0: esta red de extorsión en el Alto Mayo.
1: La intervención fue realizada por agentes de la DIVIAC junto al Ministerio Público, quienes investigan a los implicados por presunta participación en actos extorsivos que habrían afectado a ciudadanos en el Alto Mayo. Entre los intervenidos figuran tres efectivos de la de Pincri, Moyobamba, uno de la comisaría también de Soritoro.
0: Y en la comunidad de Cayanayacu, sector Puca Rumi, en el distrito de Chasuta, ha sido encontrado un cuerpo flotando en el río Guayaga. Es muy probable que sea uno de los dos hermanos que perecieron ahogados en el sector estero en el distrito de Chapaja.
1: El cuerpo inerte está a buen recaudo por la población de Cayanayacu y está a la espera de la llegada de familiares y autoridades para su posterior identificación.
0: Francisco Pinedo Ruiz, conocido como Panchita, quedó en libertad luego de que el Poder Judicial rechazara el pedido de 7 meses de prisión preventiva solicitado por la Fiscalía.
1: Panchita, que es denunciada por un padre de familia por el presunto delito contra la libertad sexual en agravio de un menor de edad, afrontará las investigaciones en libertad.
0: 5 trimóviles fueron retenidos en operativo preventivo por ruidos molestos. Fue en operativo realizado en pleno centro de Tarapoto.
1: En Rioja, una persona pierde la vida. Accidente entre bus de transporte interprovincial y motocicleta deja una persona fallecida en la carretera Fernando Belaún de Terry Tramo Norte, en Rioja, cerca a Segunda Jerusalén.
2: Fueron los titulares de las noticias más importantes de la jornada de hoy.
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0: arriba ese ánimo, que hoy llueven buenas noticias. Soy Michael Poon y te traigo el lineup de las estrellas que nacieron un día como hoy. 1 de mayo, ¡feliz día del trabajo! Steve Harris era el guitarrista de Mr. Mister. Darcy Redsky era la bajista de Smashing Pumpkins. Hoy también es el cumpleaños del mejor discípulo de Barry White, el cantautor Ray Parker Jr. Un día como hoy, en el 2013, un hombre estafó a un hospital de Minnesota, Estados Unidos, haciéndose pasar por David Gilmour del grupo Pink Floyd. Su tratamiento costó más de $100,000, pero era tan parecido al músico que todos le creyeron. Después se escapó y no pagó nada. We don't need no education. Si quieres hablar claro y con seguridad, entra a manejatuvoz.com. Ya regresamos con más noticias musicales que ocurrieron un día como hoy.
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arriba ese ánimo que hoy llueven buenas noticias. Soy Michael Poon y te traigo el lineup de las estrellas que nacieron un día como hoy. 1 de mayo, feliz día del trabajo. Steve Harris era el guitarrista de Mr. Mister. Darcy Redsky era la bajista de Smashing Pumpkins. Hoy también es el cumpleaños del mejor discípulo de Barry White, el cantautor Ray Parker Jr. Un día como hoy, en el 2013, un hombre estafó a un hospital de Minnesota, Estados Unidos, haciéndose pasar por David Gilmour del grupo Pink Floyd. Su tratamiento costó más de $100,000, pero era tan parecido al músico que todos le creyeron. Después se escapó y no pagó nada. We don't need no education. 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Ya regresamos con más noticias musicales que ocurrieron un día como hoy.

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0: ese ánimo que hoy llueven buenas noticias. Soy Michael Poon y te traigo el lineup de las estrellas que nacieron un día como hoy. 1 de mayo, feliz día del trabajo. Steve Harris era el guitarrista de Mr. Mister. Darcy Redsky era la bajista de Smashing Pumpkins. Hoy también es el cumpleaños del mejor discípulo de Barry White, el cantautor Ray Parker Jr. Un día como hoy, en el 2013, un hombre estafó a un hospital de Minnesota, Estados Unidos, haciéndose pasar por David Gilmour del grupo Pink Floyd. Su tratamiento costó más de $100,000, pero era tan parecido al músico que todos le creyeron. Después se escapó y no pagó nada. Si quieres hablar claro y con seguridad, entra a manejatuvoz.com. Ya regresamos con más noticias musicales que ocurrieron un día como hoy.
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ese ánimo que hoy llueven buenas noticias. Soy Michael Poon y te traigo el lineup de las estrellas que nacieron un día como hoy. 1 de mayo, feliz día del trabajo. Steve Harris era el guitarrista de Mr. Mister. Darcy Redsky era la bajista de Smashing Pumpkins. Hoy también es el cumpleaños del mejor discípulo de Barry White, el cantautor Ray Parker Jr. Un día como hoy, en el 2013, un hombre estafó a un hospital de Minnesota, Estados Unidos, haciéndose pasar por David Gilmour del grupo Pink Floyd. Su tratamiento costó más de $100,000, pero era tan parecido al músico que todos le creyeron. Después se escapó y no pagó nada. We don't need no education. Si quieres hablar claro y con seguridad, entra a manejatuvoz.com. Ya regresamos con más noticias musicales que ocurrieron un día como hoy.

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Pero qué buen inicio del programa. ¿Cómo está mi gente linda? Muy buenos días. Ingresamos a cada uno de vuestros hogares en otra nueva edición correspondiente al día de hoy. Hoy estamos, atención, un día de sábado, no lunes, ¿eh? Un día de sábado 2 de mayo se conmemora, dice, principalmente el combate naval del Callao en 1866 en Perú. Una fecha clave, dice, que consolidó, dice, la independencia sudamericana frente a España. A nivel internacional, dice, se celebra el día contra el acoso sexual. Así que para no sensibilizar sobre esta problemática, hoy 2 de mayo, atención, 2 de mayo, ¿eh? También que se celebra, atención, 2 de mayo, se celebra el combate también de 2 de mayo, ¿eh? Así que hoy 2 de mayo también se celebra el combate de 2 de mayo, ¿no? Este también se conmemora y se celebra uno de los días más importantes para el Perú, el combate del 2 de mayo. Se trata, dice, de una fecha histórica que busca rememorar la guerra que enfrentó a Perú contra España. Son muchos, dicen los peruanos, que dieron la vida para defender la soberanía nacional. Hoy estamos también, atención, 2 de mayo, atención, hoy 2 de mayo. Según Wikipedia, estamos ya en el 2 de mayo, es el 122, atención, es el 122, centésimo vigésimo segundo día del año en el calendario gregoriano y el 123 en los años bisiestos. Solamente quedan 243 días para finalizar el año. 243 días estamos finalizando el año. Durante este día finaliza el primer tercio del año. Ay, ay, ay, se va el primer tercio del año. Como siempre, como cada mañana, reciben el saludo cordial a nombre del difunto González, el que entra cuando tú sales, a nombre del Cholo Macho con su tremenda bola de tacacha, así largo su cachimazo, el que no entra en que ha abierto la puerta, Rodil Dávila Pez, el popular pechito de acero inoxidable. Damos inicio de su programa, como cada mañana, dando 7 vueltas a la derecha, 7 vueltas a la izquierda, con mi encanto y desencanto, mis ánimas benditas, mi buen tabaco negro y tabaco rojo, con mi chonta blanca y chonta negra, mi buena bicapa que no escapa, se chicapa porque que es tan guapa, con mi chichi limonada, que al final nos vamos sin nada. Buenos días, Tarapoto, buenos días, San Martín, buenos días, Perú y el mundo.

allá agarrando las cutulitas, las sumutitas, por ahí las papujitas para sacrificar más tarde. Y mañana puedes comer un riquísimo estofado de gallina, también es rico, ¿eh? Así que saludos para el licenciado César Augusto Valera, que mañana está de onomástico. Saludos de parte de su querida esposa, la señora Catherine Saldaña. También de parte de su hijita, dice Leander, ¿no? Leander también, ¿no? Leandra, ¿no? Leandra también García, ¿no? Que está, pues, su querida hija de César Augusto Valera. Que mañana esté de onomástico. Ya están las gallinas Quintichu, Muta, Cutula, Papuja, ¿no? Esa Mirbachaque también. Hay que sacarle toda su pluma, dice Mirbachaque. No quiere encontrar ni una pluma en su pata, ¿eh? Felicidades entonces para el licenciado César Augusto Valera, que mañana está de onomástico. Mañana está cumpliendo un añito más de vida. Muchas felicidades y que sea cumpliendo muchos años más de vida. ¿Qué más tenemos por acá? A ver, por acá, tal vez el Ledo, tal vez la gente linda de Hidalgo Tours, por ahí de repente nos preparan por ahí de repente un presente para este sábado que tenemos un programa, ¿no? Un programa especial. A ver, vamos a ver ya. Ahí está la gente de Hidalgo Tours. Saludos para mi hermana, dice Marinel Chun Ríos, que mañana también está de onomástico. Ay, siguen los cumpleaños, esas palmas que se escucha, que se vive el ambiente. A ver, ¿dónde están esas palmas, ah? Saludos, atención, dice Marinel Chun Ríos, que mañana está de cumpleaños, ¿no? A ver si por ahí ya nos confía nuestro amigo Hidalgo Tura, a ver si por ahí un presentito para el próximo sábado, ¿ah? Que te vamos a hacer un programa especial el próximo sábado para homenajear a todas las madrecitas lindas, ¿ah? Muchas felicidades entonces para Marinel Chun Ríos, que mañana está de onomástico. Mañana está cumpliendo un añito más de vida, 3 de mayo, ¿no? Muchas felicidades. Ya nos vamos por ahí, ¿eh? Pero ya no vamos a llevar nuestra olla. Simplemente vamos a ir llevando nuestra bolsita en nuestro bolsillo para tener nuestra alza. Como ya nuestras ollas ya pasaron de moda, ahora sí traemos nuestra alza, ¿sabes en qué? En nuestra bolsita. Por acá también el saludo va, atención, para su nietecita de mi amigo Fernando Armas. Atención, vamos a ver, atención. Para su nietecita de mi amigo Fernando Armas, que el día de mañana también está de onomástico. Para Yandra Hillary, ¿no? Para Leandra o para Yandra Hillary, que el día de mañana está cumpliendo 6 añitos de vida, ¿no? Su nietecita de mi amigo Fernando Armas Pinche y también su querida mamita, la señora Elionita Pinche, ¿no? Muchas felicidades, que siga cumpliendo muchos años más de vida. A esas palmas, que se escuchan las palmas, ¿ah? ¿Eh? No se escucha nada, no se escucha nada, ¿no? Saludos de parte también su abuelita, ahí está muy bien las palmas, ¿ah? ¿Eh? De parte de su abuelita, don Fernando Armas, y también su querida abuelita, la señora Elionita Pinche, ahí en el distrito de Tres Unidos, ¿ah? ¿Eh? Muchos por ahí querían conocer la olla de Pete, la olla de Hernando, la olla también de Carlito Flores, el Guapayo, la olla de mi ahijado Wilmer Fasabi, pero ya pasaron de moda, ahora traemos nuestra alza en bolsita, ay, ay, ay, ay. En bolsita traemos nuestra alza, ay, ay, ay, pero igual también dura, ¿no? Igual dura, dice, ¿no? Ajá, igual dura también nuestra bolsita. Muy bien, felicidades a todos los que están de onomástico el día de mañana y también el día de hoy, ¿no? Felicidades y que sigan cumpliendo muchos añitos más de vida. Por acá me dice, ¿no? La señora Manuela Trigoso Viena, me dice, señor Rodríguez Dávila Peso, ¿puedo repetir el signo Capricornio? Hoy cumple 8 meses de su sencillo fallecimiento. María Reina Viena Angulo también, que desde el cielo también me está escuchando, ¿no? 8 meses, ¿no? Está cumpliendo. Uno de nuestras oyentes también, María Reina Viena Angulo, está escuchando también en el cielo a estas horas su programa, está con su radio, me dice, también escuchando, ¿no? Muy bien, 8 meses, me dice, ¿no? Entonces, por ahí me piden para repetir el signo Capricornio. Vamos con el signo Capricornio antes de irnos, a 15 minutos para las 6 en punto de la mañana. Capricornio dice, hoy es un buen día, dice, para disfrutar con el ser amado. Evita las discusiones y siempre piensa, dice, en positivo, hace ejercicios físicos. Atención, Capricornio. Reiteramos, Capricornio, hoy es un buen día, dice, para disfrutar con el ser amado. Evita las discusiones y siempre piensa en positivo, hace ejercicios físicos. Atención, Capricornio. 5:44 PM. Hoy estamos sábado, ¿eh? Sábado fin de semana, ¿no? Continúa el fin de semana. ¡Vamos,

palmas arriba, que suenen las palmas. Eso, eso sí. Y por ahí me dicen, gallito, queremos bailar a la yuki yuki. A todos los que están ya nomás el día de mañana. Abajo, arriba, arriba, abajo, derecha, izquierda, izquierda, derecha. A la yuki yuki ya. A la yuki yuki ya. Ay, ay, ay, ay.

Por ahí mi amigo Kenix me dice, ¿no? Kenix González García me dice, feliz día del trabajador, amigo, muchas gracias. Más vale tarde que nunca, dice. No puedes repetir el signo Leo. Vamos con el signo Leo, atención, el signo Leo. El signo Leo, atención, que dice el signo Leo, ¿eh? Así que las personas que te aman, dice, esperarán un poco más de ti, atención Leo, ¿eh? Confía en el ser amado y dale el lugar que se merece. Sal a correr o a caminar, atención Leo, Leo, Leo, ¿eh? Reiteramos, Leo, dice, las personas que te aman, esperan un poquito más de ti, confía en el ser amado y dale el lugar que se merece. Sal a correr o a caminar, atención Leo. No hay tiempo para más, nosotros nos vamos como siempre para volver el día lunes, esperando que tengan un bonito fin de semana. Por acá nos envían, atención, ¿qué más nos envían? Atención, la señora Teresa Chávez me dice, feliz día del Arragán. Ay, ay, ay, ay. Ya está te adolgido por ahí, hace su ingreso respectivo bailando a la yuki yuki ya. Saludo para la señora Teresa Chávez, atención, el barrio Partido Alto, que también me pide para repetir el signo Acuario. Vamos con el signo Acuario, atención, rápidamente, antes que nos gane la hora, dice, atención, el signo Acuario, atención, ¿dónde está el signo Acuario? Atención, está que mueve su carta el Cholo Macho y su tremenda boleta cacha se largo su cachimazo. El signo Acuario dice, las cosas caen por su propio peso, no lo forces mucho, atención, ha realizado un gran esfuerzo, ahora espera, dice, los resultados, mucho cuidado con la ansiedad, atención, Acuario, ¿eh? Reiteramos, Acuario dice, las cosas caen por su propio peso, ha realizado un gran esfuerzo, ahora espera los resultados, mucho cuidado con la ansiedad. Si usted ha realizado un gran esfuerzo, haz lo que siembras, lo que sembré el día de hoy, mañana vas a cosechar. Ahora solamente espera los resultados. Atención, Acuario, Acuario, Acuario. No hay tiempo para más. Nosotros nos vamos como siempre para volver el día lunes, esperando que tenga un bonito fin de semana. A nombre del difunto González, el que entra cuando tú sales. A nombre del Cholo Macho con su tremenda bola de tacacho, así largo su cachimazo. El que no entra, queda abierto la puerta. Rodil Dávila Pérez, el popular pechito de acero inoxidable. Como siempre, como cada mañana, nos vamos dando 7 vueltas a la derecha, 7 vueltas a la izquierda, con mi encanto y desencanto, mis ánimas benditas, mi buen tabaco, neri tabaco rojo, con mi chonta blanca y chonta negra, mi buena bicapa que no escape, esa chicapa porque es tan guapa, con mi chichi limonada, que al final nos vamos sin nada. Buenos días, Tarapoto, buenos días, San Martín, buenos días, Perú y el mundo, hasta el lunes, buen fin de semana, chao.

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0: Buenos días, señoras y señores. Bienvenidos a Radio Tropical de Tarapoto. Hoy es sábado 2 de mayo de 2026. Nos despedimos de ustedes el mes pasado. Hoy nos reencontramos. Ya es un nuevo mes y es un fin de semana. Además aquí con una torrencial lluvia. Hace unos minutos acá en Tarapoto, no en toda la ciudad, ¿eh? En algunos sectores sí. Está lloviendo.
1: En mi distrito, unos cuantos.
0: En la banda gotitas, de Ciclera, unas cuantas. En la zona de acá de Parque Suchiche, toda esta zona, en realidad torrencial lluvia, gusto. Tuvimos que salir con toda esa copiosa lluvia que cae todavía, en parte todavía sigue cayendo acá en Tarapoto. Pero así le damos la bienvenida en nombre de todo el equipo periodístico del Matutino, con Rodri Dávila los controles, Guido Cinti, que nos dice va a estar ausente por varios días, ha tenido un pequeño percance por ahí, le deseamos una pronta recuperación. Y un saludo también de Augusto García y Adolfo Pazanando para acompañarles en estas 2 horas de jornada informativa en este fin de semana, pero iniciando ya el quinto mes
1: del año. Va pasando el tiempo, ¿no? Qué rapidísimo está pasando este
0: así
1: año.
0: Es, cada vez más se siente uno como que así se acelera mucho más. ¿Cómo estás, Augusto? Buenos días.
1: Buenos días, Adolfo. Buenos días a todos nuestros oyentes y televidentes de la región San Martín. Bienvenidos a esta jornada informativa. Bueno, como siempre, saludamos a nuestros oyentes de la provincia del Dorado, en San José de Sisa, y también en el distrito de San Martín Alao, quienes nos sintonizan a través del Estéreo San Martín. Saludamos también a la provincia de Picota, distrito capital, así como en el distrito de Chambuyaco, en el extenso y productivo Valle del Ponaza. Saludamos en el Valle del Mamonaquiba, quienes nos sintonizan a través de Mamonaquiba Radio. Saludos también en Sauce, el turístico distrito de San Martín, quienes nos sintonizan a través de la cadena de la amistad con Radio Sauce, y por intermedio saludamos a nuestros oyentes del Valle del Misquiaco, en Pilluana y Tres Unidos. Saludos en Cabo Alberto Lebú, en el centro poblado de Achinamisa y en los distritos del Pongo del Cainerachi, el Porvenir Pelejo y también Pava Playa, quienes nos sintonizan a través de las poderosas ondas de Radio Antena 7.
0: Saludamos también en Chasuta, Patrimonio Cultural de la Nación, que nos escuchan a través de la señal de Radio Estación Chasuta, en los distritos del Porvenir, Pava Playa, Huimbayo, Navarro, todo el Valle de Chipurana y Anayacu, que nos escuchan a través de la señal de Radio Concierto. En los distritos de Pachisa, Huicungo, todo el Valle de Guayabamba, Viseo, Gelache, Pachecilla, en la provincia de Mariscal Cáceres, que nos escuchan a través de la señal de Radio Cielo. En la provincia de Tocache, distrito de Uchiza, a través de la señal de Radio Nicol. En la provincia del Dorado, a través de Radio Poder. Saludamos también a quienes nos ven a través de las diferentes empresas de cable en la región y a quienes nos siguen a través de las plataformas virtuales, la www.radiotropical.pe, en el Facebook Radio Tropical Tarapoto, en YouTube Radio Tropical, y también nos pueden seguir por Instagram y TikTok, y por supuesto a través del aplicativo de TV 360 de Bitel. Cuando son las 6:02, vamos de inmediato a esta hora con nuestros titulares.
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0: Seis de la mañana, 4 minutos, titulares, hoy sábado 2 de mayo de 2026, año de la esperanza y el fortalecimiento de la democracia.
1: Restos mortales del primer presidente regional de San Martín, Max Ramírez García, serán sepultados esta mañana en el cementerio general de Tarapoto.
0: Un accidente de tránsito que dejó un herido grave se produjo ayer por la tarde en la carretera Tarapoto-Yurimaguas, a la altura de la localidad de Santa Rosa.
1: Una motocicleta chocó con un camión, dejando al conductor del vehículo menor en mal estado de salud. El herido fue trasladado en una ambulancia.
0: 6:05, más titulares en el matutino de Radio Tropical. El Frente de Defensa de los Intereses de Rioja pide al gobierno regional y gobiernos locales del Alto Mayo hacer causa común para exigir al Ministerio de Transportes y Comunicaciones el cumplimiento de los acuerdos en las mesas técnicas para la ampliación del aeropuerto de esa ciudad.
1: En el centro poblado de Aguanomuyuna, distrito de Chasuta, mujeres que antes se dedicaban a las labores domésticas, ahora producen, transforman y comercializan el cacao y sus derivados.
0: Se trata de la Asociación Warmi Yankakuna, mujeres trabajadoras que han hecho realidad su emprendimiento gracias a un trabajo estratégico con CERNAM, Parque Nacional Cordillera Azul y CIMA.
1: Hoy en el programa vamos a recorrer por las cuevas de Palestina en el distrito de Nueva Cajamarca, provincia de Rioja, un lugar ideal para el turismo de aventura.
0: San Martín se prepara para concurso nacional Somos Artesanía 2026. El Ministerio de Comercio Exterior y Turismo y el Gobierno Regional articulan acciones para promover la participación de artesanos en convocatorias nacionales.
1: Son las 6 de la mañana con 7 minutos. A continuación, titulares nacionales. El comediante Alfonso González, conocido como Pompinchú e integrante del show de los cómicos ambulantes, falleció este 1 de mayo a los 55 años en el Hospital Santa Rosa, donde permanecía en UCI. Su estado se agravó por una fibrosis pulmonar tras una operación a la cadera.
0: La Policía Nacional del Perú y el Ministerio Público ejecutaron un mega operativo en varias regiones del país que permitió la detención de presuntos integrantes de las bandas Hijos de Dios y Tren del Llano vinculadas al Tren de Aragua. Durante la intervención, al menos 19 ciudadanas extranjeras fueron rescatadas.
1: El Consejo Metropolitano autorizó al alcalde Renzo Reyardo a demandar ante el Tribunal Constitucional al Jurado Nacional de Elecciones por declarar inviable las elecciones complementarias en Lima al considerar que se vulnera el derecho al voto.
0: El Ministerio Público abrió investigación preliminar por denuncias de peruanos llevados a Rusia con ofertas laborales engañosas y presuntamente forzados a participar en la guerra con Ucrania. Se reportan 8 fallecidos, 5 heridos y más de 120 familias sin contacto. La Fiscalía recabará testimonios y pedirá información a Cancillería y Migraciones. Son las 6 de la mañana con 8 minutos. Pasaron los titulares en el matutino de Radio Tropical de Tarapoto. Estamos comenzando un nuevo mes. Hoy es 2 de mayo, una fecha también histórica en nuestro país. Y ayer se ha celebrado el Día del Trabajo. Esperemos que lo hayan pasado bien. Y los que han tenido que trabajar como cualquier otro día, pues doble reconocimiento, porque así hay trabajos que no pueden dejar de seguir laborando. Así que un fuerte abrazo a todas las familias trabajadoras de nuestro país. Y ayer también en horas de la madrugada, Augusto, ha dejado de existir en nuestra ciudad, en el Hospital de Salud específicamente, quien fue el primer presidente regional elegido en las urnas. Y nos estamos refiriendo al ingeniero Max Ramírez García. Él fue el primer presidente del gobierno regional de San Martín cuando entramos en este nuevo proceso de descentralización del Perú.
1: Por el Partido Aprista
0: Peruano. Y él postuló en aquella oportunidad por el Partido Aprista Peruano. Y no pudo culminar su periodo como presidente del gobierno regional. Fue vacado en marzo del 2005 o 2005, sí, cuando ya estaba ejerciendo como presidente, por una situación que es bastante como no se podía explicar. 3 sesiones o inasistencias a sesiones injustificadas le costaron la vacancia. Y terminó el periodo para el cual fue elegido en aquella oportunidad, esa primera gestión del gobierno regional de San Martín, don Julio Cárdenas Sánchez, que estuvo como vicepresidente en aquella oportunidad y terminó pues la gestión como presidente del gobierno regional de San Martín. Expresamos nuestras profundas condolencias a su familia, a sus hijas, a sus nietos. Entendemos también que han perdido pues en este caso a don Max Ramírez García, que estuvo un poco delicado de salud y ayer en horas de la madrugada dejó su existencia aquí en el mundo terrenal. Y de lo que se ha ido publicando, sabemos que a las 11 de esta mañana está previsto las exequias en el Cementerio General de Tarapoto. De verdad que, por supuesto, Marca, él tiene ya un lugar en la historia de San Martín, porque ocupó el primer, fue el primer presidente del gobierno regional de San Martín, y bueno, pues.
1: Y fue el primer presidente vacado también.
0: Y fue el primer presidente vacado, y bueno, pero de una y otra manera estuvo ahí, y siempre pues, uno se recuerda este tipo de cosas, cuando ya en este caso era partido a la eternidad. Él se alejó un poco la política una vez que tuvo ese paso, pero siempre ha tenido estas, opiniones técnicas, básicamente, porque él ha sido ingeniero de minas de profesión, y de verdad, es un recordado estudiante también en el Colegio Jiménez Pimentel, y cursó estudios superiores en la Universidad Nacional de Ingeniería. Nuestras condolencias para todos sus familiares que hoy lloran su partida.
1: Bueno, así es, Adolfo. Como dato adicional, Max Ramírez García ha fallecido aquí en Tarapoto, en el Hospital del Seguro, ¿no? De Salud. Bueno, yo de verdad no tanto me recuerdo, Adolfo, porque en aquella época yo estaba fuera de las comunicaciones, había hecho un paréntesis en mi vida y estaba prácticamente viviendo en otra ciudad, ¿no? Así que hasta la lejanía me enteraba de ciertas cosas de lo que sucedía aquí en San Martín, pero bueno, así sí he escuchado hablar de todas esas situaciones complicadas que ha vivido en su vida, partidaria, política también, pero bueno, en estos momentos simplemente es recordarlo por lo que fue, por lo que hizo seguramente en su momento y por lo que significa en la historia, ¿no? Así que condolencias para todos sus familiares, al parecer con lluvia y todo. El día hoy va a ser sepultado, recibir cristiana sepultura. Así que condolencias para sus familiares, sí, para sus amigos y para todos ellos.
0: Sí, el velatorio se está realizando en la cuadra 18 de Girón León Soprado, la casa de su hermano. Y para las 11 de la mañana, como decimos, a los que quieran acompañar al sepelio, se va a realizar en el Cementerio General de Tarapoto. 11 de la mañana es lo que se ha dado a conocer. Y como decimos, pues, cuando estás en política, siempre vas a tener tus críticos y vas a tener también tus, personas que te respaldan. Y eso va a ser siempre, porque no vas a contentar al 100%, pues, a la población y sobre todo a los críticos o a los adversarios, claro, políticos. Pero en fin, ya, esta es una etapa que ya ha culminado. El día de ayer, como decimos, en su tránsito por el mundo terrenal. Y bueno, sigue la lluvia.
1: Estamos escuchando.
0: Sigue la torrencial, la lluvia es torrencial.
1: Sí, estamos escuchando con
0: así, con esa característica, salí de la casa. En medio de una torrencial
1: lluvia. Se sorprendió,
0: lluvia,
1: como dicen, ¿no?
0: De verdad, que no se podía, cada vez era mucho más intenso y hoy, en este momento, está nuevamente así, descargando la lluvia aquí en la ciudad de Tarapoto.
1: ¿Y has visto lo que ha sucedido en Yacucatina?
0: Sí.
1: Al menos históricamente yo no he conocido nunca.
0: Es algo impensado, pero sí también, ahí es donde te das cuenta que hay situaciones que uno, cambio climático, sí, las acciones humanas también va generando cosas que a lo mejor nunca antes has visto. Inundando Yacucatina, uno pues pasa por ahí y dice, por aquí no hay un río cercano, no hay una quebrada,
1: no hay agua,
0: no hay agua, y piensas que no puede ocurrir, pero sí puede pasar lluvia torrencial y se cargan, y de inmediato toda esa descarga pues viene y te termina inundando y afectando una comunidad que antes no estaba en esa situación. De verdad hay que extremar muchísimo las medidas hoy en día de prevención, sobre todo porque ya no es como antes, que sabíamos, por ejemplo, antes estaba marcado las épocas de verano, las épocas de lluvia, sabían cuándo vas a hacer la chacra, cuándo vas a hacer el roce, cuándo va a venir la temporada para la quema, luego la siembra, y así sucesivamente todo estaba calendarizado. Eso era inamovible. Y recuerdo por eso Me viene a la mente el famoso almanaque mundial Bristol, que se compraban muchas familias.
1: ¿Qué día tienes que comprar
0: saber
1: más?
0: En cuándo era la luna llena, el cuarto menguante.
1: Mes no de sé, pesca.
0: en varias cosas. Sí. En las cuales se guiaba.
1: Mes de siembra, todo
0: decía. Y
1: decían,
0: entonces, ¿no? Uno se decía, ya estaba pues todo como una especie de cronograma, un plan de actividades. Y hoy en día esto es impredecible. Podemos estar en una época que antes era verano y ahora es lluvias. O podemos estar en una época que era lluvias y también se viene un verano con sequía y todo. Entonces estas alteraciones que ha habido tienen mucho que ver con el cambio climático y habrá que adaptarse a este tipo de situaciones porque realmente ya no se puede predecir. Quizás hoy en día con la tecnología hay algunos pronósticos que te van de alguna manera más o menos orientándote, pero de verdad lo que no sabemos es la magnitud que pueda tener una lluvia. Si no, vayamos nomás a lo que ha pasado hace poquito en el área de Tapuyín, lo que ha pasado antes de ayer en Yacujatina. De verdad que son cosas que cada vez va cambiando y de verdad que habrá que estar preparados. Básicamente, como decimos, tenemos que aprender ya a una cultura de prevención, que es lo que menos tenemos en el país, y siempre esperamos que ocurra algo y recién ahí reaccionamos.
1: Sí, pues, ¿quieres saber qué significa Yacucatina?
0: Ahí está,
1: en
0: claro,
1: quechua.
0: Por favor.
1: Yacucatina dice, Yacu significa agua, Catina significa derivado de secar o extinguirse, lo que significa que antes, dice según la información, que ahí había antes abundante agua, pero que con el correr con el tiempo, los años, se han secado. Y efectivamente, tuve la oportunidad de conocer de cerca Yacu Catina, y ahí al fondo, nada más, a unos cuantos metros del pueblo, hay una zona de donde sacan agua, y de verdad que tienen abundante agua ahí, Adolfo, porque extraen de unas pozas. El sistema de agua que consume Yacucatina es un sistema de poza.
0: El subsuelo.
1: El subsuelo. Y tienen ahí una muy, muy bonito, muy bien cuidado, y tienen un bosque de protección ahí que los cuidan de tal manera, ahí, delicadamente, y toda la población, los niños saben que ese bosque tiene que ser cuidado, porque de ahí emana el líquido elemento que ellos consumen. Así que ahí nomás al costadito de Yacucatina, pues te decía que uno siempre que va pasando y mirando, ¿y de dónde sacarán agua, no? Se irán al Huayaga, jalarán, inclusive hay un tanque elevado que hacen por sistema de bombeo y todo. Cuando ahí nomás hay un lugar donde hay un manantial seco, como su mismo nombre lo indica, pero de ahí del subsuelo sacan abundante agua, así que en Yacucatina no tienen ese problema, las 24 horas del día. Pero me imagino que la torrencial lluvia ha ido pues por estas zanjas secas que seguramente hay por ahí y ha llegado hasta la carretera Fernando Belaún de Terre y ha generado pues sorpresa en realidad y a todos, a aquellos que pasaban en ese momento por la carretera Fernando Belaún de Terre. Y a uno que a través de las redes sociales, pues se veía lo que había pasado allí y ha sido pues complicada para la población y al menos para muchos, como en el caso de mi persona, pues por primera vez habíamos visto una situación como esta en Yacucatina, ¿no? Siempre lo consideramos una zona seca, libre de inundaciones, pero con lo que ha sucedido ahí, la verdad, una serie de cosas están sucediendo en la región, ¿no?
0: Así es. Bueno, Augusto, a propósito de esta lluvia, a ver si nos ayuda nuestro operador y coordinador a la vez. No sabemos si va a estar de coordinador hasta diciembre, creo. Porque no sabemos cuándo regresará, pues, don Cocama por acá por la RAL. Bueno, aprovechando esta lluvia, terminando el programa, tienes la oportunidad para ir al mercado número 2. ¿Para qué? Hoy va a haber degustación de café Ramoncito en el puesto del tío Sergio, en el mercado número 2. Y va a estar nada menos y nada más que no viene Don Miller Moreto, porque cuando viene me dice Don Miller, no tanto se acercan de eso. Entonces está viniendo Ana Elba, la del cuerpo caribeño. Viene para hacer la degustación de café Ramoncito.

0: ir al Mercado 2 hoy día y pueda terminar saboreando lo que es la calidad de este proceso de producción, la cosecha, el seleccionado, el tostado, el molido, el envasado, en fin, diferentes aromas, diferentes características que tiene este producto de café Don Ramoncito. Así que hoy no se pierda en este día lluvioso, qué mejor que tomarse pues un buen café. En este caso, café Ramoncito, que estará desde temprano ahí en el mercado número 2, en el puesto del tío Sergio. Así nos comunica nuestro amigo Miller Moreto, que ya a esta hora, pues, como digo, ya está ahí con su producto. Estará haciendo el café Ramoncito y él mismo nos pone, estará la de cuerpo caribeño. Muy bien, entonces, tienen que estar hoy. No hay justificación con lluvia y todo para llegar al mercado a tomarse un buen café. Así que con gusto. No se
1: Vamos a dar
0: olviden
1: un
0: de estar el día
1: paseito
0: de
1: por ahí.
0: hoy en este lugar. Y también, ¿tienes algo, creo?
1: No,
0: O
1: sí,
0: antes de pasar con otro
1: sí,
0: tema.
1: está llegando imágenes, de lo que está sucediendo en Sauce con torrencial lluvia, que parece que allá fue antes que acá. Y hay una, no sé si Robert tiene las imágenes, mira lo que está sucediendo ahorita en Sauce. Hay una torrencial lluvia que está cayendo estragos. A ver si Rodel tiene audio por ahí, de pronto podemos escuchar, porque solamente dice precaución en la carretera Sauce luego de intensas lluvias. Así que, si alguien ha pensado ir a pasar un bonito momento de sano esparcimiento, de conocer este hermoso lugar, habrá que tomar precauciones, Adolfo.
0: Sí, este es un tramo de la carretera al distrito de Chasut, perdón, a Sauce, y ahí está, el agua ha cubierto y este es una especie de badén. Ahí se nota claramente y hay que tomar toda esta prevención, la precaución del caso, porque a veces cuando uno ve estos, hay algunos que dicen, no, esto le pasa normal. Y puede ser que la fuerza del agua le termine arrastrando y eso hay que tomar muchísimo en cuenta, señores. ¿Cuántos accidentes hemos dado cuenta de que por intentar, por retar o desafiar a la naturaleza, en este caso la fuerza del agua, cruzan y
1: Mira la
0: apenas son
1: cantidad
0: arrastrados?
1: de palos que hay,
0: Y ahí
1: Adolfo,
0: están los
1: con
0: palos que ha arrastrado y hay una persona que está limpiando ahí para poder esperar cruzar. Entonces, a tomar en cuenta, señores transportistas que están para ir, porque a Sauce van y vienen todos los días muchísimos vehículos, muchísimos visitantes, muchísimos turistas. Hay que tomar en cuenta, señores, porque la lluvia todavía continúa y esto es peligroso. Hay que tomar todas las precauciones del caso, porque mucho más en este fin de semana largo, porque ayer ha sido día del trabajo, hoy es día sábado, mañana es domingo. Y hay gente que seguramente tiene dentro de sus
1: de sus planes,
0: planificación
1: así es.
0: estar hoy en Sauce o visitarle
1: Así
0: mañana.
1: es. ¿Y qué escribe un connotado saucino, geólogo, el Juvenal Medina Rengifo, referente a estas imágenes que estamos viendo? Dice, estas imágenes de las condiciones que surgen en la carretera Sauce con las lluvias intensas deben ser tomadas en cuenta por la empresa que construye para diseñar y darle la dimensión adecuada a las obras de drenaje pluvial como cunetas, alcantarillas, sifones, badenes, etcétera, para que esta importante obra no se afecte ni se interrumpa el tránsito. Y efectivamente, estas son
0: Claro.
1: las cosas que decimos, ¿no? Habrá que ver más allá de los récords históricos que en lo que se basan. En realidad, la empresa ya no tiene nada que ver con este tema. El
0: No.
1: que hizo los expedientes técnicos debería de haber tomado esta
0: Pero
1: situación
0: viendo la
1: como
0: realidad en este
1: se puede
0: caso,
1: haber
0: tiene que rediseñar en todo caso porque un proyecto no es que esté ahí cerrado, se puede hacer ajustes o reajustes. Obviamente eso modifica el
1: Y ahí y
0: presupuesto
1: eso significa adicionar,
0: y
1: ¿no?
0: adicional. Y también, Augusto, tomando en consideración que en otros lugares, en la carretera Barranquita, Bajo Guayabo, pues hemos visto varias veces, ya se interrumpe, se lleva la plataforma de la carretera, porque el tamaño o la dimensión que tienen las alcantarillas
1: No son las adecuadas, exacto.
0: les ponen muy pequeñas, sin tomar en consideración lo que está opinando el ingeniero Juvenal Medina. tiene que tener una dimensión pues adecuada, acorde, que, o puedes no solamente poner una sola alcantarilla, puedes poner tres, cuatro alcantarillas, no sé, pero la cuestión es que permita la evacuación de todo el material, que discurre por el agua, que discurre por esta zona, para evitar problemas a futuro. Ojalá esto sirva, como dicen, de inmediato para que la empresa pueda tomar apunte de esto y me imagino que tienen pues ya identificado los puntos críticos también y allí se pueda, si es que no se ha considerado en el proyecto, se pueda replantear y de esa manera tener una obra que garantice pues su duración y la transitabilidad respectiva, porque Sauce, como digo, es un lugar muy concurrido, todos los días hay un tránsito allí que si se interrumpe pues la carretera afecta a mucha gente. Entonces ya están advertidos, ahí está lo que está ocurriendo en este momento en la carretera a ruta a Sauce, a los transportistas, aquellos operadores turísticos, a todos, a tomar en consideración este evento para que puedan llegar con tranquilidad. Pero si van y encuentran esta corriente todavía, es preferible esperar para que descienda y allí se pueda cruzar sin ningún riesgo. Bueno, Augusto, vamos a ir de este tema de la naturaleza que está ocurriendo en este momento a saludar también a la gente que está pues en Cusco. De Sauce nos vamos a Cusco. De un lugar turístico de San Martín nos vamos al lugar al ombligo del mundo. Porque sí, ahí se está desarrollando la Expo Amazónica. He visto transmisiones que se están haciendo en varios momentos que hace el equipo de gobierno regional de San Martín que está allá en el Cusco y está mostrando lo que están logrando ahí nuestros emprendedores. Debido pues, al presupuesto y todas estas cosas, solamente han ido 10 emprendedores. Tenemos a 10, pero ahí de todo un poquito.
1: Lo más selecto.
0: De todo un poquito. Café, licores de café, cócteles, el cacao, sus derivados, el mucílago, el coco que está rayando ahí, el queso de coco, los nips de coco, los choco chips salados y dulces, el aceite de coco, los jabones de coco, bueno, en fin, hay una diversidad y también lo que corresponde a sal amazónica que ahí ha llevado buenas muestras de bloques de sal, que es la atracción, digamos, de la gente que va y visita lo que es la isla, como se conoce, la isla de San Martín. De verdad está muy nutridito la isla de San Martín, incluyendo los productos medicinales que se tienen, que se obtienen ya sangre de grado, ¿qué más he visto? De la sangre de grado.
1: El gonzacha también debe haber.
0: Gonzacha, ajosacha, que están ya elaborados, industrialmente para ser solamente consumidos. Directo, de verdad que hay todo un avance en ese sentido, es un proceso muy importante que está desarrollando Taquihuasi. Un saludo para Gary Saucedo que está allá justamente en el Cusco. A todos, los embajadores de San Martín que han ido a dejar en alto con todo lo que se está haciendo aquí en San Martín, ya no solamente teniendo la materia prima, sino también dando ese valor agregado que siempre queremos que se dé ese tipo de pasos en nuestros productores en diferentes rubros que tenemos en la región San Martín. De verdad un saludo para todos ellos porque se han convertido en los embajadores de San Martín.
1: Sí, estamos muy bien representados, Adolfo, ¿no? Y ya me imagino que esa bola de sal es un atractivo, ¿no?
0: Sí.
1: Porque todo el mundo vemos
0: han llevado su lámpara,
1: ¿eh? Imagínate, sal, totalmente, ya lo dijimos en una oportunidad, sal de maras es agua salada, ¿no? La sal marina, pues, por lógica es agua, ¿no? Lo secan, lo evaporan y se convierte en sal. Así también es el proceso en maras, en Cusco. Entonces, ver la sal así, en su estado mineral, ya me imagino que llama la atención. Así que desde acá un fuerte abrazo para todos quienes están ahí representando muy bien a San Martín y que esta experiencia en Cusco sea Muy, muy buena, fructífera sobre todo, porque significa un gran gasto enorme llegar hasta allá.
0: Claro.
1: Por más apoyo que pueda haber del gobierno regional, significa un gasto muy importante para quienes están en la ciudad imperial del Cusco. Así que esperamos que sea un éxito para todos ellos.
0: Saludos a la Miss Lorena Vázquez Mori, que está ahí como embajadora de Pucacoco. También a don Hester Tapura, a Carlos Saldaña, José Luis Pinedo. Están allí en este lugar y a toda la gente de San Martín, a la gente del gobierno regional que están también acompañando a estas delegaciones. Por supuesto, un saludo especial porque ahí van, veo que tienen muchísimo. Había un emprendimiento en Moyobamba, de un café especial que han llevado. Aparte de Maquisapa, hay otro café que presentaba ahí. La chica me mostraba en la transmisión, decía: "Este es la única bolsita que me queda". Y eso era
1: Ah, qué
0: ayer.
1: bueno, qué
0: Y mira,
1: bueno.
0: le queda toda la feria hoy y mañana. Mañana termina, mañana domingo. Y decía que le quedaba una sola bolsita. Seguramente, no sé si habrá pedido pues que le abastezcan de nuevo y que llegue a tiempo, o ya se va a quedar ahí nomás a esperar que termine el evento. No lo sabía, pero de verdad, muy bien por la gente que está participando allá en la Expo Amazónica 2026 en Cusco, que es la previa, digamos, a lo que va a ser la edición habitual que se tiene la Expo Amazónica, que va a ser en el mes de septiembre en la ciudad de Pucallpa. Así que ya estamos todos invitados para esta Expo Amazónica también en la zona de Ucayali. Vamos a ir a la pausa y regresamos con el desarrollo de estas y otras informaciones en el matutino de Radio Tropical de Tarapoto.
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14: En Tropical, 6 de la mañana y 36.
15: 6 de la mañana, 36 minutos en el matutino de Radio Tropical de Tarapoto. Vamos con el desarrollo de las informaciones. Restos mortales del primer presidente regional de San Martín, Max Ramírez García, serán sepultados esta mañana en el Cementerio General de Tarapoto.
16: El ingeniero en minas, Max Ramírez García, que fue el primer presidente regional elegido por elección popular en el periodo 2003-2005, falleció ayer 1 de mayo en horas de la madrugada en el Hospital de Salud de Tarapoto.
15: Ramírez García nació en la ciudad de Tarapoto el 4 de septiembre de 1959. Fue estudiante del emblemático Colegio Jiménez Pimentel y cursó estudios superiores en la Universidad Nacional de Ingeniería en la ciudad de Lima.
16: Su incursión en política lo hizo como candidato del Partido Aprista Peruano para la presidencia del Gobierno Regional de San Martín, cargo que desempeñó hasta ser vacado por el Jurado Nacional de Elecciones en marzo del año 2005 por la causal de inasistencia injustificada a las sesiones ordinarias del Consejo Regional. Fue el vicepresidente Julio Cárdenas Sánchez quien le reemplazó en el cargo.
15: Bueno, esto es lo que ha ocurrido, pues, lamentablemente con don Max Ramírez García, que falleció ayer en horas de la madrugada en el Hospital de Salud en Tarapoto. Una vez más, nuestras condolencias para sus familiares. Son las 6 de la mañana con 38 minutos y nos ha llegado hace instantes nada más este documento de que viene desde del Valle del Ponasa, en este caso, hay una convocatoria a reunión urgente para tratar la problemática del servicio de balsas cautivas y otros hechos de gravedad. Ustedes recordarán No hace mucho hubo un problema de un camión que cayó al río Guayá. ¿Qué es lo que dice este documento, este asunto, convocatoria de reunión urgente? De mi especial consideración, es grato dirigirme a ustedes para expresarles el saludo cordial a nombre de la Ronda Campesina del Distrito del Bajo Biao. Asimismo, convocarlos a una reunión de carácter urgente que se llevará a cabo el día sábado, o sea, hoy, 2 de mayo, a las 9 de la mañana en el centro poblado de Huinge, en los ambientes local comunal del mismo lugar, con la finalidad de tratar asuntos de suma importancia que vienen afectando en el servicio de transporte. La presente convocatoria se sustenta en los siguientes hechos.
16: Puntos a tratar. 1. Análisis detallado del incidente del hundimiento de un camión tráiler en el río Guayaga, ocurrido el día 4 de abril del presente año, aproximadamente a las 5 de la tarde, hecho que puso en grave riesgo la vida de una persona y ocasionó la pérdida de aproximadamente 35 toneladas de maíz, evidenciando serias deficiencias en el servicio de transporte fluvial.
15: 2. Evaluación de la sobrecarga reiterada en las balsas cautivas, situación que contraviene las normas básicas de seguridad y expone permanentemente a la población a riesgo de accidentes y pérdidas materiales.
16: 3. Verificación del cumplimiento de los acuerdos establecidos previamente entre las autoridades de los valles y los responsables del servicio de balsas, así como determinación de responsabilidades frente a posibles incumplimientos.
15: 4. Evaluación integral del servicio que se viene brindando, proponiendo medidas correctivas concretas que garanticen seguridad, eficiencia y respeto a los compromisos asumidos con la población.
16: 5. Solicitud de información oficial sobre el estado y avance de la construcción del puente Picota, a fin de conocer el cronograma actualizado, situación presupuestaria.

0: a fin de salvaguardar la integridad de nuestra población y hacer respetar los acuerdos establecidos.
1: Esperando contar con su puntual asistencia y compromiso, me suscribo de ustedes reiterando las muestras de mi especial consideración y estima. Atentamente, Alfredo Becerra Goicochea, presidente de la Ronda Campesina del Bajo Biao. Así que ahí están las cosas. Vamos a ver qué es lo que sucede. Hay una reunión el día de hoy, convocada por las rondas campesinas de la zona. Y bueno, efectivamente, Adolfo, hay mucho que
0: Pero
1: ver, que compromisos que cumplir también, ¿no?
0: es oportuno en todo caso, Augusto, reiterar, porque el que tiene competencia para normar, reglamentar, vigilar, supervisar todo esto es la Marina de Guerra de Perú, que hace rato le están pidiendo su
1: Exacto.
0: presencia en Picota, y en todos los puertos que hay, la Sauce, en estos casos, de verdad que no ha respondido absolutamente nada. Y a pesar que en estos puertos o en estos puntos de traslado de un lado a otro, hay muchísimos vehículos cruzando todos los días y personas también. Así que, en este caso, la Ronda Campesina del Bajo Biao está tomando, porque hasta el momento
1: No
0: entiendo que no
1: manera.
0: hay una respuesta de la Marina de Guerra del Perú. Entonces ellos, ya por la seguridad misma de la población, están convocando a esta reunión para ver qué acciones se toman para extremar las medidas de seguridad. Pero hasta el día de hoy no hay una respuesta concreta de la Marina de Guerra del Perú, que debería ya estar en estos lugares para justamente controlar y de esa forma también evitar accidentes, como lo que se hace mención con el camión que todo el mundo hemos visto, con toda esta cantidad de toneladas de maíz que terminó hundiéndose pues en el río Huallaga a la altura del de la ciudad de Picota. Así que vamos a estar atentos a lo que determinen hoy en esta reunión en la localidad de Huinge. 6 de la mañana, 43 minutos. Y de esa zona de Picota nos vamos ahora a lo que está ocurriendo en la carretera Chapaja-Chasuto con los puntos críticos, porque ya hay trabajos que se han empezado. ¿Y cómo avanza esta obra? Estamos en comunicación ahora con don Wilter Gómez, que a su vez es presidente del Comité de Lucha, pero tiene la oportunidad también de estar participando directamente en estos trabajos. Don Wilter Gómez, muy buenos días. Bienvenido a Radio Tropical de Tarapoto.
2: Buenos días, Adolfo Augusto, Radio Tropical y los radioescuchas que nos tenemos la oportunidad de llegar por esta emisora.
0: ¿Cómo avanzan los trabajos allí en la carretera, en estos puntos críticos?
2: Bueno, como es de conocimiento público, desde el 2025 ya están identificados debidamente, priorizados estos puntos críticos. Y es así que Matibolo y Platanal precisamente han sido los más considerados por la gravedad del caso que se da en cuanto a la transitabilidad en ese tramo. Pero por cuestiones de las circunstancias, la naturaleza, no se previene desde que se ha construido esta carretera. Nunca ha habido un derrumbe de tan gran magnitud a la altura de Canoayat. Eso se ha incrementado, lo que no ha estado considerado en cuanto a un derrumbe.
0: A ver si nos
2: Pero
0: ubicas bien, Canoayacu, más o menos, ¿en qué tramo entre Matibuelo y hacia dónde? ¿Es hacia Chasuto o es viniendo hacia Chapaja?
2: es justamente entre Pumarín, donde está el
0: Ah,
2: recreo turístico,
0: sí.
2: y el Chumía.
0: Ya,
2: En
0: ya.
2: ese tramo está el Matibuelo y Canoayaco.
0: Canoayacu.
2: Y hace 18 años que nunca ha sucedido esto, pero las circunstancias se han dado. El derrumbe ha sido inmenso, ya va por su tercera semana. Prioritariamente, la maquinaria y la empresa que está trabajando tenía que tener en cuenta esto, porque ya para nosotros que estamos participando desde el 30 de marzo, pues precisamente con clima, con todas las dificultades que hay, se está haciendo el trabajo. No se ha interrumpido el tránsito porque la maquinaria ha estado oportunamente y le está trabajando hasta sin horario, porque es necesario mantener ese tramo

0: para la facilidad de nuestros paisanos, familiares de Chasuta y los pueblos del Bajo Huallaga. Hay la maquinaria permanente, por eso es lo que se está utilizando paralelamente, de acuerdo a lo que han planificado, los materiales que están sacando precisamente de ese derrumbo, con los volquetes le están trasladando al platanal, porque necesitan esas piedras grandes, medianas, pequeñas, ahí para que le mejoren esa parte tan difícil que ya está bastante avanzado, está considerado también cantarillas en el platanal, y los volquetes son los que trasladan todo ese material hasta esos puntos. La empresa que está trabajando paralelamente, como repito, le está haciendo ese trabajo.
1: Bueno, muy bien entonces, pero por ahora lo que se garantiza es lo más importante, la transitabilidad.
0: Bueno, también está programado y diseñado no solamente el trabajo, sino el presupuesto. Ajá. El 2025, en agosto justamente, nosotros hemos tenido el diálogo aquí en la ciudad de Tarapoto, porque yo por cuestiones personales estoy en Tarapoto, y el resultado se está viendo recién en estos tiempos. Con ese sacrificio que se está haciendo, se está viendo el beneficio. Es cierto que no es suficiente un capital de esta naturaleza para un tramo tan crítico y difícil, especialmente entre Chapaja y Chasuta. Nos va a faltar seguramente muchas cosas más. Ojalá que esto se mantenga, pero también tenemos el otro proyecto que está en camino, porque el 2025 con la mesa técnica en el Huasichay también hay un presupuesto de 2 millones para el proyecto de inversión pública que está considerado en el primer tramo, especialmente desde el puente Colombia-Chapaja-Chasuta, y la incrementación e la insertación al proyecto la vía de evitamiento, que con su experiencia técnico, que tiene un plazo que debe realmente cumplirse entre julio y agosto del presente año, la actual gestión municipal, distrital, provincial o regional e incluso nacional tendría que tenerlo en cuenta, porque va a quedar solamente en proyecto, ojalá que quede con el presupuesto correspondiente.
1: Muy bien.
0: Es lo que anhelamos, pero lo que se está consiguiendo ahora, personalmente, no es porque solamente estoy elaborando, está en un ambiente positivo.
1: Perfecto. Nos parece bien, porque hay que recuperar la transitabilidad, garantizar sobre todo, porque no nos cansaremos en decir desde Radio Tropical, el día que tenga Chasuta una carretera así con toda la garantía para ir y regresar, va a cambiar su movimiento, la dinámica, porque es un lugar muy especial que se puede convertir también en un importante punto turístico, porque tiene de todo, naturaleza, tiene cultura, tiene la cuestión ancestral de la cerámica, los tejidos, la lengua originaria, tiene cascadas, tiene aguas termales, tiene belleza paisajística por donde lo veas. En fin, tiene un gran potencial y ojalá pronto se pueda tener la vía de comunicación que nos conecte con toda la seguridad, y así de esa manera también se pueda ir generando desarrollo en esa parte de la provincia de San Martín. Don Wilter Gómez, sí.
0: Lo que yo quisiera decirle, ajá, a todas las autoridades y así al público, Chasuta es un emporio en cuanto a riqueza. Nos falta justamente esa vía que es la principal y que va a tener una proyección internacional, entendemos nosotros, porque este tramo tenemos toda la riqueza, nuestra cerámica, nuestros productos han traspasado las fronteras, nuestras emprendedoras ya están haciendo que en el país y en el mundo tengan presencia. Pero si no tenemos esta facilidad, ahora nosotros como comité estamos coordinando no solamente con nuestras autoridades, hacer un llamado a toda la dirigencia de todas las organizaciones de la jurisdicción y de los pueblos del Bajo Huallaga, y también a la población para empoderarnos y hacer que esta carretera le hagamos nuestra como necesidad prioritaria. Yo tengo la experiencia en carne propia, haber tenido la dificultad de trasladarlo a mi esposa cuando estaba como paciente y ahora ya no está con nosotros. Eso mismo me duele, que seguramente muchas familias o nosotros mismos podemos estar en esas condiciones. Si no tenemos esta carretera, hasta la vida peligra en cuanto al trato en la salud y en todos los sectores, don Adolfo y Radio Tropical. Eso es lo que quisiéramos mantenerle y le vamos a mejorar siempre y cuando la población también nos apoye para que las autoridades en todos los niveles, aunque sea haciendo protestas, esto es la única manera que nos hacen caso, por más que se les incomode. Yo agradezco a este programa y muchas gracias. Saldremos como de siempre a dar la información, que muy pronto estaremos con una asamblea pública en Chasuta, en la plaza, para decirle a nuestro pueblo lo que estábamos haciendo como comité en coordinación con las autoridades y nuestra dirigencia. Muchísimas gracias, que hayan pasado un buen día del obrero y buen fin de semana largo, que sea provechoso y hasta otro momento.
1: Muchísimas gracias a don Wilter Gómez, presidente del Comité de Lucha del Distrito de Chasuta y también hoy trabajando en estos puntos críticos de la carretera Chapaja-Chasuta. Qué bien que se mantenga, ojalá se deje totalmente transitable, porque eso es lo que hace muchísima falta para seguir desarrollando todo ese sector también de la provincia de San Martín. Y a propósito, Augusto, de Chasuta, nos vamos a trasladar de inmediato. Estuvo aquí hace 2 días la señora Susi y Suiza de la Asociación Warmi Yancacuna. Vamos a compartir con ustedes un videito de lo que hacen ellos allá en la misma localidad, cómo están trabajando en todo este proceso de lo que son la transformación del cacao, de los derivados como el mucílago y también de otras actividades que complementan a este emprendimiento, porque están trabajando en cerámica, en tejidos de hilo de algodón, en la elaboración de sombreros con el bombonaje, en fin, hacen bisutería también del bombonaje, nos ha mostrado acá unos aretes que trajo, de verdad, muy interesante toda esta labor que vienen realizando con su emprendimiento, que ha sido posible su implementación gracias a un concurso que se promueve, que es Conservación por Naturaleza o Emprendedores por Naturaleza, que les ha permitido también implementar este emprendimiento. Vamos a compartir a continuación el siguiente video.

0: La Asociación Warmi Yancacuna, que significa Mujeres Trabajadoras, ubicada en el centro poblado de Aguanomuyuna, distrito de Chasuta, en la región San Martín, es una organización de 8 mujeres que llevan adelante su emprendimiento con cacao y sus derivados, artesanías, cerámica, tejidos y bisutería.
1: Nosotros empezamos de cero, hemos entrado a un concurso de emprendedores por naturaleza. Somos uno de los ganadores de segunda etapa, que nosotros entramos por un fondo semilla. Y gracias a ese fondo semilla estamos trabajando lo que hemos empezado con infraestructuras. Tenemos todo el apoyo que nos da el Parque Nacional Cordillera Azul Cima.
0: Gracias al apoyo que recibieron mediante el concurso de emprendedores por naturaleza, han podido implementar su proyecto con equipos para transformar el cacao en chocolates.
1: Acá tenemos lo que son la pasta, el 100%, también los tenemos, este es de un kilo, tenemos así en cuartos, en tabletas, también tenemos aquí pesos de 100 gramos.
0: Otra línea de producción es la extracción del mucílago de cacao, que luego se transforman en raspadillas, chupetes, chocolates, jaleas, en fusión con otras frutas.
1: Esto es un derivado que es un producto 100% natural, orgánico, que es el mucílago del cacao. Es el jarabe del mucílago del cacao que se puede usar en diferentes preparativos. Es un producto artesanal orgánico que viene netamente de las parcelas de la socia.
0: Dada la diversidad de talentos que tienen, otro grupo de mujeres de Warmi Yancacuna se dedican a trabajar con cerámica.
1: Que acá tenemos la olla de barro, que es también realizada de las mismas socias.
2: De repente quieres hacer todo, quieres cocinar tus frijoles, aquí me dicen tus frijoles, tus frijoles, tú los pones en la candela y empiezas a...
0: Los tejidos en base al hilo de algodón tienen un valor muy importante. A rescatar y revalorar el legado ancestral del poblador amazónico.
1: Están revalorando hoy en día las costumbres que ya años atrás ya teníamos perdido, todo lo que los antepasados, los abuelos, más antes lo realizaban, ¿no? Y así seguir disfrutando de nuestras costumbres que hay en esta comunidad.
0: En base al bombonaje que obtienen en la zona de amortiguamiento del Parque Nacional Cordillera Azul, con sus manos laboriosas tejen y moldean los hermosos sombreros de paja.
1: Tenemos acá lo que es el cogollo de bombonaje, que es la materia prima para estar elaborando de estos tejidos, que hoy en día también está bien visto en la comunidad.
0: Queda demostrado que uniendo esfuerzos entre el Estado y las comunidades y sus organizaciones con sus diversos emprendimientos en las zonas de amortiguamiento del Parque Nacional Cordillera Azul, que sí es posible hacer desarrollo sostenible.

0: Bueno, aquí lo que hay que ver un tema también, Augusto, aparte de dar valor agregado a lo que es el cacao, el mucílago y estas cosas que permiten una economía circular, también lo que hay que destacar es que mediante estos trabajos lo que están haciendo es rescatar y revalorar las costumbres, lo que tenían los pobladores antiguos, que son los tejidos de algodón, el bombonaje, la cerámica, y no se pierda, más bien eso se siga, pasando de generación en generación, como dicen ellos, ya la habíamos perdido, y
1: Exacto.
0: ahora están volviendo a poner en valor estas cosas también.
1: Así es, Adolfo. Y el día que vino la señora acá, trajo también unos bonitos trabajos de plástico, ¿no? Esos plásticos que
0: Que
1: muchas veces se van
0: reciclan.
1: a terminar, que reciclan, que esas que muchas veces van a terminar en los rellenos sanitarios, en los botaderos de basura. Ellos lo reciclan y hacen bonitas
0: Otro, le dan
1: artesanías,
0: otro
1: ¿no?
0: uso de
1: Le dan
0: nuevo.
1: otro uso y bueno, así que felicitaciones al trabajo que realizan. Sabemos por el ímpetu que le están poniendo, por todo lo que están logrando hasta el momento, Adolfo, van a llegar muy lejos. El producto que no que compré ese día está muy bueno,
0: Sí.
1: es un precio competitivo con lo que tú puedes encontrar con el chocolate que encuentras en las bodegas o en los supermercados acá en Tarapoto, que está al mismo precio. Y sin embargo, este es un valor de 100% cacao. A diferencia de los productos que consumimos, del chocolate que consumimos, en taza y todo lo demás, no llega ni al 30% de cacao, si es que no me equivoco.
0: Tengo un amigo que lo va a esperar con ganas a la feria, que va a desarrollarse del 22 al 24 de mayo acá en Tarapoto, porque a él le han recomendado por un tema neurológico el consumo de polvo, de cacao en polvo.
1: Ya mira.
0: Por ejemplo, me dice, y escuché a la señora, me dice, y voy a tener que irme a la feria, y de verdad, porque hay varias cosas que a veces uno no le presta mucha atención, pero aquí ahí están estas personas trabajando, transformando y contribuyendo también a lo que es un consumo más saludable, más bien también de nuestros
1: Exacto.
0: productos y generando su economía, en fin, porque estas señoras, como dicen antes, pues o a la chacra o solamente estar en la casa y no generaban otros ingresos. Hoy en día, con todo esto, con este emprendimiento y a las diversas actividades que tienen, porque otros tejen los chumbis, otros hacen los sombreros, otros hacen estas paneras, otros están trabajando en la transformación del cacao, de los mucílagos, en fin, ya se han ido capacitando y entrenando, y como dicen ellos, van a seguir, su próxima meta es llegar a tener registro
1: Un registro sanitario
0: sanitario,
1: para que puedan estar presentes
0: en los
1: en los
0: supermercados, por
1: supermercados, por
0: ejemplo,
1: ejemplo,
0: o en
1: sí.
0: cualquier otro negocio que pueda, ser un punto importante de venta. De verdad, nuestras felicitaciones para estas
1: Sí, y
0: población.
1: acá habrá que agregar también de cómo la mentalidad del hombre machista va desapareciendo, ¿no? Eso tiene que ver, Adolfo, la presencia de estas mujeres en lo que están desarrollando, lo que están haciendo, el tiempo que le dan a esta actividad. Tiene que ver también con eso, ¿no? Con la
0: Ese es
1: pareja
0: un
1: que
0: cambio
1: tiene,
0: importante.
1: claro, con la pareja que tienen al lado, ¿no? Que les permite, que ya no le dicen, no, tú tienes que esto, que por aquí, que por allá, tú a tu cocina, nada más que. No, eso está cambiando, y la verdad que hay un trabajo muy importante ahí de muchas organizaciones, de muchas ONGs, del propio Estado peruano, que habrá que erradicar el machismo en todas sus formas y modalidades, ¿no? Y
0: Cuando
1: esta es
0: hablas.
1: una forma.
0: Cuando hablas, me viene a la memoria, en este caso, en la isla Taquile, que está en Puno, ahí, como dicen, está marcado el machismo, hacen turismo comunitario, pero hay una, como dice, toda regla tiene su excepción. Hay una sola cosa en la cual se rompe ese eje que dicen que es machismo, que las mujeres son las que hilan y los varones son los que tejen. Cuando debería ser, casi casi es lo
1: Lo
0: contrario.
1: mismo, ¿no? Sí.
0: ¿Ya? Entonces, ahí se rompe la regla y entonces, como dices, aquí hay un paso importante
1: Sí, ese es
0: en ese
1: muy
0: sentido
1: importante.
0: positivo.
1: Sí, totalmente de acuerdo. Y eso no solamente está sucediendo con esta asociación, está sucediendo, ha sucedido, porque antes tampoco les permitían ir a el tema del cacao y todo lo
0: Ni
1: demás, ¿no?
0: siquiera ir a
1: En Ajima,
0: capacitarse en el manejo, la poda,
1: exactamente,
0: algo,
1: en
0: todo.
1: Ajima Cacao ha habido también un cambio importante en ese sentido, ¿no? Y qué bueno, de
0: Claro.
1: verdad, que hoy esta convivencia de esposos pueda ir un poquito más allá de este tipo de cosas, ¿no? Así que felicitaciones, se están logrando y yo estoy segurísimo, Adolfo, por el amor que le ponen a las cosas que hacen, esta asociación va a ir va a
0: Sí,
1: progresar
0: y
1: mucho.
0: hay la otra que también está la Asociación Bioforestal Yacucausana, porque son dos organizaciones de mujeres, ¿no? Que están trabajando ahí fuertemente. Y cuando fui a grabar, recuerdo, ahí tiene una haz para el agua. ¿Y quién es el responsable de que vaya a abrir las llaves y todo para dar el agua por determinado tiempo? Es una señora también, es una pobladora de agua muy bien.
1: Sí,
0: Ya
1: hay
0: se ha roto
1: muchos
0: ese
1: ejemplos, ¿no?
0: esquema de
1: Sí, hay
0: que
1: muchos
0: solamente sea un
1: ejemplos.
0: varón. Muy
1: Exacto.
0: bien, de verdad, bonita experiencia. Nuestras felicitaciones a la Asociación Warmi Llancacuna del Centro Poblado de Agua No Muyuna en el distrito de Chasuta.
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0: 7:04, nuestro operador y coordinador me pregunta si puede ir a degustar el café romancito.
1: Saliendo acá. Ah,
0: Pero
1: es a las
0: él se
1: nueve.
0: queda hasta las 9 de la mañana.
1: Está condenado ahí.
0: Y justo, mira, me está escribiendo inmediatamente Miller Moreto, de Café Romancito, solamente por esperar a don Rodil Dávila vamos a empezar a las 9 de la mañana.
1: Ajá.
0: ¿Ah?
1: No hay excusa
0: De 9 de la mañana
1: entonces,
0: a 2 de la tarde. 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Muy bien, nos vamos a la pausa y regresamos con más informaciones aquí en el matutino de Radio Tropical de Tarapoto, líder en comunicaciones en San Martín.
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20: 7 de la mañana con 13 minutos en el matutino de Radio Tropical de Tarapoto, y un saludo especial de don Roddy Dávila a esta hora de la mañana para don Cocana, que no responde las llamadas, así que no sabemos si está en Achinamisa feliz de la vida, ahí ya con su tarrafa para poder pescar en el Guayaga, o está en Chasuta, o está donde, la reinita. Podría ser también. Muy bien. Así que si no manda una evidencia, no vamos a salir de la duda. 7 de la mañana con 13 minutos en el matutino de Radio Tropical de Tarapoto. Y ayer se produjo un accidente. No le vamos a pasar mucho a este tema, porque, pero queremos hacer referencia. No le vamos a pasar el video, mejor dicho, porque hay algo de sangre ahí. Ha habido un accidente tránsito, Augusto, el choque de una motocicleta con un camión en esta, a la altura de la localidad de Santa Rosa, en esta carretera Tarapoto y Yurimaguas. El conductor de la motocicleta obviamente ha quedado en estado grave, estuvo tendido en el piso. La moto ha quedado por debajo del vehículo, un poco ahí, con el camión, para que ustedes se hagan una idea. Y llegó felizmente una ambulancia para trasladar a esta persona que quedó herida. Pero hay que tomar muchísimo en consideración cuando se desplacen por las diferentes carreteras, mucho más cuando hay un día de lluvia como hoy, exacto, que las pistas están mucho más mojadas. No es igual, por más que digan lo contrario, no es igual una pista seca con una pista que esté mojada.
21: De verdad, más cuando es una carretera curva como es la que
20: tenemos esta carretera. Bueno, de acá hasta el Pongo de Canarache, pues, sí, cantidad de curvas, así que a tomar en cuenta, señores, para que se desplacen por las diferentes carreteras hoy en día, que están aprovechando muchas personas en salir, en ir en sus vehículos, en sus carros, en sus motos. Hay que tener mucho cuidado al manejar. Y también, Augusto, hablando de esa ruta, ya se viene, no voy a decir cuándo todavía, porque falta definir la fecha, pero se viene. Recordarás que te comentaba el 2023-2024 se han hecho instalaciones de los puentes Dosel en la zona entre Amazonas y San Martín, todo lo que es la parte del Bosque de Protección Alto Mayo, en la carretera.
21: Sí.
20: Así que se viene ya la instalación de los puentes Dosel aquí en esta zona, hacia en el tramo de Cordillera Escalera. Ya está aprobado, así que de un par de meses aproximadamente ya vamos a tener novedades en relación a este tema, que los puentes de Dosel es justamente para tratar de evitar o reducir o mitigar el atropellamiento de la fauna que tenemos en esta parte de Cordillera Escalera. Este es un trabajo que tiene IRSA Norte, que parte de responsabilidad que tienen ambiental en este caso, para hacer realidad la instalación también de estos puentes Dosel en la ruta a Yurimaguas, porque también ahora ya está reconocido la ruta ecoturística, que empieza en el kilómetro 8 hasta el kilómetro 43, que es la zona donde hay una serie de cosas, observación de aves, hay otros animales, hay las ranas, hay cataratas, hay distintas cosas que se pueden observar a lo largo de esta carretera. Así que eso es el trabajo que se anuncia para los próximos meses en la carretera Tarapoto Yurimaguas.
21: Qué bien, de verdad, Adolfo, ¿no? Es una ruta muy importante, y qué bien para dar facilidades. Cuando hablamos de Puente Dosel, Nos referimos a estos puentes aéreos que hacen para facilitar el cruce de los animales, ¿no? Para cruzar, en este caso, la carretera, para que estos animalitos no crucen, pues ahí caminando por la pista, de tal manera se exponen al peligro, ¿no? Porque hay muchos conductores que poco o nada les importa, a veces pasan por encima de estos animalitos, así que con buen criterio IRSA Norte, ha pensado ya desde hace buen tiempo la construcción de estas estructuras artificiales que son hechas pues de cuerdas a veces y hasta de algunas plásticos de PVC para conectar de la copa de árbol a otro árbol y de esa manera pues los monos sobre todo, ¿no?
20: Para en ese caso son las cuerdas que, como decíamos, están debidamente certificadas. Y además si hay puntos donde se ha identificado ese problema. Para poder, y además se complementan también con cámaras trampa, como se conoce, para poder registrar el cruce de los aviones para saber si cruzan o no.
21: Sí,
20: porque en el caso de lo que se ha instalado en el...

0: proyecto, obviamente la concesionaria no es que quiera, podrían hacerlo más rápido posible, pero como dicen, toda autorización y aprobación pasa por el concedente, como llaman en este caso el Ministerio de Transporte y Comunicaciones, que es el que tiene que dar el visto bueno o la aprobación para conseguir estos descansaderos que hay para que puedan estacionar algunos vehículos
1: Claro.
0: y hacer el
1: Sí,
0: toque de lo que tú dices,
1: claro,
0: el
1: que
0: tema de
1: quedarse a
0: avistamiento,
1: relajar un
0: observación.
1: momento, claro,
0: Sí.
1: relajarse un momento ahí de
0: Sí.
1: observar la naturaleza y todo lo demás. Hace muchísima falta ahí estos tipos de descansaderos y si es posible ahí poner unas cuantas banquitas, no sé, habrá que darle ese agregado también a nuestras carreteras. Nosotros hemos ubicado, al menos, cuánto me gustaría, por ejemplo, que un gobernador haga de las carreteras un atractivo más de nuestra región. Qué bonito fuera un pequeño mirador o inclusive se puede generar economía ahí porque si es que iría la gente a vender algunas cositas así como están a las afueras de Abaxillaco, por ejemplo, encuentra de todo, artesanía y todo lo demás, en este mirador que está de Tabalosos, más allá en la estancia, por
0: En
1: ejemplo.
0: estancia es bonito
1: Ese
0: lugar,
1: es un
0: porque abajo hay
1: lugar
0: una laguna,
1: precioso, de verdad.
0: un
1: Y
0: lago,
1: allí,
0: una laguna, sí.
1: ¿por qué no, alguna autoridad, en todo caso, desde la Dirección Regional de Transportes y Comunicaciones, pueda destinar, yo creo que no es mucho dinero, pero daría un plus adicional a las personas que viajan, porque muchos vienen desde la costa, Adolfo, en sus carros, en carro propio, ¿no?
0: Sí, ya hay un restaurante con su pleito y hasta hotel.
1: Sí,
0: Allá a un
1: exactamente.
0: costado de la carretera ya levantaron.
1: Claro.
0: Pero tener un admirador
1: Un
0: hacia.
1: mirador así, hacia todo ese valle del Alto Mayo, que es precioso, y todavía ahí con un plus adicional que sería la laguna Estancia, ¿no?
0: Sí.
1: Que es un espejo de agua muy bonito. La verdad, ahí, y ese es un punto importante, por ejemplo, en la carretera Alto Mayo. Otro punto importante como para hacer un mirador así bonito, con todos sus servicios higiénicos, con todo lo que se necesita, puede ser, por ejemplo, en el Abra Machungo, ¿no? Otro lugar espectacular que muy bien puede servir como un descansadero, como dices, para quienes se van en motocicleta o allá a central o vienen desde allá a descansar ahí. Mientras vas descansando, tienes allí un mirador hermoso como para disfrutar y querer más a nuestra región, ¿no? Creo que sería una sensibilizar a amar nuestra tierra. Y así, cuando vas por todo lado de la carretera, hay lugares donde puedes hacer eso y que de pronto por ahí. No sé cuánto podría costar, cuánto en presupuesto podría costar hacer eso y darle un adicional más a nuestras carreteras de la región, ¿no? Y seríamos los únicos en el país, inclusive, ¿no? Si se hace eso.
0: Bueno, ahí está. Ya está planteada la idea o una sugerencia para los
1: Ahí está, los
0: candidatos, por
1: candidatos,
0: ejemplo.
1: sobre todo, ¿no?
0: Candidatos distritales de
1: No cuesta
0: Tabaloso,
1: mucho y es de gran impacto, ¿no?
0: candidato provincial de Lamas, candidato al gobierno regional. A ver si quién toma la iniciativa.
1: Sí, y Adolfo, y hemos perdido miradores importantes en la carretera Morales, San Antonio de Cumbas.
0: Sí.
1: Hemos perdido. Uno se va ahora ya los propietarios, no sé hasta dónde será su terreno, no han dejado faja,
0: No, ahí no se respeta
1: no,
0: nada
1: no
0: la
1: han
0: paja
1: respetado nada,
0: marginal.
1: y lo peor es que la autoridad lo ha permitido, ¿no?
0: Sí.
1: No han hecho absolutamente nada cuando eso debería haber sido un espacio municipal, porque ahí también hay un mirador muy bonito cuando te vas a.
0: Esos son en las carreteras. Y cuando uno habla de la población, de la zona urbana, casi todas nuestras calles en Tarapoto, Van de Chiclayo, Morales, por ejemplo, hay calles muy angostas. Hace poquito el sábado pasado estuvimos en Nueva Cajamarca. Qué espaciosas sus
1: Sí,
0: calles, sus
1: un
0: avenidas.
1: distrito planificado,
0: Bien,
1: ¿no? Se ve,
0: bien,
1: se ve.
0: muy ordenadito, de verdad.
1: Sí.
0: Y eso es muy importante, en realidad, tomar en consideración. Ojalá que porque estas nuevas lotizaciones van repitiendo lo mismo que está aquí en la ciudad, se va repitiendo. Calles angostas, lotecitos desde 5 metros, pues no sé cuánto, de 6, de 7. Pero vamos tubulizando, en vez de tener un desarrollo planificado en estos nuevos espacios, deberíamos tener calles más anchas, tomando en consideración la arborización, que sería importante, pues, para no sentir muchísimo calor, pero más puede la ambición. Cuanto más lotes tengas, ahí está
1: Claro,
0: el negocio.
1: exacto.
0: Cuando debíamos planificar de otra manera el desarrollo y el crecimiento urbano también de nuestros pueblos. 7 de la mañana, 23 minutos, y También tenemos que decir que el día de hoy es un, tiene que ver con la historia de nuestro país. El 2 de mayo de 1866 se libró el combate naval del Callao, una victoria histórica peruana y sudamericana contra la escuadra española que selló la independencia definitiva de la región ante el último intento colonial de España. La heroica defensa en el puerto del Callao fue liderada, a ver, por nuestro héroe nacional, don José Gálvez, quien murió pues en esa batalla el 2 de mayo. Por eso se conoce como la batalla del 2 de mayo.
1: Exactamente, y esa fue la última batalla, ¿no? De
0: Para
1: donde ya los
0: lograr la
1: españoles
0: independencia.
1: prácticamente ya se fueron de por vida, ¿no? Así que este es un y si usted se va a Lima, váyase a dar una vuelta por ahí.
0: Claro.
1: Ahí está la fortaleza del Real Felipe. Ahí está toditita la historia de
0: Sí.
1: esa batalla, ¿no?
0: Lo que
1: Así
0: nos
1: que
0: recuerda aquí la información dice: el combate del Callao, también llamado combate del 2 de mayo, fue un enfrentamiento bélico acontecido el 2 de mayo de 1866 en el transcurso de la guerra hispano-sudamericana en aguas de este puerto peruano entre una escuadra de la Armada Española al mando del almirante Casto Méndez Núñez y las defensas de la Marina Peruana en el Callao bajo el mando del entonces jefe supremo de la República del Perú, Mariano Ignacio Prado. Imagínense todo lo que es la historia. Tras el bombardeo de Valparaíso, la escuadra española se dirigió al puerto del Callao. La batalla y su resultado aún son objeto de polémica. Mientras que la historiografía española sostiene que la escuadra se retiró sin daños graves tras arrasar las defensas del Callao. Los peruanos mantienen que las baterías de tierra conservaron su capacidad de combate y que la escuadra se retiró debido a sus daños y la falta de munición. Entonces, ¿quién se retira si no ha sufrido daños? ¿No? Lo que dice la historia española es que ellos se han retirado sin daños graves tras arrasar las
1: ¿Tú
0: defensas.
1: para qué me
0: Para,
1: todo ese lerdo?
0: ¿no? Y dices, bueno, pues no,
1: Y
0: no,
1: acá
0: no.
1: leyéndola un poco la historia, Adolfo, José Gálvez ha fallecido ahí, ¿no? En pleno
0: Sí,
1: combate.
0: en el combate.
1: ¿Y qué era? Él era
0: Lastimosamente.
1: ministro de guerra en aquel entonces, ¿no? Imagínate, el ministro de guerra
0: Yendo a coger la línea de
1: en
0: combate.
1: primera línea, ¿no? Los ministros ahorita harían lo mismo.
0: No, ni no. Si hay un comando aquí en la radio que se
1: Y no
0: baña con
1: sabe,
0: pata cuando va al
1: no sabe
0: guayá,
1: ya.
0: imagínate, va a ir a pelear ahí, penimo. Se va corriendo a meterse bajo la cama, más bien. Pero bueno, esa es la parte de la historia del día de hoy, 2 de mayo, que es importante en la
1: Recordar
0: historia de nuestro
1: también, y un
0: país.
1: poco también nosotros nos recordamos de lo que fue
0: Claro,
1: la
0: de esa manera vamos
1: de
0: refrescando también
1: recordar
0: nuestra
1: un
0: mente,
1: poco.
0: porque eso es importante, no hay que perder el curso de historia. Bueno, antes de ir a nuestra pausa, tenemos que darle cuenta a ustedes que el Frente de Defensa de Rioja está pidiendo al gobierno regional de San Martín y a los gobiernos locales del Alto Mayo hacer causa común para exigir al Ministerio de Transportes y Comunicaciones el cumplimiento de los acuerdos en las mesas técnicas para la ampliación del aeropuerto de esa ciudad. Hay un
1: Bueno,
0: pronunciamiento.
1: ¿qué es lo que dice el
0: No.
1: pronunciamiento? El Frente de Defensa de los Intereses de Rioja, FEDIR, se dirige a la población de Rioja y de todo el Alto Mayo para convocarlos a la unidad y a la acción ciudadana frente al proyecto de mejoramiento y ampliación del aeropuerto de Rioja.
0: El proyecto ya fue declarado viable. Cuenta con el Código Único de Inversiones número 2656836 y está respaldado por un estudio de demanda positivo y favorable.
1: En esta siguiente etapa del proyecto, el Ministerio de Transportes y Comunicaciones ha contemplado la compra de terrenos para la ampliación de la pista. Lo que hoy falta es presión política y voluntad a nivel del Poder Ejecutivo. Por ello, el FEDIR y la Municipalidad Provincial de Rioja vienen trabajando coordinadamente en las gestiones ante el Gobierno Central. Es fundamental que las actuales autoridades representativas, tanto del gobierno regional, gobernador, como de los gobiernos distritales del Alto Mayo, hagan causa común para exigir al MTC, Ministerio de Transportes y Comunicaciones, el cumplimiento de los compromisos acordados en las mesas técnicas.
0: El FEDIR rechaza el pesimismo que algunos politiqueros y ciertos comunicadores locales intentan sembrar en nuestra comunidad buscando distorsionar lo logrado y dividir a la opinión pública local. La inestabilidad política nacional no debe frenar una obra clave para el desarrollo y la conectividad del Alto Mayo.
1: A partir del 28 de julio, esperamos que se respeten los resultados, pues el continuo cambio de presidentes y ministros retrasa muchos proyectos importantes a nivel nacional. La democracia se fortalece cuando las decisiones populares se cumplen.
0: También se dice el pedir, invita al pueblo de Rioja y del Alto Mayo a mantenerse unido, organizado y vigilante, y a no dejarse llevar por comentarios y opiniones sin fundamento que solo buscan protagonismos e intereses particulares, pretendiendo mostrarse como abanderados de las justas demandas del pueblo riojano. Alerta, vecinos, no nos dejemos embaucar por aquellos que pretenden seguir viviendo del Estado sin haber mostrado logros cuando fueron autoridades.
1: La ampliación del aeropuerto no es una fantasía, es un derecho postergado que debe hacerse realidad. Así que firma la presidente Frente de Defensa de los Intereses de Rioja, Rosana Flores Perea de Salazar. Así que, Adolfo, este comunicado del FEDIR me da la impresión que está pidiendo mayor responsabilidad a los demás, a los que están ahí en la provincia de Moyobamba, Nueva Cajamarca, inclusive siendo la misma provincia, ¿no? Me da la impresión que se sienten como que esta lucha lo están haciendo solos, ¿no? Y por eso es que piden mayor.
0: No hay una sola unidad, pues.
1: Sí, eso es lo que está faltando, porque en vez de decir que, en todo caso, este aeropuerto no debería ser o ser tomado en cuenta como el aeropuerto de Rioja, sino como el aeropuerto del Alto Mayo. Y ahí es donde se va a comenzar a obtener logros, ¿no? Porque se ha dado cuenta, y no solamente beneficiaría al Alto Mayo, con distritos importantes, con gran cantidad de habitantes, sino también hasta más allá, ¿no? Estamos hablando de Pedro Ruiz, de inclusive de Bagua Grande, que pueden venir hasta Rioja para irse a Lima, ¿no? Les sale más factible que salir hacia Chiclayo, por ejemplo, ¿no? Así que esta lucha debería de ser en realidad de todo el Alto Mayo, y sobre todo, Adolfo, el compromiso, ¿no? De comprar tu pasaje allá, ¿no? Así que depende en realidad no solamente de las autoridades, sino también de lo que pueda hacer la población, el compromiso que pueda asumir una vez que pueda estar el aeropuerto en buenas condiciones.
0: Bueno, lo que buscan es la ampliación y mejoramiento del aeropuerto, y vaya a saber uno más adelante, si es que se llega a dar todo este mejoramiento y ampliación, si las compañías aéreas, que todos son privadas,
1: claro,
0: evalúan pues si le conviene,
1: le conviene,
0: si va a tener la demanda o no, porque cualquier empresa privada lo que evalúa es eso. Si hay demanda, va a ir a un
1: claro,
0: determinado
1: porque
0: lugar.
1: No lo vas a obligar.
0: O a lo mejor podría aplicarse lo que hacían cuando antes había Aeroperú, Fawcett, Aerocontinente. Recuerdo todavía que hacían la ruta interdiaria, o sea, venían Lima, Tarapoto, un día era Tarapoto, Yurimaguas, retornaba Yurimaguas, Tarapoto, Lima. El otro día era Lima, Tarapoto, Tarapoto, Rioja, Rioja, Tarapoto, Tarapoto, Lima. Eso era la ruta que tenían esas compañías en aquellos años cuando estaba operativo todavía, cuando entraban a los aeropuertos de Rioja con aviones todavía de menor fuselaje.
1: Así es, chinchilejos que le decían.
0: Hay que entender que hoy en día ya los aviones tienen capacidad pues para 180 pasajeros, que son los que habitualmente llegan hacia Tarapoto. Entonces, para eso hay que tener una pista de mayor longitud, y allá es lo que apuntan. Y veremos si en su momento pues seguro va a responder ya a una demanda, a una evaluación técnica que realicen las compañías aéreas, porque nadie va a un lugar donde no tiene demanda, así tengas un buen aeropuerto. Eso está
1: clarísimo, ¿no? Por eso es que digo que va a depender también del compromiso que asuman los moradores de la zona, ¿no? Por eso te decía, Moyobamba, Rioja, tienen una buena cantidad de habitantes, Nueva Cajamarca, Soritor, por ejemplo, dentro de San Martín nada más. Y la pregunta sería, ¿cuántos viajan a diario desde la zona? ¿Cuántos vienen desde el Alto Mayo acá para irse a Lima, ¿no? Entonces, cuando se da esta oportunidad, y ojalá pueda ser así, pues, si los riojanos y los moyobambinos compran sus pasajes allá, se puede dar ese dinamismo que se requiere, ¿no?
0: Hoy en día, en esta conexión interregional con los vuelos subvencionados que tiene el Estado, Por ejemplo, hay vuelos diarios Tarapoto, Rodríguez de Mendoza, a
1: Sí.
0: Amazonas. Antes era Chachapoyas directo, pero hoy es a Rodríguez Mendoza. Y de allí, yo tengo la oportunidad de ir algunas veces a cada aeropuerto. Llegan estos vuelos y hay gente que viene desde Amazonas para tomar el vuelo para Lima desde Tarapoto. Igual retornan para, porque estos, vuelos subvencionados funcionan solamente para las personas que están en el ámbito que se subvenciona. El DNI tiene que ser con residencia en la región, si no, no te,
1: San Martín y
0: si no,
1: Amazonas,
0: no,
1: ¿no?
0: sí, así es. Si no, no te hace de que te
1: No te
0: beneficies con
1: beneficies.
0: con esta subvención. Muy bien, así estamos en el tema del aeropuerto. Vamos a ir a la pausa y antes hay
1: ¿Viene
0: un
1: la Cueva
0: anuncio.
1: Palestina o no?
0: Por eso te digo,
1: Ay,
0: ¿tienes
1: ay.
0: anuncio
1: Sí,
0: todavía?
1: hay anuncio. 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
0: Vamos a la pausa y al regresar vamos a compartir con ustedes un video de lo que hicimos en nuestro recorrido que tuvimos pues por Nueva Cajamarca. Les vamos a compartir más después de la pausa lo que es las cuevas de Palestina allá en el Alto Mayo. Pausa y regresamos.
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16: Son las 7:40 a.m. Antes de irnos con lo que les habíamos prometido, nos escriben para complementar la información del caso del aeropuerto Rioja. Nos dicen el perfil de factibilidad salió positivo. Ahora el siguiente paso es la elaboración del expediente técnico y es aquí el entrampamiento. de dar el presupuesto y se inicie con la liberación de los terrenos y luego le pide técnico. La demanda del Alto Mayo justifica esta obra. Gracias, por estar abordando el tema. Bueno, nosotros aquí siempre estamos siguiendo de cerca esta situación porque ya ha habido incluso hasta

0: que te pueden orientar, te hacen todo el recorrido y han complementado también con otras actividades como el mariposario, por ejemplo, el morfo azul. Pero bueno, todo eso es parte de lo que uno encuentra en este recorrido, en este circuito que uno puede llegar para conocer en el Alto Maipo, en este caso en la provincia de Rioja, en el distrito de la Cajamarca, en la localidad de Palestina. Vamos a compartir a continuación este video.
1: Bienvenidos a la Cueva de Palestina, la tercera cueva más profunda del país. Tiene una profundidad de 3,5 kilómetros. Acá en la Cueva de Palestina existen dos zonas: la zona activa, que comprende 250 metros de recorrido, donde actualmente se desarrolla la actividad turística, donde nos vamos a desplazar en este momento, y la zona activa, que tiene una distancia de 3,5 kilómetros. Se dice activa porque el río que existe acá todavía se encuentra activo, todavía fluyen las aguas. Aquí hay diversas especies de animales, especialmente guacharos, que son aves nocturnas que van, este es su hábitat, por aquí pueden encontrar sus alimentos y durante el día se refugian. Si ustedes hacen un momento de silencio, este momento van a escuchar. Suena como maracas. Esos son los cánticos de estas aves. También hay murciélagos, pero en menos cantidad. Actualmente este recurso ya tiene 12 años de existencia. Lo vienen aprovechando la zona colindante a este recurso como el Caserío de Palestina, conformada por la Asociación ADESUP, la empresa Guacharos de Palestina y la empresa Madre Naturaleza, que cumplen actualmente con la normativa de turismo de aventura. Actualmente la normativa exige que nosotros ingresemos con implementos como casco, iluminación, botas y acompañada siempre de un líder de aventura o guía que tiene los certificados y los cursos de especialización para poder resolver cualquier inconveniente que se pueda presentar. Actualmente el ingreso está habilitado a partir de los 8 años hasta arriba. Pueden entrar incluso adulto mayor. La caminata es un nivel fácil moderado de manera vertical. No hay muchas pendientes que subir. Y si las hay, hay infraestructura como pasamanos, pasarelas, escaleras para poder hacer nuestro recorrido, en donde se va a ver lo que es belleza paisajística, estalactitas, estalagmitas, espeleotemas, que son los nombres técnicos que se ocupan para describir los elementos geológicos que hay en el recurso. Bien, vamos a iniciar ya nuestro recorrido. Si gustan, nos vamos un poquito más allá para que puedan escuchar el guacharo. Venga, observen acá cómo las estalactitas se van formando. Los que están arriba se llaman estalactitas y los que están abajo se llaman estalagmitas. ¿Cómo se forman las estalactitas y las estalagmitas? Como podrán ver, ahí hay gotitas que van cayendo. Esas gotitas provienen de la parte superior de la cueva, que al mezclarse la lluvia con minerales y elementos vegetales, van formando partículas microscópicas que se van solidificando durante miles y millones de años. La cueva de Palestina tiene una edad de formación entre los 60 a 200 millones de años de edad. Y cuando caen las gotas abajo, abajo reciben las estalagmitas. Entonces, con el tiempo se van a encontrar, como vemos allá, se han encontrado las estalactitas y las estalagmitas y van formando ya las características columnas. Estalactitas, estalagmitas y columnas, formadas por la filtración de agua de la parte superior que vienen mezcladas con partículas minerales y vegetales. Así se forman durante millones de años. La formación de las cuevas, recordemos que las montañas, el subsuelo, si uno cava, por ejemplo, va a encontrar agua, ¿no? En algunas zonas. Hay muchos canales, arterias, venas que están.

0: internamente llenas de agua. Igual pasa en las montañas, pero bajo factores geológicos como terremotos, sismos, muchas veces esas placas o esas rocas se mueven y el agua que fluía por esos orificios se detiene y lo que dejan son estos espacios abiertos, ¿no? Por ejemplo, aquí hace muchos años el agua llegaba incluso hasta más arriba, pero por cuestiones geológicas el agua fue disminuyendo y lo que deja es este orificio. Pues ya, solo yo voy a apuntar porque les maltrata la vista. Miren, ven allá, allá está el guacharo, ahí están, ve. Esos son las aves guacharos, se encuentran en la zona activa. Ellos detestan bastante lo que es la iluminación. Incluso cuando son nidales, las crías se lanzan de los nidales y terminan muriendo por golpe o ahogamiento en el río. Para aquellos que quieren repotenciar, les presento el falo de Sansón. Es un protocolo acá que existe. Aquellos que se tomen foto acá van a incrementar su virilidad. El falo de Sansón en la cueva de Palestina.
1: Bueno, este es un lugar muy interesante aquí en la cueva de Palestina, es el Palo de Sansón, así que si quiere aumentar su virilidad como Don Roger Rodríguez, acá tiene que venir y posar en este lugar que mucha gente le tiene mucha fe, ¿eh? Así que habrá que esperar la prueba con Roger Rodríguez.
0: Tiene una capacidad de carga de 8 personas por grupo. Esto debido ya que en algunas zonas el oxígeno llega a faltar. Por ejemplo, si en este momento nos podemos a respirar, el aire va a ser un poco más pesado. No es tan oxigenado como la entrada que está la zona activa con presencia de un río que permanentemente se está oxigenando, ¿no? Entonces, cuando se superan los 8 personas, ya algunos que son muy sensibles al oxígeno les agarra una especie de dolor de cabeza, algunos mareos. Por eso no se debe de superar las 8. Acá, hace muchos años ha habido bastante impacto del ser humano. Verán que se han roto estas estalactitas, por ejemplo, algunos lo llevaban para supuestamente ser amuleto de la suerte o para querer trabajar como adorno, hasta para pisapapel. Y no han evaluado que esta formación ha sido de millones de años para poder crecer y han sido derribadas en un segundo, ¿no? Entonces, cuando ya se aperturó esta cueva, ya se le dio ya mayor seguridad y ya se ha evitado en gran parte esta extracción indebida de las estalactitas y es las estalagmitas. Este le conocen como la sala de meditación. Aquí hacen un apagado total de luces y se queda en completa oscuridad. En esta oportunidad no vamos a hacer esa actividad por la niña, para que no tenga miedo.
1: No
0: Sí,
1: tiene miedo.
0: acá quedamos completamente oscuras. Miren estas formaciones en la parte superior, como unos círculos. Resulta que hace muchos años esto estaba inundado. Como les comenté, las cuevas se forman de la erosión de ríos subterráneos. Esto estaba lleno de agua. Entonces estos ríos en algunos tramos hacían remolinos y los remolinos han ido desgastando estas zonas. Estos orificios. Imagínense cuántos millones de años han ocurrido estos desgastes para tener este tipo de superficies. Bueno, ahora estamos en el sector denominado el Dado, que es una roca cuadriculada, que parece que se hubiera hecho con manos del hombre. Sin embargo, esta es una formación natural. Este bloque de piedra antes se encontraba en la parte alta superior, que también podemos ver una parte lisa. Entonces, a raíz de factores sísmicos, esta roca por propio peso se desplazó hacia abajo y dio esta forma, ¿no? Así se encuentran acá en Cueva de Palestina, en varios puntos, unas rocas con formaciones geométricas perfectas. Tienen una característica acústica.
1: Parece bien.
0: Parece fiar. Por sus que esto es por su composición de los elementos minerales que se han concentrado.
1: Bueno, ahí
0: Qué
1: está este video,
0: interesante, qué
1: Augusto.
0: interesante, Adolfo. Y justo te comentaba, ¿no? Eso es lo que hace falta, un guía turístico de San
1: Claro.
0: Martín, que te explique así, de tal manera, cuánto aprendizaje en estos momentos, y yo mismo, ¿no? Cuánto he aprendido de todo esta cátedra prácticamente que nos dio acá el guía de la municipalidad, pues
1: No, en este caso él es el
0: el que el
1: responsable de la
0: responsable
1: oficina de turismo
0: de
1: de la Municipalidad
0: de la
1: de Nueva
0: municipalidad.
1: Gamarca. Nuestro agradecimiento al licenciado Cristian Izquierdo, que justamente ha dado su tiempo para explicarnos así didácticamente
0: Sí,
1: todo lo
0: qué
1: que
0: excelente,
1: significa la
0: ¿verdad?
1: cueva de Palestina, desde el ingreso hasta la salida. De verdad que es muy,
0: Muy
1: bueno,
0: didáctico, ¿no?
1: claro.
0: Ahí vas mirando, aprendiendo y todo lo demás. Qué interesante, ¿eh? De verdad, qué interesantísimo este reportaje del día de hoy de las cuevas de Palestina. Y me imagino que todo ese conocimiento ha sido volcado a las personas que te guían,
1: Claro.
0: que son de la misma población. Y bueno, qué interesante, ¿verdad? Y desde aquí les invitamos. Ahora que he visto todo eso, la verdad que me gustaría ir y ojalá don Miller Moreto vea también para ver si se anima, ¿no?
1: Miller dice así, le pagues millones, no entra a una cueva. Pero bueno, de verdad, Augusto, lo que se aprovecha turísticamente, en este caso la cueva de Palestina, son 250 metros, porque tiene más de 3 kilómetros. Pero, como dicen, el resto todavía es, lo que llaman ellos, es una cueva activa, porque hay río por dentro, hay estas aves de los guacharos, que tienen sus nidales ahí, en todo lo que es la cueva de Palestina. Es probable que se va a ampliar 100 metros más, nos decía, porque están en ese trabajo, porque hay que tener un conocimiento especializado en espeleología, hay que tener personal especializado para que pueda, realizar todas estas labores, pero lo que se tiene en ese tramo, aprendes un montón.
0: Sí,
1: Las
0: sí, sí, sí.
1: estalactitas, las estalagmitas, todo lo que ha significado a lo largo de los millones de años, y te vas con toda la seguridad del caso, porque hay como te digo, te hacen una inducción en el mismo pueblito todavía, porque de ahí haces un buen recorrido todavía por carro hasta llegar a un punto y de ahí empiezas a caminar para llegar a hasta las cuevas de Palestina. Pero es un lugar espectacular que de verdad invita a conocer Augusto. Nosotros, como te digo, estuvimos ahí en este lugar y hay que promover porque ya hay agencias en la misma localidad de Palestina, tres agencias que te pueden llevar a recorrer lo que es la cueva de Palestina y con todas las garantías, las medidas de seguridad, con los cascos, con las linternas, con las luces también y todo debidamente certificado, como dicen, y ya estas agencias están debidamente autorizadas. Por eso y uno de los lugares que siempre van llevando a turistas, como dicen, van desde Tarapoto, llevan las agencias, llevan hasta estas localidad y puede ser complementar con el mariposario, por ejemplo, que hay la morfa azul, por ejemplo, que está allí en Palestina, el servicio también que están viendo con la alimentación, el guiado, todas estas cosas que de verdad encontrar un guía, así como en este caso, el responsable de la oficina de turismo de la Municipalidad Distrital, también es una ventaja tremenda porque conoce y te va explicando paso por paso todo el recorrido y de verdad que uno sale aprendiendo
0: Sí,
1: todo lo que hay ahí en este lugar.
0: totalmente de acuerdo. Y eso, como te decía Adolfo, es una necesidad urgente, ¿no? Contar con información, porque eso lo hace interesante, ¿no? Eso lo hace muy interesante, porque ¿de qué valdría ir y mirar y simplemente observas y después sales sin tener conocimiento?
1: Nadie te ha dicho nada.
0: No te he dicho nada. Es un aprendizaje de verdad interesantísimo y hubiese sido bueno, lamentablemente estuvo la niña ahí. No se pudo
1: Hacerla.
0: disfrutar de ese silencio, ¿no? De esa oscuridad que te permite. Hubiese sido buena esa experiencia, ¿no? Estar ahí, no sé, escuchar las profundidades de la tierra desde ese punto
1: Hay una
0: de
1: especie de
0: donde se encuentra.
1: meditación hacen en ese lugar cuando apagan las luces, y ahí, bueno, no se permite justamente de menores de 8 años no pueden ingresar
2: a la cueva. De 8 años para adelante, sí. Y ese día había una niña acompañando al papá, y por eso es que se decidió no hacer esa parte
0: De la
2: que normalmente se hace
0: meditación.
2: en el recorrido. Pero de verdad que es espectacular cuando uno sale también de la cueva, te encuentras con la montaña, la parte de la luz, y eso de verdad que también es otro regalo de la naturaleza. Hay muchísimo de verdad
0: Sí, sí, sí, sí.
2: que seguir mostrando y compartiendo. Y lo que hacemos justamente a través de Radio Tropical de Tarapoto es tratar de que ustedes conozcan todas estas potencialidades, todos estos destinos que tenemos en la región San Martín. Desde el norte hasta el sur tenemos muchísimas cosas, en realidad, desde la provincia de Rioja hasta la provincia de Tocache. Hay
0: Sí,
2: cosas interesantes.
0: así es, Adolfo, y contribuyendo en todo caso a Tropical. Ojalá alguien que ha visto este video puedan darse una vueltecita por ahí, experimenten. Eso es lo que más le ha llamado la atención
2: Bueno, a Rodi, que
0: a
2: quiere
0: Lore, que
2: ir
0: quiere, ahora quiere irse a
2: por
0: Palestina a
2: el
0: ver el
2: palo.
0: palo de Sansón. Y le voy a hacer que traiga un pedacito de la piedrita, algo así. Pero todas esas cositas le da, pues, ¿no?
2: Le hace
0: El
2: atractivo, pues, ahí
0: atractivo
2: está.
0: que se necesita, ¿no? Y seguramente habrá cosas, otras cosas más por ahí, habrá que ir a estar mirando, y para eso ya están, pues, los especialistas, ¿no? Así que, qué buen reportaje, y qué bien que ya se está comenzando a difundir un poco más, y ahí están, pues, las asociaciones de las mismas comunidades, quienes, si te vas por ahí, vas a beneficiar directamente a ellos, ¿no?
2: Así es. Y no se olviden que así como la cueva de Palestina,
0: Hay un
2: también en la
0: montón.
2: cueva escondida de la Florida. Es full
0: Exacto.
2: adrenalina ahí, a diferencia de que este recorrido que haces aquí en Cueva de Palestina. Cada quien tiene su característica propia, así que nos comprometemos a seguir compartiendo con ustedes estos materiales que hemos podido recopilar a lo largo de nuestra visita que hicimos pues al distrito de Nueva Cajamarca. Bueno, vamos poniendo punto final al programa. No se olviden, a las 9 de la mañana empieza lo que es la degustación de café Ramoncito. De 9 de la mañana a 2 de la tarde en el mercado número 2, en el puesto de Tío Sergio. Ahí nos dice va a estar la del cuerpo caribeño, Ana Melba Moreto, que les espera hoy para la degustación con café Ramoncito. Y un saludo especial también para todos nuestros paisanos, los embajadores de San Martín que están participando en la Expo Amazónica 2026 en la ciudad imperial del Cusco. Esta Expo Amazónica termina mañana allá en Cusco, donde hay 10 embajadores de San Martín llevando pues todos nuestros productos, los derivados del cacao, del café, del coco, en este caso también de la miel. La miel también se ha llevado y por supuesto la sal amazónica. Un saludo para todos quienes nos han acompañado el día de hoy, que sigan disfrutando de un buen fin de semana. Nosotros nos vamos a este gusto. Hasta el próximo lunes. ¿Viene o no viene la voz cooperativa? Ah, muy bien. Ya viene a continuación entonces la voz cooperativa con el jovencito Ángel Chávez. Y no sabemos si es Zaira Borbón, pero viene todo el equipo de la voz cooperativa aquí en Radio Tropical de Tarapoto. Y también no se pierda hoy los sabadazos aquí en Radio Tropical. Al mediodía un nuevo encuentro con la información en actualidades del mediodía. Y luego pueden seguir nuestra programación especial de fin de semana. Mañana domingo, una cita con el amor y las canciones, por supuesto, y toda la programación especial, como decimos, que siempre se tiene preparada aquí en Radio Tropical en nuestras diversas multiplataformas. Nos vamos a gusto, hasta el próximo lunes.
0: Así es, Adolfo. Hasta el próximo lunes, Dios mediante.
2: Buen fin de semana.
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0: Saludos amigos oyentes de Radio Tropical, muy buenos días. Gracias por estar hoy con nosotros. Hoy es sábado 2 de mayo. Hoy 2 de mayo, esta fecha me suena fuerte en la historia del Perú. El combate 2 de mayo, ¿no? Con don José Gálvez. Muy bien, todavía nos recordamos. Hoy el programa La Voz Cooperativa, vocero oficial de la Cooperativa de Ahorro y Crédito San Martín de Porres, es importante como todos los sábados. Como siempre, acompañado de... Buenos días, señora Zaira Borbón.
1: Don Angelito, buenos días. ¿Cómo están todos nuestros oyentes y televidentes de La Voz Cooperativa? Como siempre, y cada sábado estamos aquí trayéndoles la actualidad del mundo del cooperativismo aquí en la ciudad de Tarapoto y a donde llega nuestra red de agencias de la Cooperativa de Ahorro y Crédito San Martín de Porres. Hoy tenemos un programa bastante entretenido y con información bastante valiosa. 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
1: 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Esta información se lo vamos a compartir más adelante. 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
1: Al último,
0: cero,
1: al último.
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1: 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Don Angelito, nuestro programa de hoy va a estar sumamente interesante. Tenemos o tendremos aquí en la entrevista de la semana a... un representante del Comité de Educación y Plan de Trabajo 2026-2027, al presidente del Comité de Educación, al señor Einstein Chuquisuta García. Usted sabe que todas las diferentes actividades, talleres, todas aquellas actividades donde se proyecta a los socios y a la comunidad están pensadas, elaboradas y ejecutadas por el Comité de Educación.
0: Así es, y hoy día vamos a conocer todo lo que va a significar el trabajo del Comité de Educación durante el año que ya transcurre, ¿no? Como todos los años, en la Asamblea General de Delegados se aprueba los planes de trabajo de los diferentes entes que conforman nuestra cooperativa.
1: Así es, don Angelito, y como cada fin de semana, tenemos nuestras COPE Noticias, COPE Culturas, COPE Emprendedores y más.
0: Así empezamos. Es mucho tiempo ya que no vienen los COPE Cumpleaños, ¿no?
1: Sí.
0: Sí, mucho tiempo.
1: No nos alcanza el tiempo también.
0: No nos alcanza el tiempo por las entrevistas, que son muy importantes, y no podemos cortar las entrevistas porque ahí está precisamente la información detallada del trabajo que se desarrolla a través de los entes que conforman nuestra institución. Vamos a una breve pausa y ya retornamos con el comentario de la semana.
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Muy bien, buenos días nuevamente con todos. Llegamos al espacio del comentario de la semana. Y si bien el mes de abril, acaba de terminar, estamos ya 2 de mayo, hay fechas importantes en el calendario de nuestro país que si bien no marcan la historia del mismo, pero sí fechas que son importantes de resaltar. Por ejemplo, el 29 de abril se celebra nada más y nada menos que el Día del Vendedor Peruano. Vendedor peruano, con la creatividad que albergamos los peruanos, con aquellas oportunidades que buscamos para salir adelante, para mejorar nuestra calidad de vida y la calidad de vida de nuestras familias, se ha instaurado ya que cada 29 de abril se celebre en todo el Perú el Día del Vendedor, en el cual hace un reconocimiento a la labor de los vendedores, destacando su ingenio, perseverancia y personalidad. Bajamos un poquito el volumen, don Angelito. Muchas gracias. Y bien, destacamos además no solo la personalidad del vendedor, sino su ingenio, su perseverancia y el cómo ofrecen sus productos y enfrentan las adversidades para salir adelante para sí y para sus familias. No cabe duda que al hablar del vendedor peruano es hablar de su destacado ingenio, su capacidad de palabra, su profunda constancia y la forma de construir sus argumentos para impulsar los productos que ofrece. Es por ello que cada 29 de abril se celebra el Día del Vendedor Peruano, que es considerado en nuestro país como una digna ocupación y que en la actualidad, al hablar de ventas, ya se toman en cuenta sus conocimientos, sus técnicas y las experiencias que contribuyen como cursos teóricos y se complementan a través de algunas carreras universitarias, especialmente con las profesiones relacionadas al campo económico, administrativo, publicitario o de marketing. Sin embargo, en nuestro país existen diversos tipos de vendedores, comenzando en primer lugar por los vendedores ocasionales e informales, quienes ofrecen de manera ambulatoria diversos productos según la ocasión o temporada, como manualidades, globos, llaveros, flores, tarjetas, vinchas, polos, pósters y demás souvenirs, entre otras cosas. Podemos encontrar en su vasta oferta, incluyendo además a los canillitas o vendedores de golosinas que recorren la ciudad promocionando sus novedades, además de los ejemplares de los diarios de nuestro país. También tenemos los vendedores llamados formales, que son la imagen representativa del servicio que ofrece una microempresa, pequeña o medianos negocios, empresa o corporación a sus clientes, el cual se complementa con el producto o bien que ofrece, convirtiéndose en un beneficio de calidad y atención personalizada. Ser vendedor en el Perú no es sencillo, sea de manera formal, con empresas o corporaciones, o medianamente formal, con negocios o tiendas pequeñas, o el informal, que alberga los ambulantes o de ocasión. Ellos tienen algo en común, y ello es que en la lucha complicada que cada uno tiene día a día para convencer a una persona acerca de un producto o servicio que ofrece. Y en estos tiempos, la venta de un bien o servicio depende de lo que está dispuesto a pagar el cliente o comprador, y no solamente del carisma del vendedor o de la calidad de su atención. Hoy en día, los vendedores presenciales tienen una competencia mayor. Las ventas en línea. La tecnología va mejorando cada día y de ahí nacen ventas por internet, las cuales son aplicaciones que tienen un proceso de ventas en forma virtual. Estas ventas en línea van generando confianza en los compradores y la facilidad de uso y pago hace que crezcan cada día en todo el mundo. En el 29 de abril estamos alentando a los vendedores peruanos, deseándoles éxito y prosperidad en todo el quehacer diario y en todo lo que enfrentan para cumplir su objetivo, ya sea empresarial, ya sea laboral y también personal. Entonces, después de algunos días aquí en La Voz Cooperativa, les decimos feliz día del vendedor peruano. Pero ese día no es el único que nos acaba de dejar los últimos días de abril y que nosotros podemos resaltar, ¿no? También el 30, justamente un día antes de que el mes se acabe, hemos
celebrado el Día del Psicólogo. Así es, cada 30 de abril se celebra el Día del Psicólogo, el cual se reconoce a todas las personas que siguen esta digna profesión, encargada de velar por la salud y el equilibrio en las conductas de las personas. Cada 30 de abril se celebra en nuestro país el Día del Psicólogo. Se reconoce al profesional de la psicología, su labor, su esfuerzo que contribuye a la salud mental de las personas. Los psicólogos desempeñan tareas fundamentales en el desarrollo de los individuos y las instituciones, la cual resulta especialmente evidente en aquellos sectores en donde la inserción profesional de los psicólogos es protagónico. La modernización de la enseñanza es indesligable de las propuestas provenientes de la psicología. En el área de la salud, que es de excepcional amplitud, la modernización psicológica ha sido relevada por la Organización Mundial de la Salud, para quien la salud psicosocial es la viga maestra para toda política de salud en el presente milenio. El ejercicio profesional de los psicólogos está inspirado en la búsqueda sostenida de una calidad de vida, sustentada en el respeto de los derechos humanos, de las desigualdades étnicas y de género, en el marco de los valores y de la ética. En ese sentido, la Orden Profesional del Psicólogo ha expresado profundamente sus responsabilidades a través de repetidos pronunciamientos públicos e instituciones. El psicólogo dará lo mejor en beneficio de la salud pública mental en las personas para contribuir en el desarrollo de una sociedad más equilibrada, con gran autoestima y promociones de valores y principios. No cabe duda que luego, incluso de haber transcurrido ya aproximadamente 6 años desde que inició, por ejemplo, la pandemia, pero que finalmente terminó hace aproximadamente 4 años, todavía habemos personas que cargamos con las secuelas de no haberse despedido, de haber visto cómo familiares estaban disminuyendo su luz de vida en casa y el encierro, que también fue parte de las secuelas que dejó, por ejemplo, el COVID-19, que como hemos indicado, así hayan transcurrido algunos años, las secuelas todavía siguen vivas en muchas personas. Y ahí cabe importantísima la labor que realizan los profesionales de la psicología en beneficio de la salud mental pública y también privada, porque con los diferentes programas y con las diferentes políticas que el Estado ha implementado también para las empresas privadas, una de las tareas fundamentales es cuidar también la salud mental de sus colaboradores. Y esperamos que el 1 de mayo, que acaba de transcurrir el día de ayer, haya sido un día que no solamente haya servido para relajarse o para desligarse de las labores propias del ámbito laboral, sino también haya sido un día para despejarse, para relajarse y para encontrar energías y renovarlas para su gran desempeño, no solamente en el trabajo, sino también en su vida diaria. Son las 8 de la mañana con 20 minutos y este fue nuestro comentario de la semana.

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3: Bien, como habíamos anunciado al iniciar el programa, el día de hoy está con nosotros el señor Einstein Chuquisuta García, actual presidente del Comité de Educación de nuestra cooperativa, con un tema muy importante, las actividades, el cronograma de actividades que va a desarrollar nuestra cooperativa a través del Comité de Educación. Don Einstein, buenos días, bienvenido a La Voz Cooperativa.
4: Buenos días, señor Ángel, buenos días, señorita Borbor. Bueno, gracias por la presentación. Sí, estamos justamente acá para conversar en relación a las actividades que debe realizar el Comité de Educación a través de las comisiones de educación de las diferentes agencias que tiene nuestra institución. Y bueno, presto a poder responder las inquietudes.
5: Sí, justamente, señor Einstein, es para nosotros importante comprender, ¿verdad? Porque nosotros, por ejemplo, aterrizamos y lo más fácil para nosotros entender es las comisiones de educación, aquellos que planifican, vienen, pero acabo de comprender que usted, pues, como presidente del comité, tiene una vista más macro, ¿verdad? Como que apoyar y dar el soporte a todas las comisiones de todas las agencias, y es una labor bastante, además de importante, pienso, de mucha responsabilidad. ¿Sí? Pero vamos a entrar a ello. 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Recuerda que tenemos en medio de nuestro programa un segmento de los copemprendedores. Y hay veces que los copemprendedores nos envían obsequios para nuestra audiencia. 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
3: Como dice un cómico conocido peruano, llama ya.
5: Ahí está. ¿No? Muy bien, don Einstein, a ver. Dice, usted asume la presidencia. ¿Cuándo ha asumido la presidencia? Y el plan de trabajo lo ha ofrecido usted, es un plan de trabajo que encuentra, ¿cómo lo asume? Cuéntenos ese detalle.
4: Bien, para explicar un poco el tema de cómo uno llega a ser presidente del Comité de Educación. Yo a la vez formo parte del Consejo de Administración. Okay. Soy el vicepresidente del Consejo de Administración de la cooperativa y por ende paso a ser el presidente del Comité de Educación.
5: Así dice nuestro estatuto.
4: Así está establecido en el estatuto, ¿no? Entonces, el trabajo que nosotros brindamos justamente es, pues, esto, ir asesorando a las comisiones de educación para que las actividades que ellos programen durante todo el año 26, parte del año 27, se ejecuten de una buena manera, ¿no? Quiero aprovechar, antes de continuar con ello, agradecer a la señorita Jessica Flores, quien, pues, nos apoya bastante.
5: El soporte.
4: El soporte técnico y también a mis colegas, al profesor Willer García y a la profesora Carla Pastor, que forman parte también del Comité de Educación.
5: El plan de trabajo, ¿cómo funciona el plan de trabajo? ¿Es algo que usted tiene en cuenta? ¿Es algo que usted llega a implementar?
4: Claro, el plan de trabajo es algo ya que se ha trabajado con anticipación. El año pasado estuvo a cargo, o presidía este comité, el profesor Felipe Ramírez. ¿No? Se ha presentado todos los informes ante la Asamblea de delegados, entonces esto se ha aprobado para la ejecución de este año 2026. Ya existe un plan, pero nosotros le damos ya la viabilidad que corresponde, pues, ¿no?
5: Claro, entendido. Sus primeras acciones para poner en marcha el plan.
4: Bueno, nuestras primeras acciones como comité fue la capacitación virtual a las comisiones de educación de todas las agencias. En este punto quiero recalcar algo que las agencias que no cuentan con delegados, porque tenemos agencias nuevas que no cuentan
5: pequeñas,
4: con delegados,
5: ¿verdad?
4: Sí, pequeñas, con menos cantidad de socios, quien asume esta gran responsabilidad, pues, es el administrador de la, uh-huh, de la agencia. Entonces, eso hace de que todas las agencias, desde las más antiguas hasta las más
5: nuevas,
4: pues puedan ejecutar su plan de trabajo con las diversas actividades que ellos han creído conveniente, ¿no? Más que creído conveniente, me refiero al tema de las agencias que no cuentan con delegados.
5: Asume el administrador.
4: Asume el administrador.
5: Ok. Ahora, en esta nueva etapa, ¿qué es lo que usted considera que es importante, prioritario, en cuanto al Comité de Educación?
4: Bueno, la prioridad o las prioridades que existen son varias, ¿no? El tema de nosotros es diseñar estrategias que puedan alcanzar a la diversidad de socios que tenemos, uh-huh, en diferentes realidades, ¿no? El caso de que...
5: Justo de eso hablábamos, ¿verdad? Sí, justo no así. Es lo mismo un socio oficinista, ¿no? Que está en una oficina diario, que intentamos llegar a ellos, y no es lo mismo intentar llegar a nuestro socio agricultor.
4: Agricultor, ¿verdad? Ganadero, todo. O sea, uh-huh, tenemos una variedad de socios, digámoslo así, que de una u otra forma nos hacen conocer. Cuando uno va por la zona rural, yo trabajo en zona rural, soy docente, uh-huh, de profesión, y conozco esas realidades, ¿no? Uh-huh. Ellos también quieren participar de las actividades que realizan
5: Entonces debemos de pensar en ellos también.
4: También, la idea es integrar, ¿no? Integrar, uh-huh, bueno, de eso, cuando formé parte de una comisión antes de estar como directivo de la cooperativa, siempre pensé en ello. Y me sorprendió en una mesa de trabajo, una mesa de concertación, una actividad que propuso la agencia Yurimaguas, uh-huh, ¿no? Que
5: ¿Cuál era? Salía
4: de la ciudad.
5: Y de la zona de confort también.
4: De la
5: también.
4: Zona de confort, exacto.
5: Por ejemplo, ¿cuál era?
4: El trabajo con unos jóvenes, si no me equivoco, con jóvenes que estaban en un centro de reclusión, un centro de... Uh-huh. Donde se van los jóvenes, bueno, que por cosas del destino entraron al mundo del, al submundo de las drogas. Uh-huh. Entonces se hizo un trabajo de campo con ellos, ¿no? Uh-huh. En ese entonces estuvo como administrador de la agencia Yurimaguas el señor Oliveira, ¿no? Uh-huh. Y de verdad fue para mí algo novedoso porque siempre pensé que todo el trabajo se debe realizar en la ciudad y no es así. Desde ese momento empecé como que un poco a...
5: Expandir los horizontes.
4: A sugerir más que expandir. A sugerir, uh-huh, en este caso, al administrador de la agencia, Juan Huy. Y esperamos que este año pues se pueda dar esa viabilidad, dar atención
5: a todos nuestros socios. Que se concrete, ¿verdad? Que se concrete.
4: Bueno, la gran mayoría.
5: Sí, por ejemplo, cuando sorteamos las camionetas han sido justamente, claro, socios que estaban trabajando en sus fundos, en sus chacras, quienes ganaron, por ejemplo, ¿no? Entonces, tenemos socios, ganaderos, agricultores, un montón. Entonces, y de diferentes actividades productivas.
4: De diferentes.
5: ¿No? Entonces, hay que aprender a pensar en ellos. Muy bien, ahora... la capacitación, importantísimo, a delegados, a socios, a directivos, ¿cómo se viene trabajando en eso?
4: Sí, justamente ya tenemos un plan para capacitar a lo que usted está mencionando, empezando de los socios, ¿no? Uh-huh. Desde los socios, los delegados y por ende los directivos. Lo que pensamos realizar este año es de que también desde, porque la responsabilidad de un socio no es igual a la responsabilidad de un delegado, más, ajá, aún de un directivo, las responsabilidades son mayores, pues, ¿no? Entonces la idea es de que desde la situación o la condición de socio, se brinde una capacitación orientada también ya a conocer parte de las funciones que puede tener como delegado y parte de las funciones o responsabilidades que tiene un directivo, ¿no? Porque un socio ya está en la condición, si es que cumple los requisitos establecidos por el comité electoral, si es que pasa los filtros necesarios de socio a delegado y de delegado, por ende, a ser directivo, un candidato y por, uh-huh, qué no llegar a ser directivo. Uh-huh. La idea es eso.
5: Claro, sí.
3: Don Einstein, cuando el comité de educación empieza a planificar los cursos de capacitaciones, ¿qué mecanismos se tiene para elegir el tema, por ejemplo, para desarrollar en ese aspecto? Se estaba conversando de los delegados, pero a veces nos olvidamos un poco de los que están en el campo. ¿Cómo se planifica esto?
4: Bueno, la idea justamente es lo que mencionaba este estimado Ángel, es de que a través de los delegados, ¿no? recibamos sugerencias o pedidos de los socios, ¿no? Porque muchas veces se toman las decisiones en oficina sin considerar lo que realmente necesita el socio que...
5: Y el universo, de socios.
4: De socios que... y de actividades que realizan. La idea es esa, ¿no? Ir a través de los integrantes de las comisiones y también a través de los delegados, conocer las necesidades que tienen nuestros socios, y de acuerdo a ello, pues se debe aprobar por los delegados y por las comisiones, pues qué actividades se deben trabajar durante el presente año.
3: Porque en alguna oportunidad, ya se le conté al administrador de la oficina principal, varios socios sugerían, por ejemplo, hacer estos eventos de capacitación, cómo preparar abonos, por ejemplo, orgánicos, ya, ¿no? ¿Qué hacen las municipalidades? De repente hacer un convenio con las municipalidades y hacer ejecutar, que los socios ejecutar como, este plan, ¿no?
4: Como institución.
3: ¿De qué manera, por ejemplo, qué hacer para cuidar las plantas, por ejemplo, ¿no? Ya. Las fumigaciones, todas esas cosas, ¿no?
4: Para evitar el tema de la contaminación.
3: Más o menos esas ideas es lo que le hice llegar a Nayo una oportunidad. No sé si se tomó en cuenta, pero es importante eso,
4: sí,
3: ¿no?
4: Es
3: pensar en ellos, ¿no?
4: Es muy importante lo que se menciona. Por eso el trabajo articulado, coordinado con nuestros administradores, integrantes de las comisiones y los delegados, considerando la sugerencia de los socios, es muy importante. Porque si tenemos sugerencias de los socios es porque realmente existen estas necesidades. Y cumplirlas no creo que nos podría generar demasiado gasto. Más decisión de repente de quien esté a cargo de una determinada agencia.
3: En ese aspecto, ¿hay ideas de ir mejorando el trabajo?
4: La idea es esa, la idea es ir mejorando. El año pasado tuvimos muy buenos resultados y la idea este año es dinamizarlo, ¿no? O sea, expandirnos un poquito, como lo mencioné.
5: Y de todo eso se va a hablar el 16 de mayo en la mesa de trabajo.
4: Claro, en la mesa de concertación vamos a conversar justamente ya de las tentativas de actividades que tiene cada comisión. Entonces, es para mejorar, para quitar algo, para
5: de una ahí vez van a hablar de lo que cada comisión de educación va a hacer en cada agencia.
4: Exacto. En la primera mesa de concertación, todos presentan sus planes, exponen los planes y se ve el tema presupuestal, se ve qué cantidad de personas podrían participar de estas actividades y luego de ello ya se determina si el plan tiene el visto bueno, sino algunas mejoras, se tiene que hacer algunas mejoras y luego la ejecución de acuerdo a las fechas que programa cada comisión.
5: Entendido, muy bien. Entonces ya vamos entendiendo de qué trata el trabajo del Comité de Educación como ubicación macro de todas las comisiones que van a trabajar. Sí. Y qué bueno que desde arriba se tenga la iniciativa de albergar al universo de los diferentes socios que albergamos la cooperativa, ¿verdad? Tenemos, como lo decimos, oficinistas, tenemos emprendedores, tenemos socios que tienen un horario de trabajo y otros que no, que tienen mayor libertad de movimiento. Tenemos los agricultores, también tenemos, don Angelito, las amas de casa, por ejemplo, ¿no? Entonces, hay muchísimos socios que esperemos que estén muy al pendiente de lo que se va a trabajar para este 2026. Por ello, señor Einstein Chuquisuta García, como presidente del Comité de Educación, ¿qué mensaje le darías a los socios y socias?
3: Antes de ir al mensaje, Zairita, los jóvenes. Nosotros hablamos siempre de la educación y el ahorro, ¿no?
4: Sí, justo la cultura del ahorro.
3: La cultura del ahorro, en este caso,
4: mucho,
3: ¿no? Y yo, la semana pasada que no viniste, Zairita, tuve la oportunidad de conversar con la administración de nuestra oficina de Chiclayo.
4: Y
3: me contó una experiencia muy importante que él está trabajando con algunos centros educativos y está inculcando el mundo de

0: Como repito, es un tema que nace o debe partir
1: De las
0: de las
1: comisiones.
0: comisiones. Sí, porque ha sido muy interesante cuando el señor Walder dio a conocer este trabajo, ¿no? Desde los centros educativos o las instituciones educativas. Al igual, por ejemplo, el tema del trabajo que realizó la Comisión de Educación el año pasado acá en la oficina
1: Exacto, creo
0: central.
1: que no estamos muy lejos de ello. Nosotros particularmente conocemos un poco más la realidad de nuestra oficina principal porque somos voceros de la oficina principal y se ha podido, por ejemplo, observar que se han hecho capacitaciones en chicos de institutos superiores, ¿no? Institutos tecnológicos donde llevan no solamente la cultura del ahorro, sino finanzas personales, por ejemplo, que es importantísimo y que ninguna universidad, la verdad, nos forma en ello, ¿no?
0: Claro,
1: Y
0: cultura
1: otro
0: no.
1: acercamiento que ha tenido la oficina principal es con los que más saben sobre cooperativismo, el concurso, el programa
0: Los que
1: concurso
0: más
1: que
0: saben,
1: hemos
0: sí,
1: tenido
0: estaba
1: el
0: acá.
1: reto de iniciar el año anterior y que esperemos que la Comisión de Educación lo siga contemplando para ese 2026, porque ha sido de verdad bastante reconfortante ver a jóvenes aquí bastándose con conocimientos sobre cooperativismo. Entonces, es una forma de llegar a los jóvenes, sí, pero podemos tener diferentes maneras. Por supuesto, también. Es
0: Claro.
1: bastante interesante ese proyecto.
0: Claro, diferentes estrategias que conlleven justamente a la práctica de la cultura de ahorro, que no es nada fácil, de verdad, porque un joven, un adolescente tiene por ahí
1: Más
0: algo de
1: emotivo,
0: dinero
1: ¿no?
0: y ya lo primero que está pensando en el celular que cuesta tanto, ¿no? Entonces, no es nada fácil, pero el trabajo debe partir desde las instituciones educativas, porque existe una
1: Claro.
0: competencia que habla justamente del tema del manejo del dinero, ¿no? Del ahorro, la cultura de ahorro. Y esperemos pues que estas capacitaciones también alcancen a los jóvenes, quienes serían y deben ser nuestros futuros socios. Sin dejar de lado también esto, quiero mencionarlo, sí, he sido y testigo de que muchas veces estamos dejando de lado a nuestros socios, a nuestros primeros socios, ¿no? Por no decir
1: A los
0: exactamente, por no
1: viejitos.
0: decir
1: Y me miras.
0: los viejitos, digo a nuestros primeros socios que también quieren esa oportunidad de divertirse, ¿no? Como lo tiene, por ejemplo, algunos programas en el sector salud, si no me equivoco,
1: A la tercera
0: la
1: edad.
0: tercera
1: Las
0: edad
1: municipalidades con los SIANS,
0: también
1: pues,
0: lo
1: ¿no?
0: hacen, ¿no? Entonces,
1: Centro, claro,
0: nosotros
1: centro adulto
0: también
1: mayor. Sería muy bueno eso, ¿eh? Muy bueno.
0: podríamos considerarlo
1: O de
0: dentro de los
1: repente
0: socios.
1: no específicamente actividades psicomotrices o de actividad física, sino también alguna otra,
0: Manualidades.
1: exacto, pero que sea destinado a ellos, tercera edad, ¿no?
0: Claro,
1: ¿Te
0: serían.
1: imaginas, don Angelito, esa juventud en el auditorio de la
0: Sí,
1: municipalidad,
0: hombre,
1: de
0: de
1: la
0: la
1: cooperativa?
0: cooperativa. Es como una fiesta grande, ¿no? Que demuestre todos sus pasos prohibidos.
1: Muy
0: Bien, ahora
1: bien.
0: sí, ¿no? Ahora sí vamos con el mensaje final, señor
1: Sabiendo
0: presidente.
1: que el Comité de Educación viene trabajando, ¿verdad? Teniendo tantas ideas, teniendo tantas buenas intenciones para poder albergar el universo de socios y sabiendo que esto también está siendo de alguna manera adoptado y se va a conocer el 16 de mayo a través de la primera mesa de trabajo por las comisiones de educación, usted como presidente utilice las pantallas, las ondas radiales de Radio Tropical para llegar a los socios y no solamente decirles estamos trabajando para ustedes, sino reciban aquello que les vamos a ofrecer
0: Y que va a servir.
1: con muchísima apertura. Aprovechemos este
0: Sí,
1: espacio.
0: muchas gracias. Lo que quiero mencionar es de que la idea del Comité de Educación, a dónde apuntamos con estas capacitaciones, es justamente pues llegar a la gran mayoría de socios, ¿no? Que conozcamos más allá de lo que hace nuestra institución, lo que hace nuestra cooperativa, porque muchos vamos solamente y dejamos un ahorro, retiramos un ahorro, hacemos un préstamo. La idea es capacitarnos. Si los socios nos capacitamos aprovechando estas oportunidades que brinda el Comité de Educación, no solamente nos vamos a llenar de conocimientos, sino que también en algún momento estos conocimientos van a servir si llegaríamos a formar parte, pues, de los diferentes consejos o comités. La idea es esa, la idea es seguir captando socios y que estos socios pues aprovechen todas las oportunidades que brinda nuestra institución. Eso es lo que quisiera mencionar y agradecer nuevamente por la oportunidad y a mis colegas del Comité de Educación y en especial a nuestra asistente, la señorita Jessica.
1: Muchas gracias. Ha sido la presencia en el programa del señor Einstein Chuquisuto García, presidente del Comité de Educación de nuestra cooperativa con este importante tema. Y bueno, dar a conocer todas las actividades que se va a desarrollar durante

0: presente año. Muchas gracias por gracias su presencia. Bendiciones muchas y un gracias. Feliz fin de semana.
1: Y con esta entrevista nosotros le decimos a nuestros socios, estén bastante atentos porque estamos seguros que así como el año pasado y todos los años anteriores, en el 2026 nuestra Comisión de Educación nos va a sorprender con lo que tiene preparado para nosotros. Son las 8 de la mañana con 47 minutos.

0: ahijada. O sea, me saludos a mis padres.
1: Bien, estamos conversando en interno con la hermana de Einstein es mi ahijada de promoción, ¿no? Promoción de escuela hace años cuando, bueno, vamos entonces.
2: Muy bien, 8:48 y llegamos a nuestro espacio de COPE Noticias. Hacemos recordar a los socios y público en general que por las festividades del Día de la Madre, la COPAC San Martín de Porres oficializó el lanzamiento de su emblemática campaña Somos Puntualitos. Esta iniciativa busca retribuir el compromiso financiero de sus integrantes mediante el sorteo de 158 canastas de víveres, de las cuales 28 se adjudicarán en la sede principal. El acto central de premiación está programado para el 9 de mayo del 2026, jornada en la que se distinguirá la solvencia de quienes cumplen
1: el próximo sábado, ¿no?
2: Así es, con sus aportaciones y obligaciones crediticias. Al fomentar la puntualidad y el ahorro, la entidad no solo rinde homenaje a la figura materna, sino que fortalece la cultura de responsabilidad económica en toda la red institucional. La convocatoria reafirma el liderazgo social de la cooperativa en beneficio de sus miles de socios.
1: La cooperativa San Martín de Porres reafirma su compromiso con el desarrollo local mediante el lanzamiento del programa Crediticios Estratégicos bajo la línea de Crece Micro y Autoconstrucción. Los ciudadanos pueden acceder a un financiamiento de hasta 7.500 destinado exclusivamente a la edificación, remodelación o ampliación de viviendas, consolidando así el patrimonio familiar. Paralelamente, el sector transporte recibe el respaldo vital con el crédito Crece Mototaxi, el cual desembolsa montos de hasta 2.000 soles para garantizar el mantenimiento y operatividad de las unidades de trabajo. Estas facilidades financieras buscan dinamizar la economía regional, permitiendo que emprendedores y propietarios concreten sus proyectos personales. Los interesados deben acudir a las agencias físicas para iniciar su evaluación crediticia, asegurando un acompañamiento profesional en cada etapa de su solicitud.
2: La cooperativa San Martín de Porres, en su constante compromiso con el desarrollo integral de sus asociados, anuncia un beneficio exclusivo del 20% de descuento en los talleres especializados del Centro Psicológico del Niño y la Familia. Esta iniciativa busca facilitar el acceso a soporte terapéutico para hijos de padres separados, abarcando grupos desde los 3 hasta los 16 años durante los meses de mayo y junio. El programa aborda áreas críticas como la gestión de emociones, el fortalecimiento de la autoestima y la reconstrucción de vínculos afectivos en el entorno seguro. Con esta alianza, la COPAC reafirma su rol como protector de la estabilidad familiar, ofreciendo herramientas profesionales para afrontar cambios estructurales en el hogar. Para inscripciones y consultas sobre este beneficio preferencial, los socios pueden comunicarse directamente al número telefónico 926-980619 o acudir a la sede ubicada en Infonavi, Manzana B, Lote 4, Tarapoto.
1: Más COPE Noticias. Con el objetivo de optimizar la gestión institucional y el bienestar laboral, la FENACREP y SUNAFIL anuncian el seminario gratuito titulado Funciones del Comité de Seguridad y Salud en el Trabajo. Esta instrucción técnica programada para el próximo 14 de mayo a las 3:30 de la tarde profundizará en la normativa legal vigente y el impacto estratégico de los supervisores en la prevención de accidentes. Durante la jornada virtual dirigida por el especialista Gary Ustua Zambrano, se extenderán las responsabilidades legales y el proceso de elección de delegados dentro de las organizaciones. Los interesados podrán acceder a este espacio de capacitación mediante la plataforma Zoom, previa inscripción en el enlace de fanpage FENACREP. Esta iniciativa busca consolidar una cultura de prevención y estricto cumplimiento normativo en el sector cooperativo nacional.
2: A continuación, COPE Cultura. En la ciudad de Tarapoto vive hoy la culminación del 14º Festival de Cine Francés en el Perú, evento de prestigio internacional que ha convertido al Jirón José Pardo 386 en el epicentro de la cultura europea. Tras una exitosa inauguración con el film Sara Belhart, La Divina y programación para este sábado 2 de mayo ofrece una doble función imperdible para diversos públicos. A las 6 de la tarde, los más pequeños podrán disfrutar de la animación Perro Apestoso, La Vida en París, mientras que a las 8:30 se proyectará el largometraje Bing Dukes. Cerrando con broche de oro esta iniciativa impulsada por la Embajada de Francia y el Ministerio de Cultura, las entradas se encuentran disponibles en taquilla con un costo simbólico de 5 soles, permitiendo que la comunidad acceda a producciones galardonadas que pocas veces llegan a las salas comerciales de la región.
1: Don Rodil, vamos con Copa Emprendedores.
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2: Con el propósito de reducir el tiempo frente a pantallas y fomentar el desarrollo creativo, las academias Clowntástico y MedPro ha anunciado la apertura de sus talleres integrales. La oferta educativa incluye disciplinas artísticas como inglés, teatro y pintura, junto a un sólido programa de reforzamiento académico en matemáticas y comunicación bajo el reconocido método Singapur. Estas sesiones dirigidas a estudiantes de nivel inicial, primaria y secundaria se desarrollan en turnos de mañana y tarde en el Jirón José Olaya 248. Los organizadores informaron que las inscripciones permanecen abiertas durante todo el año, ofreciendo una alternativa lúdica y profesional para potenciar sus habilidades cognitivas y emocionales en los menores. Para mayores detalles, los padres de familia pueden comunicarse al número 996-953-171.
1: Antes de ir con más COPE Noticias, ¿ya se cerraron las llamadas, Jessica? Ya se cerraron las llamadas para el sorteo de este producto Juice, ¿no? Que nos envía, ¿quién, Sarita? Entonces vamos a sortear después de las COPE Noticias. 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
2: 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Invitamos a nuestros socios y socias que tienen su emprendimiento a comunicarse a través del correo electrónico jflores@copacsanmartin.pe para realizar la promoción de sus negocios gratuitamente a través de esta plataforma. 8:58 a.m, don Angelito, llegó el momento de hacer el sorteo de nuestro producto Just, que llega gracias a nuestra emprendedora Alison Cruz. Señora Jessiquita, la entrega del producto se hará 10:30 a.m. en la cooperativa. Pregunta por la oficina de la señora Jessica Flores Paredes. Perfecto.
1: Así es, vamos entonces. Había muchas llamadas, ¿ah? ¿Eh? Muy bien. A ver, Sairita. ¿Primer ticket?
2: No sé, señora Jessiquita, ¿el tercero?
1: El tercer ticket. Vamos, el primer ticket. María Victoria Javier Chantia, anulado. Anulado.
2: Anulado. A ver, segundo don Angelito, vamos. ¿A quién se le da la suerte? Segundo anulado, Adit Chumbe Vázquez. Anulado. Vamos con el ganador. Vamos a juntarlo ahora, ¿sí?
1: A ver, mueva como sabe mover.
2: Muy bien. Dale, don Angelito, agárrala. ¿A quién le da la suerte? ¿Ganadora o ganador?
1: Natividad Saavedra Gatica. Natividad Saavedra Gatica.
2: ¿Su número de DNI?
1: DNI 40087240. Ganadora de este producto Yus original. Muy bien.
2: Perfecto, tenemos una ganadora.
1: Y acá está el ticket.
2: Qué chévere.
1: Bien, Rodil Dávila, antes que nos vayamos, hermano, quiero un saludo muy especial. A ver. El día de hoy es una fecha especial para una familia especial también para nosotros, casi familia. César Augusto Villacorta Dávila, la voz que caracteriza uno de los spots a actualidades del mediodía, y Katy Moreno, el día de hoy van a celebrar sus bodas de oro matrimonial. César y Katita, celebramos, dice, 50 años de una hermosa historia de amor. Invitamos a todos ustedes, a los amigos que han hecho ya la invitación, los esperan esta noche para compartir estos 50 años de vida matrimonial de César y Katita. César Augusto Villacorta Dávila y Katy Moreno, hoy sábado 2, a partir de las 7 de la noche. César, Katita, un abrazo grande. Ustedes saben el aprecio, el cariño que nos tenemos entre las familias. Nos conocemos años, ¿no? Inclusive hemos compartido días en la casa de vuestra mamá Evita, de tío Roberto y de todos ellos, y nos conocemos bien y sabemos y conocemos nuestras historias de amor también, ¿no? Entonces es importante resaltar esto. Desde el programa La Voz Cooperativa, a nombre de la familia Chávez Tuesta, queremos hacer nuestro saludo profundo, un abrazo grande a César y Katita, y pedir a nuestro Dios que siga bendiciendo este hogar por muchos años. César y Katita, felices bodas de oro matrimonial.
2: Muy bien, don Angelito, con ese lindo saludo nos despedimos. Con nosotros será hasta el próximo sábado en nuestro sorteo en la campaña Somos Puntualitos por el Día de Mamá. Regresamos con inmensas canastas para regalar a todos ustedes, nuestros queridos socios, gracias a su puntualidad.
1: Nos vamos entonces, Sarita, hasta el próximo sábado. Pórtense bonito, que Dios lo bendiga.
5: Soy Roberto.

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sonrisa atrae la buena suerte. Soy Michael Poon y juntos descubriremos qué celebridades llegaron al mundo un día como hoy, 2 de mayo. Un día como hoy nació Lou Gramm. Era el cantante de Foreigner en la mejor época, desde 1976 hasta 1990. Luego de recuperarse de una enfermedad, se convirtió al cristianismo y formó su propia banda de rock cristiano, The Lou Gramm.

Hoy también es el cumpleaños de dos bajistas. Primero, Joe Collins, ex bajista de The Human League. Y Prescott Niles,

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Volvemos en cualquier momento con más sucesos musicales que tuvieron lugar un día como hoy.

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0: Oye,
1: Andares, Gans. Bueno, ya estamos. ¿Cómo está, gente? La gente chelera. La gente chelera. ¿Dónde está esa gente que recién se levanta de dormir, por favor?
0: ¿Dónde está mi cámara? ¿Dónde está?
1: ¿Tu cámara?
0: Ahí estamos.
1: ¿Que vas a bajar el video?
0: ¿Hoy qué?
1: Bueno, estamos en la cabina principal de la más grande tropical, ya a la espera de mi compadre Beto Ramírez. ¿Hoy viene Gonzamix o no viene Gonzamix? ¿Ah? ¿O ya ha firmado su carta de renuncia?
2: ¡Apúrate, oye!
1: ¡Apúrate, oye!

0: hoy. Gente maravillosa, ¿cómo están? Buenos días, buenos días, buenos días, buenos días. Esta lluvia realmente es una bendición porque en Tarapoto nunca se entiende, o en la selva peruana el clima es recontra hipertropical, llueve, sale el sol, no se entiende. Bueno, yo me vine volando antes que se viene una lluvia terrible, otra tanda se viene.
1: Bueno, hay que aprovechar, hermano, porque ha sido semanas enteras de
0: mucho calor.
1: Calor intenso. Y bueno, una lluviecita siempre cae bien. Pero hay que cuidarse, ¿eh? Sobre todo hay que utilizar el preservativo. ¡Ándale! ¿Ve? Porque esta lluviecita, sí. Como que la población, el índice de... ¿Cómo se llama? Natalidad ya queda 9 meses ya, pero el índice de procreación, voy a decir, aumenta.
0: Como cuyes. Gente linda, espero que lo hayan pasado de lo mejor el Día del Trabajador, el día de ayer. Espero hasta el momento, gracias a Dios, creo no se ha sabido algunas consecuencias de accidentes, de muertes, eso siempre se está pendiente al filo de todo
1: Algunos trabajadores, algunos trabajadores se han peleado con su patrón, bueno, cositas así, ¿no? Han pedido canastas a vuelta para este día. No sea malo, pues.
0: Y solamente se ha habido algunos resentimientos por ahí.
1: Sí, sí.
0: Porque a veces el Día del Trabajador siempre es bueno estimular al trabajador.
1: En el caso de nosotros los locutores, no tenemos para. O ya,
0: claro.
1: ya no les para. Lo que pasa es que en días feriados como
0: se
1: este.
0: Se trabaja más.
1: Claro, se trabaja
0: en animación.
1: Más. Animación, eventos.
0: En chivito, pues. Todo eso.
1: ¿No? Un chivito por ahí. Cuando hablamos de chivito, es porque algunos locutores también hacen la labor de animadores de orquesta.
0: Por supuesto.
2: ¿No? Claro.
1: Y chivito dicen a la fiesta.
0: A la fiesta.
1: ¿No?
0: O sea, claro. Claro. En el caso mío, aparte de la tocada, aparte de la animación, me tocó trabajar, pues.
2: Claro.
0: Gracias a Dios, veo una noche bendecida ayer, un alboroto de gente maravillosa en Enrique Ricón, gracias a la gente que ha ido a comer los alitas, sus pollo broster, y pues tocado el tema de la grabación que hicimos, el contenido Pepe Lucho, de verdad muy bonito, comentado la gente que llegaba, qué bacán es el
2: bacán.
0: Las chicas se han identificado bastante, porque a veces las mujeres siempre paran molestándose, ¿no? Por sin por qué ni para qué, ya ven 5 pies al gato, diría yo.
2: Sí, claro.
1: Pues, ¿no? Bueno. Pero
0: bonito, bonito. Claro. Gracias por ello.
1: Allá con ellas, ¿no? Allá con ellas. Claro. Hay que vivir la vida tranquilo. No, pero a veces pierden el control, ¿no?
0: Sí.
1: Y suceden, pues, situaciones así suceden. Vienen peleándose en la discoteca o de algún evento. Solamente, o puede suceder al revés, a veces cuando alguien le sonríe a la señorita, ¿verdad? Claro. Cosas así suceden, pues, ¿no?
0: Se ha retomado la gran mayoría todo de la vida real.
1: Y mucha gente se identifica, pues, ¿no?
0: Claro.
1: Vive la parodia.
0: Cuando la tía Nati dice, es una bromita, es una bromita. qué bacán.
2: Tu gemela.
1: Tu gemela, ahí está tu gemela, ajá. La de Akanga.
0: ¿Ya? Akanga, sí. Akanga. No, has dicho hay una plata que le echas, ¿cómo digo? No, cocina también con eso.
3: Ya te vieron, ¿eh?
1: Ya.
0: Sí.
1: Bueno, ya llegó mi compadre Beto Ramírez, ¿eh? Así que ya está el equipo completito de sabadazo para entretener a esta gente chévere que ya se conectó a los 99.1 de Tropical a través de las multiplataformas. También estamos en el Facebook, estamos también en vivo a través del YouTube, estamos también en las cableras a nivel de toda la región San Martín. Así que ya podemos saludar a la gente de Bellavista, a la gente de Juancuy, a nuestros amigos de Yurimagua, por los que nos ven, gracias a Carlos Yurimagua, nos ven también la gente del Alto Mayo, Rioja, Moyobamba, Solitor. Así que no hay manera para decir que no puedo entretenerme, porque hoy sábado con esta lluviecita me pego el televisor y me conecto a la señal de Tropical.
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2: ¡Súperate!
0: Próximos a cumplir los 65 años contigo. Ya va a recibir su pensión 65 ya. Oye, la radio.
1: A mi compadre Beto Ramírez.
4: Cuando me pedes pensión 65.
0: No, me refiero a la radio.
1: A mi compadre Beto Ramírez, cada día le veo más chiquillo. Sobre todo, miren ahí en la pantalla. Con
0: oye,
1: esa,
0: es verdad, ¿no?
1: Ese...
4: Va a poner un poquito de volumen. Muy
1: a ver, ¿cuál es tuyo? ¿Esto?
0: No, ese es mío.
4: No,
0: no es el náufrago.
3: Apúrate, oye. Apúrate, oye.
4: Gracias por poner esta silla. Oye, muchachos.
0: Dímelo.
4: Buenos días.
0: ¿Pero dónde está Junior?
5: Ahí, un poquito, bájalo, bájalo un poquito. Ahí estamos.
0: ¿Junior ya terminó sus vacaciones ya? De Junior.
5: No sé. Antes, muchachos, un accidente lamentable.
0: ¿Dónde?
5: Frente a mi casa. He venido asustado. He tomado mi captopril porque se me subió la presión.
1: Ajá.
5: Por la impresión y...
1: ¿Ha sido lamentable? O sea, ¿hay una pérdida humana?
5: No, lo llevaron de emergencia.
0: Wow, ¿cómo
5: felizmente, felizmente la actuación de Serenazgo es ha sido rápido. De verdad, felicito al Serenazgo de Morales.
1: ¿Quién es ese?
5: Justo, o sea, estaba por ahí un miembro del Serenazgo y llamó y los patrulleros, dos patrulleros se fueron casi a la brevedad posible porque el ciudadano estaba tendido en media pista. Uh-huh. O sea, lo que pasó, estaba bajando. La casa, mi calle de la cuadra 5 es bajada, claro. ¿Sí, no? Entonces estaba bajando el muchacho con un furgón cargado.
1: De doble vía, ¿no?
5: Sí, doble vía. Cargadísimo de cerveza, cajas de cerveza llenas. Y se vació el freno.
0: Uf. No.
5: Desde arriba viendo ya. Entonces él se bota del motocar, pero tú sabes que la gravedad te jala, no puedes caer parado, ¿no? Porque está en velocidad. Uh-huh. Entonces se ha golpeado la parte.
1: La cabeza, ¿no?
0: Wow.
1: Posterior.
5: El cerebelo. Y como que ha
1: estaba convulsionando.
5: Ha convulsionado, pero parece que se ha estabilizado el muchacho.
0: Pero vaya la rapidez, la idea, ¿no?
5: Ahora, no sabemos qué será, ¿no? Cuando le hagan un análisis. Estado, ¿no?
0: Oye, pero va la reacción del chico, ¿no, Beto? Ponte que se hubiera ido a estrellar fácil ahí.
5: No gritó, no dijo nada, por lo menos, ¿no?
1: Esa calle no,
5: ya yo
1: no,
5: justo estaba queriendo arrancar mi moto para venir a la radio.
1: Debería ser
5: mi delante, hermano.
1: Debería ser una sola vía también. Es una
5: muy angosta
1: esa calle.
5: Y hace tiempos, sí. Y ahí no solamente un accidente, hay muchos accidentes frente a mi casa.
1: Podría ser de subida, ya que la que baja del Francisco Izquierdo Ríos es de bajada, ¿no? Podría ser de subida, muy bien
5: sí,
1: esa calle, ¿no?
5: Claro.
1: Y evitamos un poco la gravedad del la pendiente, ¿no?
5: Sí.
1: Bueno, lamentable, entonces
5: teniendo en cuenta que por ahí bajan carros de alto tonelaje.
1: Ajá. Sí, así es. Hay que siempre hay que darle una chequeadita a nuestros vehículos antes de salir a las calles, ¿no? Porque esperamos el último momento recién cuando ya no funciona, cuando ya se ha trozado el freno, cuando ya sucedió algo lamentable, ¿verdad? Ocurre, por ejemplo, en las personas que manejan automóviles, a veces viene y prenden el motor de su carro y ahí se van, ¿no? No se dan cuenta si abajo está durmiendo un perro, un gato, qué sé yo.
0: Debería de ser así, pero a veces somos tan negligentes, me incluyo, a veces estamos tan apurados, ¿no? De querer ir y llegar al lugar, papi, ya no nos damos cuenta de eso. Entonces, debería de ser así, chicos, un llamado de atención con lo que dice Beto, lamentable, adiós, gracias, esperemos que Dios mediante.
5: Que supere el caballero.
0: Claro, que salga casi ileso, yo sé que ha habido golpes, espero que se recupere pronto, entonces llegue a un buen recaudo.
1: Muy bien, muchachos, así que a cuidarse, sobre todo ahorita que está lloviendo, hay que manejar con cautela, despacio, tranquilo, sereno, porque las callecitas están enjabonadas, literalmente hablando, ¿no?
5: Así es.
1: Ya estamos, ahora sí vamos a presentar lo que el día de hoy están en la mesa de conducción del programa más entretenido de todos los fines de semana, ¿correcto? Música, por favor, señor DJ, porque aquí está ya en el escenario multicolor virtual, el día de hoy, como siempre, al estilo guairurito, polo rojo y negro, está con nosotros.
6: Puedes cantar, puedes bailar con este
1: presentador oficial de programas de entretenimiento, además presentador también de orquestas, además de ahora incursionando en la cocina como chef. Y también muy pronto nos dice parrillero, así que está con nosotros el carismático, el bomboncito, el osito de peluche, marca Piras Duracell, está con nosotros Ricky del Castillo.
0: Hola, hola. ¿Cómo están, gente maravillosa? Estoy feliz de estar aquí en los estudios de la radio a pesar de la lluvia. Espero, como reitero, lo hayan pasado de lo bonito el Día del Trabajador ayer. Sé que se merecen. Hay mucha gente.
5: Dice que te has embriagado.
0: Embriagado con el público.
1: Hasta ahorita
0: que ha ido a degustar Enrique Ricón. Eso es lo más bonito.
1: Se ha peleado con su patrón.
5: Y
1: encima se ha peleado con el patrón.
0: Eso es lo más bonito que va.
1: Ah, pidiendo aumento.
0: Que vaya podido pasar. Que el público me ha regalado una bonita noche en el Día del Trabajador. Nada, chicos, desde ya. ¿Sí?
7: De Pelucho, el que sabe mucho.
1: ¿Qué vos, pues?
7: ¿Sabe por qué se ha doblado ayer este Ricky?
0: Dímelo, ¿por qué
7: se ha doblado? El video de la tía.
0: Sí, acepto también. Aparte del público que ya tengo ganado.
1: Buena venta,
0: sí, buena venta, gracias a Dios.
1: Bueno, esa es la intención.
0: Entonces, la intención.
7: No le dan nada, tía Nati.
0: Comentado ha sido la grabación. Comentado ha sido la grabación.
1: Hablador eres.
0: Y nos impulsan. Y nos dan el ánimo para seguir grabando más contenido, desayándolo, porque en exactamente en ese video hay mucha originalidad,
2: claro.
0: Mucho casos de la vida real, ¿no? Bueno, nada, chicos, felices para llevarles la alegría, el entretenimiento hasta las 12 del mediodía, aquí en el programa número 1 de Comicidad de la Radiodifusión San Martinense, Sabadazo.
1: Bien. Muy bien, ahora sí al otro lado. Al lado. No puedo ver ahí porque a ambos lados sale al lado izquierdo de su pantalla.
7: Izquierdo y derecho.
1: Sí, izquierdo mío y derecho a su pantalla, ¿no? Correcto, está con nosotros el hombre rayado, el que ahora sí disfruta de una popularidad tremenda, porque la música es lo que mueve y bombea la sangre. Aquí está con nosotros el bomboncito, el hombre de los rulitos, está con nosotros. ¡Pito Ramírez!
8: ¡Hola, Perú! Bueno, ¿qué tal? Hoy con una mañana espectacular, porque siempre digo, llueve o hay sol.
0: Beto, ¿podemos cantar esa canción?
8: Queridos amigos. Sí.
2: Más
8: o menos, ya.
0: Sube el volumen, por favor. Me inspira a cantar.
1: Gracias a Zapatillas, Run Run está con nosotros. Beto Ramírez y el amor de Beto. En su gira
0: promocional a nivel internacional.
8: A nivel intercomunidades también.
1: Esa es una tropicalientita.

0: Beto,
1: como...
0: ¿cuándo me vas a sacar otra canción para que me...
2: Ya vuelta.
3: ¿Qué hago? Fiesta eres Olegaria. Oye, sí, esa canción me toca, Beto, realmente. Mi...
4: ¿Ah?
3: O sea, me toca, me toca el corazón. Me toca el corazón. Porque no solamente habla la letra de un enamoramiento, sino un amor de familia, amor de un amigo.
2: Amor universal. Luego no digas que no hay palabra maldicha, sino mal interpretada. Maldecida.
3: De verdad, me choca el corazón, me toca el corazón.
4: Me toca. Como que...
3: Por eso yo pedí, mi corazón pidió el tema, el amor esta mañana.
2: Muy bien, muchas gracias, mi querido Ricky.
4: ¿Cómo estás, compadre? ¿Ah?
2: ¿Todo bien? Todo bien.
4: ¿Ha pasado excelente el Día del Trabajador?
2: Claro.
3: Te veo rejuvenecido.
2: No, nos fuimos de paseo a relajarnos.
4: Ah, chévere.
2: Como de siempre.
3: Con tu bonita familia.
2: Al distrito turístico
4: de Chanao.
2: San Antonio de Cumbasco.
4: Ah, mira, yo también estaba por ahí.
2: Ah, mira, cómo no te has comunicado, no te he visto.
3: Pero yo también estaba.
4: Yo estaba en una huerta pirañando uva, güey.
2: Ay, ay, ay. Pero espero de que la gente haya disfrutado de su día, la gente trabajadora, bonito, sobre todo. Claro. Y la gente haragana, que también, bueno, se mete por ahí, dice que trabaja. Y trabajamos no haciendo nada, también dicen.
3: Este año se ha visto más unión en el aspecto. Han hecho parrillitas, se ve en los contenidos que hacen en familia, con amigos. Qué bueno.
4: Sí, sobre todo en Girón Lima he visto que están haciendo parrillitas ahí. Sí, pues.
2: ¿El tío Downer a dónde se fue?
4: A las cataratas.
3: ¡Qué guapo!
4: Otro level.
2: Aguachiaco, hermano. Es un lugar hermosísimo también. Uh-huh. Y así como cuenta la región con muchos lugares que nosotros, siendo natos de la región, no conocemos. Uh-huh. No conocemos las bondades tremendas, todas las bondades, algunas nada más. Uh-huh. ¿Qué, aparte, joven Ricky, usted qué conoce aparte de Aguachiaco?
3: Conozco Sauce, conozco el Huacabaillo, conozco el Pucayaquillo por Chapaca.
5: Le gusta Pichura.
3: Pichurayaco.
5: Pichurayaco,
3: pues, Pichurayaco también.
2: Ay, ay, ay. No, conozco, ya me estaba alegrando.
3: Conozco el pelo de la novia.
4: Ricuricocha.
3: Ricuricocha también.
4: La laguna de Andiviela.
3: Andiviela también.
4: ¿Qué más?
3: Acá, la Unión.
4: Uchcuyacu.
2: Lagartococha.
3: Lagartococha. La Unión.
2: La Unión, claro, las cascadas
3: de la Unión.
2: Cascada de la Unión.
3: Y hay tantos lugares bonitos que falta descubrir y conocer. Por algo, el desaparecido, que en paz descanse, Edgar Portocarrero, decía una frase hablando de eso. Ajá. Tarapoto, San Martín es un paraíso por conocer
2: y conservar
3: y descubrir también, claro. Ah, que sí.
2: Que conservar más que todo. Hay que conservar.
4: Y conservar era, ya le está malogrando. Bueno, pero lo que dice ese es muy cierto, ¿ah? Vivimos acá y hay muchas veces que ni siquiera conocemos. Por ejemplo, este lugar hermoso que tiene Pamasto, hay lugar donde están las ruinas, donde se hacen ceremonias, donde
2: petrolíficos.
4: Claro, hay un lugar ceremonial ahí, sobre todo en el 25 de junio, no. A ver, a Manguaré, a ver si nos confirmas. Hay un día donde se hacen las ceremonias, se hacen unos baños de limpia, de florecimiento.
2: ¿Son rituales? ¿Ah, sí?
4: Rituales, claro. Claro, ese es todo un loquerío, es hermosísimo. He dicho que este año vamos a ir por ahí. ¿Ya?
2: Muy bien, vamos con la llamada, la primera comunicación.
4: Queremos llamadas pilas.
2: ¡Aló!
6: Hola, buenos días.
2: Hola. Mira, pues la señora Magnolia, ¿cómo se acuerda?
4: Hola, Magnolia. Mariolita.
2: ¡Mariolita!
4: ¡Mariolita!
2: ¡Mariolita!
4: No es Mariolita.
2: Sí, Patricia, sí, el tío. Yo digo que la señora, si no es la señora Beatriz, es la señora Emperatriz, güey.
5: Nada, adivinen.
4: A ver, es Mariolita.
2: No es familia de un promotor de espectáculos.
4: ¡Ah, Luna! ¡Luna! ¿Sabe quién es? A ver.
2: ¿O no es ella?
5: No es ella, es de...
6: Luna.
4: Ligna Luna. ¿Eres tú? No, voy a decir.
6: No me cambien de nombre.
4: ¡Asha!
5: Es Mariolita.
4: Estamos hablando con...
2: ¿Sabes quién es?
4: ¿Quién es?
2: La señora de la banda que siempre llamaba antes, que ya no llama.
4: ¿Yanina Luna?
2: ¡Yanina! Oye, bien parecía el timbre de voz, ¿ah? Oye, me olvidé, ¿ah? Ahorita me voy a
4: la señora de 2 de febrero, ¿sí? La que llamaba siempre.
5: No ni boca negra.
4: Es que me llevo esta porquería. Señorita Luz Luna, ¿cómo está usted? ¿Qué tal el Día del Trabajador? ¿Ha amanecido usted de refrescante con este clima súper abrigador?
6: Por supuesto que sí, chicos.
4: Ay, pero vos.
6: Todo bien, alegre, feliz.
4: Mira, en la familia mía acostumbrábamos anteriormente, por ejemplo, en un clima así, tomar un cafecito regional con pescado seco, pango.
3: ¡Qué rico!
4: Con su sapino, ¿ah?
3: Café de olla.
4: ¿Qué bacán queda.
6: Mi almuerzo va a ser pescado pango cocinado con habitas.
3: ¡Qué rico!
5: ¿Qué?
4: ¿Con habitas? Con habitas, con habitas.
2: ¿Y quién ya te ha preguntado?
5: ¿Quién te ha preguntado?
4: Con su ajicito de cocona, ¿sí o no?
6: Por supuesto que sí.
2: Ay, pero o sea, solamente por alborotar a nuestro estómago, está diciendo que vas a comer un rico pescado pango. Luz Luna, ¿qué pasa?
6: Y ahora los pescados como son carísimos.
2: Ya, pero ¿qué pescadito?
6: Pescado marihuana.
2: ¿Qué es marihuana?
4: ¿Cómo marihuana?
2: Pues ¿cómo es marihuana? No seas mala.
3: Vendo la Shakira, la empoderada.
4: No.
3: La de Pucallpa, la de las seis charapitas. Hágale entrar.
2: ¿Aquí está?
0: Sí, ya.
2: Ay, ay, ay.
0: Loma.
3: No. Shakirita, ¿cómo lo has pasado? El Día del Trabajador. ¿Han venido a tocar acá por Tarapoto?
0: Bien, no me dejan nada, no, viva.
2: ¿Qué han tocado?
3: Su intérprete. ¿Qué dice Beto? Su intérprete, ¿dónde es su intérprete? De la Shakira, ¿qué ha dicho?
2: Ah, no, te está diciendo que eres loca.
3: ¡Ay, vos!
2: ¡Ah, habla bien! Sí, ahí está diciendo, pues.
0: Buenos días, ¿cómo
3: yo
0: es?
3: No va.
0: Necesita Luna, buenos días. ¿Cómo está? Te saluda David y Boyko directamente desde Pucallpa para todo el mundo.
6: Acá pues sí, muy chido, haciendo mis cosas, también al mismo tiempo escuchando en mi radito el programa de sabadazo.
0: Me dices que vas a hacer pescado. Nosotros acá en Pucallpa tenemos cualquier cantidad de pescado. Por ejemplo, tenemos el pescado chiripira.
5: Caguara.
0: Tenemos shirui, tenemos caguara.
3: Shirui.
0: Shirui también hay. Nosotros hacemos nuestro shirubi.
2: Ese pesito que se mete, ¿cómo se llama?
0: Carachapa también tenemos.
3: Loca.
0: Trompo shitari también tenemos.
6: Lisa, pasaca.
0: Canero.
3: Tucunaré.
0: Hacemos un timuchi de canero también.
2: Hoy dice que una pataresca de canero es rico, ¿no?
3: No, lo más rico es la tinga.
0: No, es que nosotros aquí en Pucallpa no comemos mucho ya de canero, porque ha dicho que el canero también es cacadero. No, por eso no comemos.
5: ¿La tinga o?
3: Pregúntale.
5: ¿La tinga o?
3: Es una versión de una víbora.
0: Atanga se dice. Cuando se dice atinga es más muy exótico.
2: No, muy
5: erótico.
2: Erótico.
0: Infragante, pues. Lucecita.
6: Deme.
0: Este pangual que vas a hacer, puede ser con su refresco de ¿cómo se llama? De
3: camu camu.
0: De la yuca, que puede ser de camu camu también, que sea.
3: Chibé.
2: Con cibariño, oh, qué rico.
3: Chibé.
2: Ahí lo pones su huevo de charapa, lo bates.
3: No, sí, no, el refresco estamos hablando. No, pero. El chibé.
2: Se hace un refresco con huevo de charapa también, pues. Si no, pregúntala ahí a.
0: Claro que se hace también. Por ejemplo, a la farilla también se lo tuesta un poquito.
3: Claro,
0: se le pone esto chilicado.
3: Qué rico.
0: Sí, sí, claro.
3: Son costumbres loretanas, pero rico.
0: Claro.
2: No, pero son ricos. Si no.
6: Cenadito con la vida.
0: Ah, pero operador, bájale un poquito el volumen, por favor, que no se le escucha a la señora David. No, digo a la. Luz Luna. Ya, habla
5: Luz.
0: Hermosa.
6: No, todavía me estoy confundiendo. No, voy a hacer mi pescadito. Voy a cocinar con su habita. Le voy a poner su sacho culantro. Después voy a hacer mi ají de cocona, que justamente.
3: ¡Qué rico!
6: Le voy a poner una pizquita de ají ayuyo. Eso no pica mucho.
0: Ajá. No pica cuando comes, pero cuando sales de repente puede ser bravo, ¿ah? No, hay ají se hace así. El charapita, por ejemplo, entra rico, pero para salir es bravísimo.
3: Eso es.
2: Ay, no. Ahí ya no pica, sino arde.
0: Más bravo que sobaco de gringo es.
6: Ay.
0: Sí.
3: ¿Pero qué va a cocinar a ti, Elenita, Beto?
2: Oye, segurito te van a decir. Oye, ¿qué hice para mi vez?
1: Llegaron los.
3: bueno, qué bueno. Coinciden con vida.
2: No, un patarrasca de Atinga. Va a repetir el otro día.
5: Confiro,
2: oye. Oye, la tinga es una especie de bagre, por si acaso.
3: Claro, una versión de bagre.
2: El sabor de bagre tiene. Si tú haces una patarrasca, es sabor a bagre.
0: No seas bagre, Beto. No seas bagre.
5: Ya has probado, Beto.
2: Es verdad.
0: Bueno, Lucecita, esperemos que tengas un excelente fin de semana. Gracias por llamar a la radio, hija.
6: Yo siempre estoy llamando.
3: Gracias.
6: Sorteo, igual yo estoy llamando.
2: Gracias. O sea, nos está dando una indirectita. Bien así, una bien directa e indirecta.
3: ¡Luz! Lucecita, hemos quedado que ibas a venir a visitarnos en la radio hasta el momento.
2: Hoy sí, güey, Lucecita, ¿cuándo vienes?
3: ¿Por qué no vienes la otra semana?
2: No, pero sí puede venir hoy día.
0: ¿Para quién?
2: Le pagamos el pasaje.
0: ¿Para quién creen? ¿Para quién creen entonces que está preparando el pango? Para nosotros, va a venir trayendo.
2: ¡Ay!
3: Si puedes ven a la radio.
0: Marjorita, escucha. Únete a la lucha.
1: Dame success.
0: Ay, Diosito mío, la maleteada en su punto.
3: Muy bien. En su punto conejo, se dice.
0: Muy bien, Lucecita. Cuídate mucho, hija. Gracias por llamarnos.
6: Igualmente a ustedes también. Diosito que les bendiga siempre con salud, sabiduría, inteligencia. Y que les
2: mate programa. Qué lindo.
6: Brillante. Y por qué no decía a todos los que están integran un radio tropical.
2: Ah, al tío Dabner también.
6: También al tío Dabner, porque también es una persona muy importante.
2: Amerita también, la secretaria.
6: La secretaria, claro.
2: Ajá, ¿al gerente también?
6: También al gerente.
5: Alonso.
2: A Luchito.
6: Luchito. Hola, a Roger.
2: Estás?
6: A Gallito Malogrador.
2: Ya, pues. No, pues con la maldad, pues. ¿Cómo decir no, malogrador?
6: Yo le digo así.
2: A la vez le está diciendo, un dañacumba. No seas así, pues. Por favor.
6: No, porque eres.
5: Dame tu luna llena, bebé. Dame tu luna llena.
6: A ustedes. Uy, a toditos. A Guchito, a Dolfito, toditos.
0: ¿Cuál es el Aguchito que ve de yogur?
6: No.
3: O el Aguchito, el pintor allá del Jirón Cusco.
0: O el Aguchito Jeta Zapa de Lamas.
5: Pero a DJ Molusco no le saludas. A DJ Molusco.
6: Hola, chicos. ¿Cómo están?
0: Muy bien, Lucecita. Gracias, entonces. Gracias por tu cariño. Cuídate mucho.
6: Igualmente, chicos, bendiciones.
0: Listo, Lucecita, gracias.
3: Gracias, Lucecita.
4: Muy bien, muchachos, tenemos que ir a una pausa comercial.
2: Sí, sí, sí.
4: 10 de la mañana, 28 minutos, clima fresquecito en la región San Martín. Vamos a presentar antes a el hombre que está en el máster de sonido el día de hoy, porque no está con nosotros.
2: Creo que no va a venir, ¿no? Porque ya son tres años que no viene, Gonzalo Mix.
3: Buenas noches, sí,
4: nos ha dicho que ha acabado de firmar ya su maltrato, no su contrato, sino maltrato.
3: Presentaría al hombre ecológico.
4: ¡Está con nosotros el hombre!
2: Ecológico.
3: Ingeniero forestal.
2: Amante.
4: Amante de la naturaleza. Sí.
2: Ingeniero forestal.
4: Correcto, entonces.
2: Está bien.
4: Aquí está con nosotros.
2: Acaba de graduarse.
4: DJ Tofa.
7: De retorno a casa, ¿qué tal? Buenos días.
3: Aprovecho con esas vacas.
7: Buenos días. Son cortísimas, pero fructíferas para uno reflexionar, para uno venir con mente ya más abierta, con ganas de trabajar, con ganas de hacer las cosas bien.
3: No estamos en la ciudad, ¿no, Junior?
7: ¿Ah?
3: Dice que estabas en Chapaja, en un bungalow.
7: Estaba donde tú no estás.
3: Pero sí me voy por allá por Chapaja. Sí. Estabas haciendo tu chakra para que siembras
7: mi yuca.
3: Plantas, digamos.
7: No, mi yuca. Baby.
3: Yuca.
0: No, no mi se yuca. Siembra yuca, se siembra el palo de yuca. ¿Qué son esos
3: ¡Qué asco!
0: Ese
3: ¡qué asco!
0: O ese es el surco donde vas a sembrar palo de yuca.
3: ¡Qué asco!
0: Bueno. Pero todo bien en tus vacaciones,
7: Sí, Junior. Sí, mi hermano. Sí, mi querido Pepe Lucho, Beto 29, Enrique Castillo, Dagny Guevara, la secretaria, Alonso Aguilar, como siempre. Gracias por permitirme nuevamente estar aquí, nuevamente en la radio número uno Comercio Tropical y continuar nuestra rutina de hacer programa musical de 2:30 a 5 de la tarde. 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Sí, de la marca Orcón, es bueno.
3: Bueno, vamos a presentar, antes de ir al corte, al tiktokero que está de moda grabando contenidos, él es peluquero, maquillador, tatuador y todo lo demás.
2: No, es multifacético.
3: Yo nunca más, yo nunca jamás.
2: Genio de los mil oficios.
3: Genio de los mil oficios.
2: Sí, sí, sí.
3: Y de verdad, es músico, cantante, compone
2: pollo,
3: canciones, gallina y todo. Con ustedes, Pepe Lucho.
0: Cuatro de la mañana, cuatro de la mañana, es el gallito malogrador, el pechito de acero inoxidable, para mi gente de Chacao, para mi gente de Albacete es
7: Michael.
0: Ajá, la gente de Albacete es Michael, un saludo muy especial también para mi gente de Chacao, para mi gente de todo el Bajo Guayaga. Ajá, si tienes problemas, ya sabes, dos vueltas a la derecha, una vuelta a la izquierda.
2: Yayo lindo, ¿a dónde vos estás? Radio ahí, Bajo Ayaga, Radio Potente, Rita Perillo, Yuyan Burillo, Yayo lindo, no estés subiendo al Pijuay aprovechando este clima, va a estar aumentando y después no vas a saber cómo vas a criar.
3: ¿Qué? Pues es el cheche.
2: No, va a estar haciendo parrillazos.
4: Bueno, muchachos, ¿ah? ¿Eh? Ahora sí, vamos a ir a una pausa comercial porque ya estamos aquí, los locos más locos de la radio, aquí.
7: ¡Salva eso!

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0: Solo 15 minutos para las 11 de la mañana. Bueno, un saludo grande para la gente de Urcón Fiberglass. Como siempre, ellos en sintonía de la mejor radio tropical. En todos los rincones está con su receptora. Nuestro amigo Oscar Urcón y sus 22 trabajadores. Ahí en Girón Colón. Y la primera cuadra. 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
1: Oye, a ver, por acá. Un saludito para nuestro amigo Medinacer Hidalgo, hermano. Buenas, Hidalgo Tours. Ahí está el gran hombre que escucha todos los días la radio. Y me dice, amigo, buen día, un saludo. Si habrá programa, claro que estamos en el programa. Ya estoy escuchando la radio. Estoy con turistas, qué bien. Turista de Lima, por si acaso. David y Sol, estamos rumbo a las cataratas de Aguachiacu. Bueno, me imagino que ya llegaron. ¿Cómo es? De repente están en ruta todavía. Gracias, amigo. Me manda saludos y escuchen antes que pierda la señal. Uy. Recién damos cuenta del saludito. Estoy por el mono y la gata. Y después nos pasamos al Japibara y al Ronzoco.
2: 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De Balsachito.
3: Quiero enviar saludos. ¿Ya terminaste, compadre?
1: No. Otro saludo para la gente de GB San Lorenzo, que está una sintonía total.
0: ¡El tribunal! Madre.
1: ¡El tribunal! ¿Tiempo? Oye, levanta el volumen, señor tribunal.
3: Tiempo, no hay por ahí. Un día voy a estar por ahí, ahí con la gente de GB San Lorenzo.
1: No, cuando ya adquieras tu carrito, pues, para que te vayas.
3: Necesariamente, siempre es bueno visitar a los amigos, comer un pandillo.
1: Eso sí. De repente una chilindrinita, unita nada más. Con el maestro tribunal ahí, y todos los muchachitos, está Manuelito, está Lorencito, está Angelina, la reina también. Ajá. Y todos los muchachos que trabajan ahí en GB San Lorenzo con una sintonía total hoy día, arreglando la dirección, la suspensión, el rodamiento,
3: balanceado,
1: fabricando los GBs. Ricky el Castillo los nunca GCS. Aparece, dice que va a ir, hoy día me voy, y nada, no llega hasta ahora, según el tribunal.
3: Tiene un desbalance en sus
1: GBs. Su moto está de lado, y ya falta reforzar con los jeves y nunca llega Ricky.
4: Me voy a ir.
1: ¿Cuándo será?
3: Ya.
1: Ahora sí. Saluditos. Pues. Ahí está. Oye, está en sintonía. Ahí está, me está mandando la fotografía nuestro amigo Medina.
4: Están escuchando a esa gente chévere.
1: ¡Ay! ¡Qué buena! Sol y Tyber.
3: Ahí está. Tyber
1: está ahí en el carro.
3: A esa escuchando gente la radio. Que nos está escuchando ahorita.
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0: Muy bien, a ver, vamos a enviar saluditos a la gente que está viendo nuestra transmisión a través de las multiplataformas. A ver, en el Facebook está Luz Corita Luna, está Alicia Grandes Paredes, exitoso programa, bendiciones, chicos, ¿ah? Ya, Harold Falcón, saludos, amigos, desde el vivero Donde Chico, a full sintonía, tomando un quemapecho, dice, para mi batería Paquita Blanca y el macho que están ahí escuchando la radio en Donde Chico. Buenos días, chicos guapos, dice Vanessa Reategui Sánchez. Janet Villanueva, hola, señor Beto, quiero un saludo muy especial para mi sobrino Gadiel, que está cumpliendo 14 años. ¿Sí? ¿Así dice Gadiel?
3: Tu marido.
0: Gadiel, 14 años. Ese saludo va hasta la ciudad de Iquitos. Y está yendo en lancha ya tu saludo ya. De parte de su tía Janet, desde Churuyaco del Río Mayo. Ana María Calle del Águila dice saludos para todos y muchas bendiciones. ¿Ah? Vanesita Chuña, no, Chucutay, saludos para el restaurante Trujillano, dice aquí. A ver, ¿quién más está? François Baldión. Buenos días, amigos de Sabadazo, y feliz Día del Trabajador, y a ustedes un abrazo y a la distancia, ¿no?
2: François se llama.
1: Y por ahí, muchachos, les estoy
0: viendo desde Lima
1: y apeando para que puedan comer algo. Gracias, Francisco.
4: Para que le digan a Marisol.
0: Está desde la Panamericana.
1: Este Francisco tiene mano de piedra o de hierro, hermano.
0: Él es boxeador.
4: Por eso la ha dejado, pues.
0: Él es boxeador, es mano de piedra Durán.
4: Por eso la ha dejado la Marisol.
0: Hala bien. Saludos para el restaurante. Ya leí eso. Mario Sajamín, saludos desde Lima. Son lo máximo. Ahora sí.
1: Oye, no, y antes, para no olvidarme, me dice un oyente, el que ha presenciado el accidente. El accidente en Francisco Pizarro, cuadra 5, me dice Betito, comenta, él está de acuerdo, lo que tú también estabas, tu posición de que solamente sea de su vida. Una sola vía por el espacio, que es reducido a la calle. Solamente para un carril.
0: Todas las calles nunca se han pensado en un ordenamiento urbanístico adecuado, pues, ¿no? O sea, las calles son demasiado angostas. Aquí mismo en el centro de Tarapoto, y eso genera, pues, congestión vehicular, sobre todo en hora punta, ¿no?
5: Sí. ¡Calla la boca, Virolo!
1: Bueno, ojalá que, bueno, el próximo alcalde tome esto en cuenta, de repente, para que haga una modificación a esta calle Francisco Pizarro, que es bastante angosta, y sobre todo por lo promedio de 5 a 6 accidentes frente a mi casa.
0: Ah, sí. Han puesto semáforos y lo mismo.
1: Sí. No se respeta. Por el espacio, que es bastante reducido. Y más que dejan estacionado motocicletas, furgones, y más acortan el espacio. Entonces, vamos, señoras.
0: Ya está,
1: y
0: señores, los viejitos, pero
4: chorados tus caballos están chorados.
0: Suzuki.
5: Están de hambre. Ese motor Sanzuelo.
4: Están de hambre.
5: Ay, tomando masato.
4: Están de hambre tus caballos. Dale hierba.
5: Tú les quitaste su hierba, por eso no engorda mi caballo. Buen guis, guaguitos, buen guis.
2: ¿Cómo estás, abuelita?
1: No, pero... El caballo no come cualquier hierba, pero no, él come pasto, este. Come.
2: Esa hierba que estás diciendo, abuelita.
1: Una cuna del niño, come grama.
5: Grama brillanta.
1: Brillanta. Elefante. Grama castilla. Braquial.
5: Uxa,
1: también lo que se llama uxa. Cuna del niño, cama del niño, cuna del niño.
2: Cuna del niño.
1: No, ese vegetal no.
5: Chiriguana no come eso.
2: Aquí va el mejor sabor. Cáscara de plátano.
1: Cáscara de plátano.
2: Una delicia. Sus postres.
1: ¿Por qué crees que los caballos no tienen tuberculosis, hermano? Porque comen cáscara de plátano, hermano. Sí. Claro. Así es.
4: ¿Y qué quiere decir con eso? Que hay que comer los humanos también cáscara de plátano.
1: Claro.
4: Que
2: ya puedes estar comiendo.
1: Como
2: ya
1: tú eres un animal, come.
5: Oye, Alba, ¿cómo le vas a decir así a la gente? El observito también.
4: Sácale tu caballo, abuela.
5: Tú no eres caballo, pero tienes mata.
4: Aquí se
5: alocan
4: tus caballos.
5: Bueno, jovencito y jovencita.
4: Qué gusto. Sobrino,
5: nieto. Sabes que me llaman abuelo, me llaman. Ya tengo que decirle nieto, ya pues nieta, linda, nietita. Es que tengo lo que están pupuleando ya hoy. ¿Ah? Pero ¿sabes por qué se le dice nieto? Porque esta palabra dice viene del niego, que todo se le debe negar al nieto ya, porque el nieto ya viene a pedir
4: propina,
5: pide herencia. El nieto igual lo que cría, ayuda a criar a su abuelo, así. El nieto pide propina. El nieto, ¿qué más pide? ¿Ah? ¿Qué más pide el nieto?
4: Herencia
5: maldita, pues.
4: ¿Ya? A ver, ¿qué más pide?
5: Pide acciones en empresa.
4: Sí, apetente, Peti. Y a las finales, nadie está obligando a ningún padre a dejar ninguna herencia, ningún hijo, oye.
5: Sí, es, pues.
4: Hay hijos que están esperando. ¿Cuándo muere mi padre? ¿Cuándo muere mi madre? ¿Para que dan dueño de ella? Ahí están diciendo. Y hasta cometen atrocidades con sus progenitores por la ambición. Tanto la ambición, oye, pedazos de haraganazos, trabajen. Si quieren tener ustedes, trabajen también. ¿Qué están esperando? Ya que muera mi madre, ¿cuándo va a morir? Hay que empezar a darle un poquito de campeón para que vaya lento muriendo. Oye, ¿qué pasa, chacho?
5: Si tanto quieren tierra, pídanle al forastero, no sé a cuánto vende la volquetada. ¿Cuánto quieren tierra? Y
4: sí, pues. Peleando
5: por terreno. Buen día, su abuelito.
2: Hola, abuelita, ¿cómo estás?
5: Ya lloré, llenadito, te veo.
2: Sí, pues.
4: Sí hace dieta él. Él cuando hace dieta se le llena todo.
5: Es dieta de lagarto, después.
4: ¿Qué me parece eso?
5: Come harto. ¿Qué pasa?
4: Dieta de lagarto, come harto.
5: Así es, pues. Ya está bien, ayer ha sido día del trabajador.
2: ¿Cómo la han pasado, bolitos?
5: Nosotros no trabajamos, ya somos pensión 65.
4: Estamos esperando.
2: 70.
4: Esperando que nos pagan. Cada 5 meses nos pagan
5: cada
4: 200 soles.
5: Cada 5 meses nos pagan 250.
4: Eso lo hacemos, la estiramos igual que liga.
5: Sí, pues.
4: Comerme un huevito.
2: Como ya no comen
4: dos,
2: más,
4: ¿sabes? A veces comemos un huevo, dos, a veces dos, pues dos yemas. ¿Tienen?
5: A veces.
2: Sí, ya no comen ni arroz, ¿eh? Ni arroz, nada.
5: Mi chacra es cerro, hemos sembrado una vez arroz secano.
2: Ya.
5: Todo secado, porque así secano no produce nada, todo secado.
2: Oye, pero generalmente a los abuelitos no les gusta el arroz, ¿ya no?
5: ¿Ah?
2: No les gusta a los abuelitos el arroz.
5: ¿Qué es eso? Rimburuco así para comer.
4: ¿Qué es llora?
2: No les gusta la papa. No les gustan los guisos, nada.
5: ¿No?
2: Puro panguito nomás.
5: No,
2: pues. Caldito.
4: Ya, tú pues comes, pues por eso vives y de llenadito.
5: Pues, chocito mío.
2: Es que cuando uno es joven todavía nos gusta todo eso.
5: Yo por eso no le quiero invitar a mi chacra cuando va a mi hamaca todas las veces, malo. ¿Qué, pues? No, cuando está viejito ya ni la bulla, ya no, nos, la bulla nos atolonga, nos atormenta.
2: Hasta los nietos cuando se van a gritar.
5: Pues.
4: Pero también dan alegría.
2: No, pues. Sí dan alegría, pues, pero hay un momento cuando se ponen a gritar ya.
5: ¿Qué?
2: Los nietitos cuando gritan ya.
4: Ay, pues los abuelos ya no.
5: ¡Eso te cumme, bastón! ¡Cállate! ya vaya más allá en tu canilla.
3: Es canilla, da pasa igual que escalera. Ah,
5: así había. Así había un nietito, dame lo que le pasaba. Le daba en su canilla hasta que un día ese muchacho se amarga, le quita su bastón, ¡pam! ¡Pam! Le da dando a ese a su abuelo.
3: No, sí, ahorita está un muchacho malcriado, ya. Ya me queda ganar de punto, ya. Ya. Está puesto santo afuera en la mesa, todo en la pelota, y ahí está puesto y roncan, digo, el tractor, ahí.
5: Y bien,
3: y un muchacho viene, un muchacho viene. Bueno, buenos días, don Potencio, me dicen. Hola, hijo, ¿cómo estás? Bueno, atento, pues, muchacho. Ah, yo estaba. Por este texto, tu lado de vuelta, mira, hasta me sale, me tiene el horno, como yo se me dio un pincho, no veo bien ya.
5: Bueno, no, la gente que no sabe qué es un pincho, dígale.
3: Un pincho es lo que no, ya no ves bien ya, pues, así medio nublado ya se ve.
5: Medio nublado. Medio
3: una catarata cuando es ojo turístico.
5: Mejor dicho, Casimiro ya.
3: Ah, Casimiro. Y ya, pues, te voy haciendo su voz de vuelta más grueso.
6: Buenos días, abuelo Potencio.
3: Hola, ¿cómo estás, este jovencito? Ahora te he puesto, te voy a estar otro lado, te voy a... Pues así es, don Potencio, así en voz de mujer de vuelta. Uy, me doy cuenta que pediste mucho este. Nomás me estás saltando más de 10 veces, soy. Yo digo, pues que estás, muchacho, tan atento, ¿eh? Este, pues, la que enseñado a saludar en su casa, tío. Venga, te voy. Don Potencio, bueno, tienes que cambiarlo, estás con mi bastón en su canilla, le da poca ya. ¡Ay, ay, ay!
2: Te estaba tomando el pelo. Mal,
3: que sí, pues.
5: Por eso la sacaron.
2: Sí.
3: No, mira. Cuidado, también estás pidiendo burrata de mí, oye, muchacho, de miércoles, jueves, viernes, sábado, domingo. Abuelitos, y toda la semana, le he dicho.
2: Hablando de jergas.
3: ¿Cómo has dicho?
2: Hablando de jergas, de términos selváticos.
3: Ah, yo pues las cambiado de letra.
2: Ya, hablando, no sé. No hay una palabra maldita que maldita.
3: Ah, ya,
2: bueno. Ya. No, se aceptan los de la sierra, de la costa, que no saben algunas palabras, algunos términos, como cutulo y chapayao. Hay muchos, siendo adultos, me he dado cuenta, que no saben qué significa. ¿Qué opinan ustedes, abuelitos?
3: ¿Quién de la selva?
2: Siendo de la selva, mira.
3: Vaya
2: a engañar para decir.
3: Algunos se hacen, pues.
2: Se hacen de...
3: Ignoran.
5: Nada. Algunos van a Lima, una semana en vacaciones. Una semana. Vienen a hablar, ya no saben qué se llama. ¿Qué? Apa, ¿cómo se llama esa ave de cabeza colorada? No conoce gallinazo.
2: O si no viene a decir cuñusca, dicen leche. ¿Por qué se serví tanta cuñuca?
5: Cuñuca, ya dicen.
3: ¿Qué? Pues, ¿qué se sabe? Apa, dile.
2: Apa.
3: ¿Qué se sabe? No, pues cabeza colorada, están diciendo. Pero eso, es gallinazo, sí. Pues tampoco que botas
5: colorado.
3: No, negro. Negra, botas su cabeza. Dice, no, hija, eso porque todo el día para en el sol, eso negro.
5: A ver, hay padres, dice que no aceptan ni este tipo de mentiradas. Apá, ¿cómo se llama esa ave de cabeza colorada? Dice. Disparate, se llama cabeza de Müller, dile.
3: Un saludito a propósito para don Müller, don Müller Díaz.
5: Pepe, no soy.
3: No soy tan joven, no estamos bien. Un día dice, ¿cuánto está? ¡Ah, los muchachos! Dice, recién los campeones de Lima, dice la gente, 17 años. ¡Ah, que gritan los muchachos! Tarde le estaban siguiendo a una oveja. Esa oveja disparó sus piernas, pasó de la chica, de la libera. ¡Apá! ¡Ay, qué es este animal! Este animal que hace andar trapos en su encima. ¡Ya te voy a decir! ¡Ay, qué vas a conocer! ¡Pues es esa oveja! ¡Pues es un moreco! ¡Dile a ti!
5: Venga, agarra esta abeja. Dile, decía abeja.
2: O si no, dice cuando viene de Lima ya. Viene de Lima, te viene así. Los pescados, ¿no? Pues recién agarran en el Chumía. Saltando ese pescadito. Dice, papá, ¿qué pescadito es eso? Dice así. Total de muerte. Le muerde. ¡Ay, ya me pide de 70!
3: ¡Ah, esta chapatita, Tinker!
5: ¡Aro!
7: Anima Punta, Oficina Panetona, Anima Programa Chista, Sabadazo, Pepe Lochampe,
5: Guauquicuna,
3: Sipuna,
5: Guauquicuna, buen día, buen día, Guauquito, ¿con qué estamos hablando?
7: Le saluda este Artidoro Santalaya, tu anaba.
3: Sí, pues es, no, pues es el de la Adolfo
5: Hitler.
3: Pues. Adolfo Hitler.
4: Adolfo Hitler, no, las canciones.
5: El amor y las canciones. Sí, igualita dice.
3: Medio asangallado también le escucho.
4: Asangallado.
7: Momento, señores abuelos.
3: No, es pues don Haroldo.
4: Hugo Antiparra, ya.
3: Déjelo, Hugo Antiparra. Hugo Antiparra, ya. Ya me está reportando desde. De tiempo está llamando a de Hugo así, porra.
7: En este día de lluvia, estoy feliz, contento.
1: Hugo, este Hugo.
7: Sintonía. Bueno,
3: ya, Huguito.
7: Lo que están comentando, pues este.
3: Cuando no llaman nada, ya tu radio ya está llamando acá. ¿Qué está pasando?
4: ¡Porra!
7: Invencibilidad.
3: Diosito mío. ¡Guauito!
7: Ah, bueno, pero mira, pues, lo que están comentando, lo que está diciendo el Rey Quiricón, tiene razón en muchas cosas, lo que está pasando hoy en día.
4: Tienes razón.
7: En este último tiempo. Este
2: no sabe, ya dice, qué significa Ishapayata.
7: La juventud, pues, hoy en día ya...
3: La juventud.
2: ¡No! ¡Viejos, también no saben!
3: ¡Déjale hablar de juventud!
7: De manera significativa, realmente, como que ya se olvida de las costumbres, de las tradiciones, de las palabras que se mencionan. El mismo Adolfo Aguilar se ha olvidado.
3: Adolfo Aguilar, Adolfo Aguilar, ¿qué ha vuelto a Adolfo Aguilar? El otro sería entonces Agucho Rodríguez.
2: No, pues
3: es el Harry Motion Beat, está hablando.
4: ¡Bueno, Harry! Combinación con Hugo Ciporra.
3: ¡Ay, una combinación!
7: ¡A
3: ver, chica, hablando, Harrycito!
7: Oh, este, no, lo que pasa es que me confundí, el mismo Alonso. ¡Ay,
3: ya!
7: ¡Muchachos!
3: ¡Ya, y qué más, Harry!
7: Tienen razón con lo que están comentando, pues algunas palabras no saben.
3: El Alonso lo único que saben que es Ismatero.
4: Ismatero.
3: Ah, porque él ha hecho correr desde Chachuta ese.
7: Yo ahora mismo les estoy mirando por acá y hacen una muy buena dupla, los abuelos. Pero okay. Sinceramente, ni siquiera ustedes saben algunas palabras muy fundamentales.
3: A ver, macho,
4: el versus.
3: A ver.
7: Vamos a empezar ustedes que son más viejos. Ahí está.
3: Viejo es tu calzoncillo. Hueco, lo que la comida cucaracha, que te anda ahí. Oye, te estás insultando. Vas a hablar con los. Hoy Mozombay. ¿Ah?
7: Vamos con el versus, amor, potencia.
4: Es el versus.
3: A ver, dale. A ver.
7: Empieza pues Jorge Bacalao.
4: Palabras.
3: Dame, palabras en quechua. Y zapallado.
7: Es algo que no está de humor, está como que medio sin ganas.
3: Ya, sellado.
7: Es casi lo mismo.
3: Ya. A ver, fermentado.
7: Fermentado es cuando una bebida está que se fermenta como chiste.
3: Pero esto no es quechua, no. Fermentado no es quechua.
2: No, casa.
8: Claro.
7: Casa es cuando está riquísimo, delicioso, cuando el señor
3: Dabner. ¡No, mentira!
7: Señor
3: Dabner. Estás queriendo engañar casa. ¿Sabes qué es casa?
5: Tiene que ver el señor Dabner.
3: Mira, a ver.
5: Primero el Junior, ahora tú ya puéstale fastidias.
8: Claro.
5: Sí,
7: ya. Cuando él dice, qué rica está la chicha, casa.
3: Ya,
4: rico,
3: ¿sabes qué? ¿Sabes qué es casa? Ve, casa es quechua pica. Y después dicen casa huasca, es una soga con espina, claro, que pica. ¿Ya? Entonces, ¿qué hace ese que está fermentando recién esa chicha? Cuando tomas, te pica en la garganta. Por eso se dice casa. Ya, ¿ves qué vas a saber tu mascota?
5: O sea, no es fuerte como.
3: No, pica. Quiere decir casa, acá te pica en tu garganta, rico, pasa pues.
5: Entonces el Junior es casa.
3: Sí.
5: Porque le pica aquí.
3: Pica cunga, tiene. A ver, ¿qué es cunga?
4: Cunga
5: es cuello.
4: Se ha callado.
5: Cuando dicen, por ejemplo, oye, ayer encontraron una puca cunga.
3: Claro, es cuello colorado. Puca cunga.
2: ¿Qué significa cuchquitero?
3: Ah, ese eres tú.
7: Que le gusta la plata.
3: Ese Federico, Nicón. Ah, le gusta.
2: Pero a quién pues no le gusta la
3: plata. A mí no. Acá ay, se come. Si
2: a ver, te doy 30 soles.
1: A ver que él diga, después él que
5: ¿qué
1: diga.
5: ¿Qué significa ay chatero?
7: Ay, chatero es que le encanta comer bastante carne.
3: Presa, bastante presa.
8: Hugo, pregúntale tú ahora.
5: A ver, Hugo, así pobre, ahí estás, ¿estás ahí?
7: Yo pues no sé quién es ese Hugo.
1: Su amigo de Waxo Ramírez.
5: Pero ese Hugo así pobre, pues igualito está hablando. Bueno,
7: realmente yo quiero felicitarles, hay muchas cosas que uno aprende en el día a día. Por ejemplo, hay mucha gente que no sabe qué significa UMA.
8: Gracias, Harris.
2: Cabeza.
5: Aprende, escuche igual que Jorge Bacalao también. Harry. UMA es su hembra del humo. Sí, también.
7: Ajá, también.
5: Por ejemplo, masa, le dicen al cuñado en quechua, total, pues es su hembra del macho. También. Así. Ya, ¿qué significa UMA?
7: UMA, pues significa cabeza, como ya le ha dicho el tío Ricky. Le coge,
5: UMA, ¿qué? ¿Sí?
2: No es el hierba.
1: No.
5: Y Siki.
7: Eso pues significa, como dirían pues en República Dominicana, el buri.
5: Ah, ya me
1: el buri.
5: A ver, ¿qué? ¿Y qué significa pela UMA?
7: Pela UMA es que ya está medio pelado, tiene que pelar su cabeza.
1: Ah, los mentecatores, ¿eh?
5: ¿Y qué significa chingacho?
7: Chingacho es... bueno, eso debes saber tú, yo me la puedo traducir mal, ¿sí?
1: A ver, ¿pero qué es pues?
5: Chinga es nariz, pues.
7: Nariz, claro.
5: Claro, pues. Y sin gacho. Y sin gazapa, ya es nariz grande. Nariz grande.
3: Y pequeño, ¿cómo es?
5: Chinguito.
1: Newton. ¿Cómo es?
5: ¿Ah?
1: Ñato.
5: Sin gazapa es grande. Y es pequeño, chinguito. Pues.
2: Y punta, Siki.
5: No, ese es tu
3: barriga.
5: Tu voto grande. Punta, sí que.
1: Botón
5: es punta. No, punto. O sea, no medio UMA apuntalado. Punta, sí que es tu nalga, medio puntalla.
1: ¡Chaki Zapa!
7: Que tiene el pie grande de
1: muy bien, ñau y Zapa.
7: El ojo grande, así como el.
1: Muy bien. A ver. Müller Zapa. Bueno, querido.
5: Apúrate, oye. Pero, a ver.
2: Sin gazapa.
5: La palabra huyo también es quechua.
1: Sí, pene, pues.
5: Pene.
1: Ah, pene.
5: Que vendría a ser el miembro de la. No.
1: Miembro.
2: Huyo Zapa.
1: Miembro,
5: Y en el caso de la mujer, su miembro. Lo que tipo que a veces hablan también sin saber, pues, es bueno ya, también.
1: Erreada, seaca, rabo de vaca.
5: No, sí. Por ejemplo, a mí me ha enseñado mi mamá a deletrear. Pedí piche 8, pibicho.
2: Y le mira.
5: ¡Ay! Juguito, así porra, ya nos despedimos.
1: Despide. No, Tatiel, City. No le conoce, dice Hugo.
5: Vaya la pausa.
7: Saludos para Hugo.
8: Que le llame a Suzuki, que le llame.
5: A ver, llámale a Suzuki, Harrisito.
7: ¡Suzuki!
5: ¡Opa! ¡Chopa ya!
8: ¡Ya cortado! ¡Pausa, una pausa! ¡Regresamos aquí!
1: ¡Sa!

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0: vamos, vamos, vamos, vamos, vamos, vamos. Gracias, Orco, con Farbiglas.
1: Ya.
0: De mucho tiempo, Gruñón.
2: Bueno, queremos agradecer a la gente de Refrigerio
0: Sayorita.
2: Hoy no se ha...
3: Se pasó.
2: Nos se ha vuelto a engreír después de muchísimo tiempo.
3: ¿Ah? Después de unas merecidas vacaciones.
1: Sí, hoy y una tortilla, pero...
2: Pero
1: más especial, ¿eh?
2: Todo eso ha sido gracias al sindicato de locutores de Radio Tropical. Se ha juntado y han presentado una plataforma y
4: Citratrón.
2: Claro, ¿cómo se llama?
0: Citratrón.
1: ¿Cómo es eso?
4: Citratrón.
1: Son siglas.
2: Citratrón.
4: Sindicato de Trabajadores Tropical.
1: Ah, yo este es Citratrón.
2: Se han presentado un documento a Mariolita.
3: ¿Ah, sí?
2: Y Mariolita
3: una
2: ha accedido.
0: Pues. No, sí.
1: No, no tú no estás en este grupo.
2: Ay,
1: no,
2: tú estás en otro grupo que trabaja.
1: Tú estás en el grupo aéreo número 8.
2: De la FAP. De la FAP, pues.
3: Porque si no, para empezar a pedir mis derechos.
2: Bueno, gracias Mariolita por ese cariño. Hoy nos ha mandado una tortillita de verdura, pero sabrosísima.
3: Pero qué riquísima.
1: Oye, casi vegetariana.
2: Claro, claro.
1: Claro, pasaste de broma.
3: No era con harina.
1: Ah, no.
3: Era con avena.
1: Avena era, ¿no?
2: Ese cutachito, pero el verdadero. Cutacho, no ese enjuagado de maní que en otras partes pues te da, ¿no? Ah. Ese cutachito que tiene manicito por dentro, tiene ese saborcito ajo, ajá. Rico, rico.
1: Y si quieren comer así, ¿a qué dirección tiene que irte?
0: Juan Vargas, 424.
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1: Qué bien, qué bien. Vamos, respondemos una llamadita telefónica. Hola, buenos días.
0: Tío Ruiz.
1: ¿Aló?
5: Hola, buenos días.
3: Buenos días.
6: Buenos días, Luis Pelao.
0: Tío Rudis, un saludo grande para el tío Rudis.
3: En este momento no podemos atenderlo.
5: Habla Janina.
0: Karaoke, tío Rudis, un saludo grande para el karaoke, tío Rudis.
2: Tío Rudis, oye, tipo.
1: Ahí está, oye.
2: ¿Cómo

0: Telefónico, a ver, por favor.
1: No, está feliz ella porque le está escuchando a Carlitos Alberto Junior. Volvió mi amigo.
0: Yanni, ¿estás ahí? Yanni. Yanni, contesta, Yanni, contesta.
2: Hola, ¿cómo estás? Te saluda Janina.
0: ¡Hola, Yanni! ¡Está buena, Yanni! Oye, de tiempo se te escucha acá en...
1: Mickey Mouse.
2: Te quiero, Beto.
0: No, mi amor. Ay, ese es lo de malo. Yanina siempre llama para enamorar, caramba. Yanina, ¿qué ha pasado? ¿Qué ha sido de tu vida?
2: ¿Misca? ¿Dónde de Cajamarca?
0: Hasta, ah, ¿te has ido a Cajamarca?
2: Así es.
0: ¿Por el Día del Trabajador? ¿Por qué te has ido por ahí? ¿Hola?
3: ¡Hola, hola, hola!
0: ¡Aló! ¿Con quién hablamos?
1: ¡Segurito!
4: Jim Salazar.
3: Esa gente chambeadora, quiero aprovechar el espacio para saludarlos, porque los aleva a la mañana de los días sábados.
0: Ah, chévere, ¿con quién hablamos, hermano?
3: Con el tío Rudy.
1: ¡Está tío Rudy!
4: Tío Rudy, es a los años, ¿eh? ¿Qué pasó?
5: Tío Rudy, qué placer escucharte de muchas lunas, amigo.
3: Sí, también están haciendo un programa muy, muy didáctico con las palabras autóctonas de acá en la región. Yo conozco solamente una y la voy a poner en práctica.
0: A ver, dale.
3: Mi lindo sobrino Bengo de
1: Paparazzo. ¡Vaya! ¡Oh, tío Rubens!
0: No, Beto quería decir. Ah, Beto. No, en ningún momento hecho vengo. Ah.
1: No, vengo del verbo venir, mis hermanos. Yo vengo, tú vienes, ellos vienen, ¿ah? Vosotros venís.
0: Del verbo ir,
1: pues. El tío Rudy es venguís también, pues. Vengullado también.
4: Yo vengo a ti, tío Rudy. Yo vengo a ti.
1: ¡Tío Rudis! ¡Tío Rudis!
3: Un abrazote, sobrinos. Pasado un bonito día del trabajo. Gente chanteadora, vuelvo a repetir, nos saliera toda la mañana y lo día todo.
1: ¡Tío Rudis! ¿Me escuchas?
3: Dime, hija, perdón.
1: Ya, oye, mira, eres una bachura hoy.
4: Eres una bachura, tío Rudy.
1: Ay, ay, ay. Oye, tío Rudy, está vuelto transparente, no se te ve. A ver, hay que preguntarte, pues, ¿cómo está de salud? ¿Está funcionando perfectamente todos tus órganos vitales? ¿O ya de repente está fallando algo por ahí?
3: Bueno, los achaques normales de la vida, pero ahora estoy haciendo bastante oratoria.
1: Ajá, porque me han dicho que ya estás haciéndote de partes.
0: Pura lengua.
3: No me agarras la pela, chaval. Estoy haciendo oratoria, o sea, bla, bla, bla, bla, bla.
6: Tu marido.
5: Porque me han dicho que eres integrante ahora de los morunos.
0: Ajá. Sí.
7: Señores y señores, comienza el partido.
0: Tío Rudy, qué agradable escucharte después de muchísimo tiempo.
1: Hoy de años.
0: ¿Cuándo le caemos en el karaoke, pues?
1: Ya, pues será hoy día, puede ser hoy día.
4: ¿Por qué no hacemos para el 8 de diciembre? Que
1: ajá.
4: Yo, para el 8 de diciembre, para el día del locutor.
3: A veces la mamá me dice, tío, pero usted está viejito. Yo le digo, viejo es el mar, pero todavía se mueve.
0: Sí, pues.
1: Ahí está lo igualante.
0: Ay, qué. Lo de malo es que tú te mueves tu dentadura nomás. Muy bien.
3: Quiero aprovechar su programa para mandar un comunicado. La última mía que me devuelva mi dentadura, por favor.
0: Buena, tío Rudy. Dale, ¿cuándo caemos, pues, por ahí? A ver,
1: sí, no sé, puede ser hoy día.
0: Hoy noche, en el día no.
1: No, pero en el día también atiende, pues, con sí, el karaoke del tío Rudy.
5: Ah, no, se puede ir una tarde. No,
4: que hay un concurso.
0: ¿Cuándo te caemos por ahí?
4: Es un concurso de karaoke, pues, tío Rudy, es un concurso de karaoke.
3: No falta que vaya a ver Ricky Beto, porque acá el imitador, no, el imitador, mejor que Luis Miguel. Luis Miguel es una chacatilla
1: al lado de Yoto. De la muñeca.
3: No, sobre todo que ha cantado una primicia que nadie la canta, inolvidable de Luis Miguel.
5: Bonito, yo lo canto, tío Rudy.
0: Ya, muy bien.
5: Gracias, tío Rudy.
1: Bueno, gracias. Un honor conversar honor. Con el tío Rudy, caramba.
4: Que invite, pues, a su clientela. Un pequeño cierre. A ver, tío Rudy, invita a tu local.
3: lo mejor para ustedes y siempre los

0: estamos en San Francisco 932. Karaoke Rubio, donde tú eres la estrella.
1: Ya está.
2: Abriste tu canal.
1: Pero canal de irrigación. Gracias, tío Rudis.
3: Gracias,
1: muy bien.
3: Gracias, tío Rudis. Te caemos por ahí, el karaokito.
1: Oye, ahí están los muchachos. 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Gracias por esa sintonía, alineamiento balanceado, suspensión, dirección, ahí está. Yo ya voy a llevarlo, hasta ahora no lo puedo llevar a la Dichatero, pero ya tengo que llevarlo para que le hagan un afinamiento ahí, un balanceado, porque está gastando su llanta chulla al lado, hermano. ¿Sabes qué es chulla al lado, no?
3: Claro.
1: Ahí, ¿a qué es?
3: Que no están los lados, no están iguales.
1: Eso, qué y parece ese el alineamiento, pues, hermano.
3: Así
1: ahí
3: es.
1: GB San Lorenzo. Saludito para el Gran Tribunal.
3: Bueno, quiero saludar para la promotora El Toro, para mi amigo Juanito San Martín, que está preparando todo para este 24 de junio. 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Saludos para ti, amigo Juanito San Martín, el popular, la productora El Toro.
1: ¿Qué tiene? ¿Hay otra llamadita telefónica?
3: Llegamos a la parte final, muchachos.
1: No, todavía. ¿Hay otra llamadita telefónica?
4: ¿Qué tiene?
1: ¿Aló?
5: ¿Aló, buenos días?
4: Ahora sí. ¿Aló, buenos días?
5: ¡Para de historia!
4: ¡Pásame
5: con Junior!
4: ¡Pásame con Junior! ¡Pásame con Junior! ¡Pásame, por favor!
3: Janina, si quieres conversar con Junior, a su personal, por favor. Ahorita estamos en vivo, ¿ya?
1: ¿Ves? Sí.
4: ¡Cinco palabras! ¡Uno! ¡Tan! ¡Misca! ¡Musca! ¡Mickey Mouse!
5: ¡Junior!
4: ¿Qué
5: está por ahí? ¡Pásamelo!
3: ¡Cállala! Estamos en vivo, Janina. Llámala a su personal si quieres conversar con Junior, por favor.
4: Por favor.
3: Ya, cuestiones así personales. Nosotros no intervenimos nada.
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6: Bueno, fanáticos del deporte de San Maya, pues cada vez ya no nos ponen ya en la grilla, voy a decir, ajá, de Madurazo Deportes, no grillos, muerte de Junior, para mordiendo hoja, ¿no? A ver, ya estamos, a ver, mañana.
1: Comercio,
6: mañana
1: te invito, profe.
6: El Unión Comercio. ¿Contra quién va a jugar Por favor, a ver si nos dan el dato, por favor, a nuestro equipo de prensa. Llanta baja, va a haber partido el día de hoy. Bueno, por factor climático, hoy día no vamos a narrar el partido. Mucho está lloviendo.
1: Mañana juega Comercio.
6: Mañana juega Unión Comercio. ¿Contra quién, por favor, A ver, tío Damner, tienes ahí.
7: Piratas.
1: Piratas.
8: Buenos días, colegas. Les habla el profesor Grifo Ibáñez. Dicen, pues, estas van a venir tapando un lado de ojo, dicen.
1: Ajá.
8: Por ejemplo, que son piratas, dicen, pues van a jugar. No sé si van a poder jugar bien. No sé si van a poder patear bien la pelota. Porque a veces cuando se tapa un ojo no se ve tan bien. Ajá, este sería mi comentario.
6: Pues, profe, pero los. Cuidado,
4: Grifo.
6: Profe, los piratas también vienen con un lado de pata de palo.
8: Ya.
6: Sería el colmo que no le gane el Unión Comercio. A ver, bueno, pero está yendo bien el Unión Comercio, como todos los años. Ya cuando va a llegar a la final empieza a flaquear. Win, tarrangue.
8: Si según las malas o buenas lenguas, no dice que convienen.
6: A tu edad, ya profe, todas las lenguas son buenas.
4: Recontra desarrollado.
6: Te hablan de tu lengua, ya.
8: Hoy también se te ayudó.
6: Ya, vamos, habla de más.
8: Según dice las buenas, malas lenguas, dicen que no les conviene ascender a la Liga 1, al comercio.
6: Ajá.
8: Porque ahí están bien todo el tiempo, en la Liga 2. Uh-huh. Y tanto que están en la Liga 2, ya se vuelven ligueros, es jugadores. Ajá,
6: ligueados.
8: Ligueados.
6: Liga 2.
8: Ah,
6: bueno, y en Morales, mañana juega el Club Deportivo Independiente, ajá, versus Chasuta, creo que es el Universitario de Chasuta, en el Monumental de Morales, en la Bombonera, creo le dicen a Morales. Porque cuando no tenía mayo olímpica, al arte le daban a bombas en su espalda. Por él le dicen la Bombonera. Ajá. Bueno, en Lamas juega, creo que el Ancuayo. Sí, Ancuayo va a jugar su partido ya oficial en esta etapa provincial. Así que hay partidos, cualquier cantidad. Creo que juega contra un equipo de Tabalosos, si no me equivoco, me corrigen.
8: Acá estoy contando con Leo que va a jugar con un equipo de sonido. Pues.
6: Bueno, el Juventud Católica si se va a Sauzen. Ajá. Por cuestiones de IA. Han hecho gol con mano y a vuelta en Morales. Y ha sido pues imágenes que han causado muchísima controversia, le han dado con todo el árbitro.
9: Profe.
6: Dime, muchacho.
9: O sea, en el bar hay también IA, ¿ya usan IA en el bar?
6: En el bar hay papel higiénico también.
9: No, el bar fue del control de los partidos.
6: No, es todo ya es IA.
9: Ah, ya.
6: Ajá, a veces para ver una jugada hay que chequear con IA. Para ver si ha sido o no ha sido.
8: A los corruptos también les destapan corrupción. Sí. Ahí, ya dicen.
6: Así es, al Junior siempre dice, le hacen umpire y dice, no, ¿qué voy a hacer yo? IA es, dice. Aunque se le nota de lejos su caracha, ay, no. IA es.
4: Achiech.
6: Qué salvaje. Y vuelta a mi compadre Ricky, también cuando le ven con su flac, IA, dice, IA.
4: Bueno, estoy flaquísimo.
6: Ajá. Bueno, entonces hay partidos también en el Aracao el día de hoy. Ya estamos sobre la hora, muchachos. Entonces, saludos para todos. Hasta aquí, Madurazo Deportes. Sí. ¡Nos vamos, muchachos!
8: Gracias. Hoy día, ¿qué almuerzas, Ricky?
4: Voy a hacer un pescadito a la hoja de capitán.
8: ¿A la hoja?
4: A la hoja.
8: Bueno.
4: Con sus plátanos acochados, una ensalada de caigua, con su charapita. Qué riquísimo.
8: Ajá.
4: Y un chive.
8: Y hoy día me está escribiendo la tía Lenita, se van a almorzar en Mercado del Huequito.
4: Qué rico.
8: A tinga. Sí, le gusta, sí.
4: Ha dicho que va a
8: Patarasca
4: de Tinga.
8: Patarasca de Tinga. Ay, pero eso es en el Mercado del Huequito de Tarapoto.
6: Solamente.
8: En ahí. El tercer piso.
6: Muy bien.
8: Ahí.
6: Saludos para mi gente de Taller de Motos Kigame, nos están escuchando. Ah, gracias, muchacho. Aquí dice saludito para el Chato Edwin, el maestro Kimison, Joelito y Jervin, esa gente bravaza de Taller de Motos Kigame.
7: Chato Edwin es papá.
6: Chato Edwin es papá por tercera vez. Ah,
4: qué bonito.
6: Por tercera vez.
7: Amenaza una cuarta.
6: Amenaza la ISPA de mes, de mensual. Sí, mes.
4: ¿Jervin?
6: De mes, de 2 meses, de 3 meses, todos los meses, Ispa. Vamos, así que nos vamos, muchachos. Yeah. Hasta aquí.
4: Una más
6: de
10: Sabarazo.

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1: 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Son las 12 de la mañana. 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

0: Son ya las 12 del mediodía con 6 minutos exactamente. ¿Cómo están, amigos? Muy buenas tardes. Estamos iniciando nuestro bloque sabatino de actualidades del mediodía. Como siempre, a través de la decana del día Radio Tropical 99.1 de la FM, estamos a través de las multiplataformas llevando nuestra señal hoy 2 de mayo, ¿no? Increíble, el tiempo pasa. Estamos ya en el quinto mes del presente año 2026. El tiempo no se detiene, ¿no? Es el mes dedicado o exclusivo, siempre recordamos el Día de las Madres, así que nos preparamos también para esa celebración de carácter universal. Nosotros felices y contentos de retornar. Ayer fue 1 de mayo, justamente el Día del Trabajo, el Día del Trabajador, todos los conceptos habidos y por haber que solemos recordar en esa fecha. Bueno, ayer se han dado esa pausa, pero como ha sido entre semana, dicen, porque había que trabajar, nosotros ya estamos acá, ¿no? Estamos acá listos y preparados para llevarles lo mejor que tenemos en cada fin de semana con invitados especiales. Hay temas que vamos a abordar, por ejemplo, el día de hoy se conmemora, bueno, es una recordación, digo yo, de carácter simbólico, pero que involucra muchísimo a tanto estudiante, porque hoy, 2 de mayo, es el Día Mundial de la lucha frontal contra el acoso escolar. El día de hoy vamos a tener dos personas que saben, abordan el tema, porque siempre es bueno acompañarse de gente que conoce el tema para evitar caer en cualquier tipo de solamente probabilidades, sino más bien vamos a ver con gente que está vinculada directamente a este tema, así que va a haber material ahí para poder compartir con cada uno de nuestros gentiles oyentes. Yo estaba revisando, por acá había dejado el papelito que habíamos separado, creo que hemos tenido, toda la mañana hemos estado premiados, pues me dicen que todavía no tenemos fluido eléctrico, es un sector del distrito Bandino, donde queda nuestra residencia, desde las 6 se cortó y chao, no hemos tenido nada. Incluso el día de hoy nos tocaba acudir a la radio con nuestro polo de la radio, lo habíamos lavado pero ya no lo hemos planchado, no teníamos cómo planchar y que no nos quedaba otra que venir con nuestra camisa de quinceañero, ¿no? Así que bueno, felices y contentos, reitero, de estar con todos y cada uno de ustedes. Semana que va terminando, sigue todavía el tema de los resultados finales, aunque pareciera que ya no hay vuelta a la página, ¿no? Bueno, aparentemente ya sabemos quién van a pasar a segunda vuelta. Digo yo, a lo mejor especulo y vaya a haber golpe de Estado, en el mejor sentido de la palabra, no digo golpe de Estado del Estado, no, sino simplemente golpe de la polla, dicen que es lo más correcto. Y en ver, ¿no? Ver qué va a pasar en este proceso electoral que vive nuestro país y que algunos dicen que está bien, otros dicen que no, que están pidiendo revisión. Y a estas alturas yo creo que todo Estado Libre y Sacramentado, siempre siguiendo con atención a nuestros colegas de los bloques informativos, ¿no? Alonso es muy puntual, muy directo, para él no, simplemente ha habido irregularidades y que a estas alturas ya no podemos estar hablando de ese tipo de calificativos, así que esperar, ¿no? Esperar el resultado final y de ahí abocarnos, porque no nos olviden que el 7 de junio es la fecha indicada por el Jurado Nacional de Elecciones para la segunda vuelta. Ahora lo que sí somos testigos, casi de excepción, mirando permanentemente, dando lectura permanentemente a esta lucha frontal que se ha excitado a través de las redes sociales. Se dicen zamba canuto, se golpean del lado derecho, del lado izquierdo. Cada quien que defiende lo suyo trata de imponer, ¿no? Imponer lo que consideran es válido, lo que consideran es el digamos, la o tienen la razón, no sé. Bueno, eso va a depender muchísimo de la percepción que tiene cada uno de nosotros cuando definamos, ¿no?, el qué hacer de aquí para adelante o en lo que resta de ese proceso de convencimiento, ¿no? Que a estas alturas del partido no puedo hablar de convencimiento, ya la gente tiene una idea preestablecida que es lo que va a ocurrir en la segunda vuelta. No hay que ser pitonizos, pero habrá que ver qué es lo que va a pasar en este resultado final, que como les digo, y ustedes deben ser testigos, porque la mayoría para todo el día en internet, para todo el día en su celular, para todo el día en su laptop, para todo el día en su PC, ya saben, ¿no? Ya saben que ahí están, se dan de ida, de vuelta. No hay, es imparable esa lucha sin frontal o frontal, digo, a través de los que Bueno, son seguidores de uno y otro bando y vamos a ver cuál va a ser el resultado final tras el proceso que vamos a vivir todos los peruanos esta segunda vuelta el 7 de junio. Es la fecha que está marcada por el Jurado Nacional de Elecciones y vamos a ver qué es lo que va a ocurrir, qué es lo que va a pasar de aquí para adelante. Y como es parte de esta regla de juego, hay un ganador y hay un perdedor, pero en función a un proceso electoral, porque por lo demás todos queremos que el Perú gane, todos queremos que nuestro país se recupere estabilidad, nuestro país se mantenga en el sitial que es calificado desde afuera, pero es bien difícil tratar de buscar un punto de equilibrio, ¿no? Tratar de decir esto está bien, esto está mal, así que mejor lo dejamos ahí nada más y cada quien sacará sus propias conclusiones. Vamos con la hora, las 12 del mediodía con 12 minutos. Me recuerda, doctor, si tengo algún aviso para leer, por favor. Y si nuestros oyentes en este primer bloque quieren participar, ahí está el 908-897-310, también el 942-694-409, el 939-550-000 y el fijo de cabina que es el 042-63-70-35. Si desean ustedes, pueden participar. La lluvia intensa de la madrugada también ha causado algunos estragos cuando hemos venido de la zona residencial, digo yo, en el distrito andino, ahí justamente en la escalera al cielo, la canción que siempre me ha gustado de Led Zeppelin, no, es la escalera al cielo que queda, la escalera al cementerio que queda cerca de mi casa, se ha venido una cantidad de piedra, Dios mío, a la hora que hemos venido a la radio. El amigo motocross, el mismo motocross, ¿no? A la derecha, a la izquierda. Y no digo que sea zona empistada, en la zona empistada. Doctor Rodri, responda, después están quejándose, por favor, las llamadas que entren hay que recibirlas, hay que darle el trámite respectivo, porque después nuestros oyentes están haciendo la observación de que no le damos el pase respectivo. Así que vamos a, está sonando el número telefónico, no lo veo a mi operador. Doctor, a ver si coge ese celular y contesta, por favor, para no tener ningún tipo de inconveniente con nuestros gentiles oyentes. Vamos con la hora, 12 del mediodía con 13 minutos. Voy a tratar de abrir el documento que deseo. Acá está. Estamos buscando justamente, bueno, el día de hoy, no, por el feriado, no ha habido los diarios de circulación regional. Hemos estado, bueno, nosotros hemos hecho nuestro trabajo habitual, pero se quedó en el tintero y como no hemos tenido luz eléctrica, no hemos podido actualizar nuestras plataformas, ¿no? Ya estoy a estas alturas del partido, ya no puedo con celular, ya me falta la calidad de, o la capacidad, digo yo, de poderlo actualizar. Pero aquí lo tengo, el documento que me va a servir de guía para dialogar con mis próximos invitados en los dos bloques que tenemos y que resume un poco, ¿no? Resume un poco lo que les decía, ¿no? El día de hoy se conmemora, no sé si llamarlo así, tal vez me equivoque en el calificativo, pero se está, digamos, recordando el acoso escolar. Es una fecha que sea. ¿No está nuestro operador de Downman? A ver, por favor, a ver si contesta el teléfono, por favor. Después nos están piteando, mi querido Rodil, que no le damos el pase respectivo. Allá, allá, a ver, por favor. Recibimos. Ya después dicen que no les tomamos atención a nuestros oyentes cuando llaman. Vamos a ver. Vamos con la hora, 12 del mediodía con 15 minutos, es actualidades del mediodía edición de los sábados, como siempre a través de la decana del día Radio Tropical 99.1 de la FM. Este año 2026 cumple nada menos que su 65º aniversario de creación, es decir, 65 años de labor permanente en el mundo de las comunicaciones radiales en esta parte del país. Así que no se preocupen, estamos nosotros ahí a la espera de comunicaciones. El 908, sí, 908-897-310, el 942-694-409, el 939-550-000 y el 042-63-70-35. No son los números que tenemos para compartir con todos y cada uno de nuestros oyentes cuando deseen participar, lo pueden hacer. Llamen nomás, no hay ningún inconveniente. Luego ya estaremos. Ahora sí abre acá. Voy a ir a lo que yo quiero y dar la pequeña lectura de la introducción de lo que he estado mencionando y que es parte del engranaje que vamos a tener con nuestros próximos invitados el día de hoy, segundo sábado de o primer sábado del cuarto mes, del quinto mes ya del presente año, en el retorno, ¿no? Luego de la pausa que hemos tenido por el día del trabajo, así que no va a haber ningún inconveniente para poder estar abordando este tema que es de mucho interés, ¿no? Claro que todo el mundo está preocupado en el tema de las elecciones, pero ya, denle una pequeñísima pausa. Creo que todos los días leen hasta la saciedad en las redes sociales, así que ahora le vamos a poner una pausa chiquita nada más, hasta que tengamos, como le hemos dicho, resultados oficiales por un lado, y conocer y saber quién va a ser que deben estar, ¿no? En segunda vuelta. Ya todo el mundo sabe. Vamos a ver, acá está. A ver, un ratito. Aquí está. Dice, hoy 2 de mayo se conmemora el Día Mundial contra el Acoso Escolar, ¿no? Esto se hace con la finalidad de crear conciencia sobre la violencia y el acoso que sufren muchos estudiantes en las escuelas. Esta fecha busca fomentar un ambiente educativo seguro y libre en hostigamiento, promoviendo la empatía y el respeto entre los compañeros. Suena bonito, suena lírico. En la realidad, creo que no sé si llevará a ello, pero es parte de lo que busca recordar esta fecha, ¿no? Dice, además, se busca involucrar a padres, educadores y comunidad en general para combatir esta problemática de apoyar a las víctimas. Acá también es parte, ¿no? Del tema que vamos a tratar y abordar, porque fatalmente, pues a veces la modernidad y las múltiples ocupaciones de los padres de familia consideran que la escuela es su segundo hogar, lo dejan ahí, chao, ¿no? Así es. Dice también, busca que se involucren los padres, los educadores y la comunidad en general. Visibilizar el acoso escolar también busca que las personas se unan a la lucha por un entorno escolar más saludable y positivo, ¿no? El acoso escolar, ya sea físico o psicológico, afecta a miles de estudiantes diariamente debido a su apariencia, condición socioeconómica o sexual. Todos en la comunidad educativa, incluyendo padres, alumnos, profesores, autoridades, tienen la responsabilidad de detener este fenómeno y educar en valores de diversidad e inclusión, fomentar ambientes plurales y tolerantes en las escuelas, promover una convivencia pacífica y solidaria entre los jóvenes. Es por eso que el día de hoy, 2 de mayo, reitero, se conmemora el Día Mundial contra el Acoso Sexual. Los invitados vamos a tener desde el punto de vista eminentemente académico, como es el caso del doctor Alfonso Isuiza Pérez, quien es director de la UGEL en Picota, ha sido director del Colegio Santa Rosa, de la UGEL San Martín también, conoce muy bien este tema, es uno de los que siempre le plantea las cosas de manera directa y con él vamos a robarle unos minutos porque nos decía de que estaba en clases, pero que nos va a atender gentilmente a través de la llamada que le vamos a formular. Luego, reforzando el mismo tema, pero esta vez con otro especialista en el caso de salud mental, como es el doctor Ruperto Paul Ruiz Beteta, él también, gustoso, siempre nos apoya y nos ayuda en esos temas que aparentemente, dada a la modernidad y dada la tecnología y todo lo demás, nos olvidamos, ¿no? Pero no, están ahí dando vueltas, rondando nuestros hogares, rondando a nuestros hijos. Esa disociación que a veces se da entre padres e hijos es constante, es permanente, y no me van a decir que no. Así que hay tema para conversarlo y dialogarlo con los entendidos en la materia. Son ya las 12 del mediodía con 20 minutos. No tengo ni un aviso, mi querido Rodil, por favor. 12 y 20. Entonces, ese va a ser el tema que vamos a estar tratando más adelante. Yo les sugiero, si desean, ahí está nuestra línea telefónica habilitada para que puedan participar si lo desean también. Así es, nosotros abrimos la línea de comunicación y después nos van a estar piteando. No, mentira, no, nuestra oyente se molestó, pero no, pero había sido por una cuestión eminentemente de discoordinación, ¿no? Nuestro operador, al igual que nosotros también, ¿no? También es múltiples funciones y me dicen que tengo llamada telefónica, la voy a recibir. Muy buenas tardes, lo escucho, adelante, por favor.
1: Aló, buenos días, gran maestro José Luis Rodríguez Puma. Para reportar una emergencia aquí en Tlatelolco.
0: ¿Qué
1: La
0: pasa? ¿Qué
1: lluvia
0: pasó?
1: de la madrugada ha rebalsado las piedras, el drenaje que no tenemos en el sector Ventanilla, y la entrada, lo que es la parte asfaltada del satélite, está inundada de piedras. Y solicitamos a través de su medio que la municipalidad pueda enviar un equipo
0: Sí,
1: de
0: y
1: maquinaria
0: justo
1: a
0: eso
1: atender
0: estaba
1: la emergencia.
0: mencionando Marcos Villalora, que hemos venido hacia la radio. Esa parte donde está esa cancha sintética, está
1: Ay,
0: bien
1: efectivamente.
0: llenecito de piedras. ¿Qué pasó?
1: Todo,
0: O
1: toda
0: sea.
1: esa piedra, disculpa, José Luis, esa carga de agua que va con piedras, que no tiene la
0: El
1: coleta
0: desfogue,
1: buena
0: ¿no?
1: saliente, rebalsa la pista y toda la pista del satélite, la parte urbana, la parte de la entrada, está llenito de piedra, es un peligro porque la piedra salta y se puede en la cabeza algún transeúnte. Y todo ello ha bajado a la cancha estética
0: Sí,
1: de la
0: pues.
1: novia. Y ese es un problema que solicitamos a través de tu medio, que la municipalidad hoy sábado nos puede atender, ¿no? José Luis, si nos apoyas con eso.
0: Muy bien, muy
1: Yo
0: bien.
1: quería
0: Yo también
1: reportar,
0: había hecho
1: muchas
0: esa
1: gracias por la
0: mención.
1: atención.
0: Muy bien, gracias a Marco Morales, ¿no? Justamente eso es lo que habíamos indicado al momento que nos trasladamos a la radio. Bueno, es la parte donde radicamos, pero me había sorprendido, ¿no? Normalmente la parte, la quinta cuadra del jirón Huáscar es la zona donde yo vivo. La vez pasada me decían, pero ¿por qué reclamas Puma si tú vives en el tercer piso? No seas malo, pues. No, no, no, tampoco es así, ¿no? O sea, también que vive en tercer piso, pero en el segundo piso, ¿no? Pero yo soy parte de la cuadra y cada vez que ocurre ese problema del agua que cae de la parte de arriba, pues no. Soy parte del vecindario, ¿no? Ya creo que se ha hecho un trabajo la semana pasada, los moradores han puesto buena cantidad de bolsas de tierra en la parte donde suele caer el agua, por eso que hemos tenido dos lluvias intensas en la semana que va terminando y ha estado tranquila la cosa, por lo menos no ha habido mayor inconveniente, pero ese trabajo se ha hecho con los vecinos, con los moradores que se ven afectados, que se ha puesto, hasta donde tenemos entendido, gran cantidad de costalillos para como un muro de contención, ¿no? Así que eso también ayuda muchísimo. Pero ya lo ha dicho Marco, lo vuelvo a repetir yo, a ver si ayudan, no sé si algo para que limpien la cantidad de piedras que ha caído de la parte alta de satélite, creo que es la zona en donde está cerca al acceso de subida, ¿no? O sea, la parte alta de la banda. Muy bien, la visión de nuestro contacto con el mundo. 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El aviso de la hora, cumplimos con ella y vamos avanzando en el tiempo. Ya son las 12 con 25 minutos. Un par de minutos más para acompañarlos con si desean también participar, no hay ningún problema. Estábamos atentos a vuestra llamada. Y la semana que va terminando, hemos escuchado a través de los bloques informativos el tema de la basura. No sé, realmente no sé qué está pasando. Hemos pasado por toda está la Alameda de la avenida de lo que era la avenida La Peruanidad, cualquier cantidad de basura, no sé si la han recogido ya, pero le da mal aspecto, sinceramente, le da mal aspecto. Bueno, la gente, pues, como no pasa, no queda otra, ¿no? Cogen un punto fijo y ahí echan la basura, echan las bolsas, bolsa tras bolsa tras bolsa, y se hace un cúmulo, ¿no? Se hace un cúmulo de basura. Uno, el que pasa mira nomás, pues no, como no vienen a recogerlo, mira, ¿no? ¿Qué habrá pasado acá? Pero Esa es la nueva Alameda, la que van a estar, creo que inaugurando en los próximos días. Bueno, es lo que ha dicho la autoridad edil. Y también, ¿no? Me molesta porque dijo que no era 12 millones, sino 7 millones nada más. Deben tener sus razones. Y que ya me desvié el tema, lo que trataba de decirle, bueno, ¿qué está pasando con el tema del recojo de la basura, ¿no? Porque buena cantidad de basura hemos visto en estos últimos días. Suponemos, le echaré la culpa al feriado. Por feriado no habrán salido las unidades móviles, ¿no? Digo yo, a lo mejor, no sé. Pero ese es el panorama que tenemos en esta parte de el Distrito Tarapoto, ¿no? Ahí está, ahí está. Vamos a ver entonces qué es lo que va a pasar más adelante. Vamos con la hora, a las 12 del mediodía con 26 minutos, ya 12 con 26 minutos. Es Actualidades del Mediodía, edición de los sábados, como siempre a través de Radio Tropical. Estamos en todas las multiplataformas. Para los que nos siguen a través de la magia de la televisión, ahí está el canal 14 de Cable Mundo, el canal 21 de Cable Star. Y ya no sé si habrá luz en mi casa, así que no sé si estarán viendo o siguiendo nuestro programa. Vamos a ir a la pausa comercial, doctor. Estamos regresando.
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3: Muy bien, son las 12 del mediodía con 32 minutos ya. Listos para retomar el programa. Gracias por acompañarnos. Hay gente que nos sigue a través de la multiplataforma. Como siempre, el agradecimiento permanente por acompañarse de la decana del dial Radio Tropical. Tratamos en la medida de lo posible de tener y abordar temas que son de interés, lógicamente sin perder de vista los que acontece en el mundo, lo que acontece en el país y también los últimos hechos que se han registrado en la ciudad de Las Palmeras, como el lamentable deceso de quien fue en vida el primer presidente regional elegido mediante voto popular en San Martín. Nos referimos al ingeniero Max Henry Ramírez García, lamentablemente dejó de existir. Y que causó, ¿no? Ha causado mucha consternación y pena entre sus familiares, lógicamente, y también en aquellos que lo hemos conocido en vida. Es normal, uno a veces no resistimos al paso de los años. Hemos estado hablando con algunos amigos y veía también un spot interesantísimo del cantante español Joan Manuel Serrat. Y hablaba de la edad, ¿no? Hablaba de él, tiene 83 años, y decía, ¿no? Todavía mientras pueda y tenga las fuerzas suficientes, no puede ser, no estar en ese grupo de olvidados, ¿no? Hace un tema bien interesante. Y bueno, lamentablemente, para tristeza de sus familiares, el ingeniero Matt Henry Ramírez García dejó de existir. Decía yo que él ha sido el primer presidente tras la cesión, o perdón, dejar de lado, o lo que era, de manera figurativa, lógicamente, lo que eran los famosos consejos transitorios, ¿no? Y él, cuando es elegido, hace ese cambio, ¿no? Hace el cambio de democrático en ese proceso que se vivió en 2003. Transformar, ¿no?, a los antiguos consejos transitorios en una estructura de gobierno moderno, lo que ahora conocemos, ¿no?, la famosa, lo que ahora ya es el normal, ¿no?, gobierno regional, en este caso que corresponde a la geografía de San Martín, ¿no?, o sea, el gobierno regional de San Martín. Él estuvo 3 años, meses, porque como todos saben fue vacado por un tema controversial en el momento, pero no viene al caso. Y bueno, lo que también recordamos de él es que a veces pasas, miras el edificio y ni sabes quién lo ha hecho, ¿no? Y ese, donde están ahora el gobierno regional, ha sido justamente el gobierno de don Max Ramírez García, que se hizo, ¿no? Se hizo ese local donde ahora, la actual sede del gobierno regional en Moyobamba, ¿no? Pero así es. Siempre he dicho, por eso no me meto a político, porque a veces la política es ingrata, ¿no? Te olvidan. Ven tu lado malo nada más y nada de lo que bueno que has hecho se acuerdan, así que mejor ahí nomás lo dejamos. Pero siempre en el recuerdo seguramente de la gente que lo ha estimado, lo ha apreciado en vida, queda la figura del ingeniero Max Ramírez García, ¿no? Lógicamente los más cercanos son sus familiares, su esposa, sus hijos. Y extendemos nuestras sentidas condolencias. Es parte de la vida misma, a veces cuando hablamos de este tema, tratamos de hacerlo con pinzas porque todavía es una situación sensible, pero que, digamos, pasa a segundo plano ya cuando tenemos que hablar sobre el tema de la vida y muerte. Ya le voy a llamar luego al ingeniero al licenciado Percy Barbarán, nos está llamando, pero ahorita todavía estamos en programa, yo le voy a llamar a nuestro amigo Percy Barbarán, así que le voy a pedir que haga una pequeña pausa ahí y luego lo estoy convocando, lo había llamado temprano, pero como era, lógicamente ayer ha sido uno, está listo y preparado para, estamos ya con nuestro invitado, doctor. Ya está, muy bien, vamos antes que se vaya a cansar. El doctor Alfonso Vizuiza Pérez está con nosotros. ¿Cómo está, doctor Alfonso? Buenas tardes, gracias por atender el llamado a Radio Tropical.
0: ¿Cómo está, José Luis? Muy buenas tardes.
3: Igual como siempre, no digo molestándolo, porque sé que usted domina bien este tema. Como director director de la UGEL, eso es a fin de año, me tiene la experiencia del Colegio Santa Rosa, y justamente leía yo, a manera de introducción, que el día de hoy se conmemora, o no sé si sea la palabra correcta, porque es algo que inherente a todos nosotros, a la familia cercana, estamos recordando, es el día del acoso sexual, pero no de la manera que de festiva, sino más bien para un poco crear conciencia sobre la violencia y el acoso que sufren muchos estudiantes en las escuelas. Reitero, usted ha sido director de instituciones con mucha cantidad de población estudiantil y a veces pues no se da abasto. Yo, la pregunta primera es, ¿la ley creo obliga a que haya un psicólogo o me equivoco?
0: ¿Cómo? Bueno, no le entiendes, que la ley obliga para que...
3: ¿Debería haber un psicólogo en las instituciones educativas?
0: Debería de haber. En realidad, hace muchos años hay un programa que es de vida, y es un programa nacional donde intervienen los psicólogos, pero no es suficiente, ¿no? Ese es un programa que más que todo se da para riesgos, para prevenir los riesgos de consumo de drogas, entre otros, ¿no? Sin embargo, pero la no hay un presupuesto establecido para que pueda haber un psicólogo en todos los colegios. Al inicio de mi gestión en la Dirección Regional de Educación, tuvimos una propuesta de la mano con MINSA, con la doctora Rocío Villacorta,
3: Rodríguez,
0: la directora de Salud. Habíamos hecho un pacto de gobernanza con los alcaldes y todo esto, porque incluso si se había aprobado para dotar de psicólogos a cada UGEL, 20 psicólogos, ¿no? Para que puedan tener la atención respectiva y también de la mano con Salud, para que en Salud puedan atender los casos que requieran, ¿no? De mayor urgente. Sin embargo, este proyecto, para que se reunieron muchas autoridades en ese momento, para poder ya dar ya estaba aprobado todo, pero luego empezaron ya a venir de la parte presupuestaria, ¿no? Que no hay presupuesto.
3: ¿Quién asumía ese gasto?
0: La clásica, que los de 20 ya no van a ser 20, van a ser solamente 10, y luego dijeron de 10 van a ser 8, y de 8 quedó en ninguno, ¿no? Y quedó un proyecto bonito. Entonces, en realidad eso es lo que pasa, ¿no? Las autoridades competentes, llámese del ministro. En realidad acá vamos a hablar a nivel de gobierno, ¿no? Y a nivel del Ministerio de Educación. Nosotros tenemos el apoyo de las universidades, gracias por el convenio que hacemos, sí, para que los psicólogos los estudiantes de último ciclo puedan ser fortalecidos en las instituciones educativas. Sin embargo, no tienen pues todavía la experiencia para que podamos intervenir, mejor dicho, en estos temas.
3: Cuando se habla de acoso escolar, teniendo en cuenta, por ejemplo, en el caso suyo, en el caso vuestro, ha sido director de un universo de estudiantes demasiado amplio, entonces es responsable, pero para estar movilizándose uno no puede estar en todos sitios a la vez. Entonces, ¿qué tiene alguna experiencia en ese sentido, en el hipotético caso de que, bueno, algún alumno se quejó o algún padre de familia? ¿Recuerda?
0: Sí, por supuesto que sí. En colegios, no van a nombrar los colegios que estuve, yo estuve como director en varios colegios y aparte también como maestro en un solo colegio, que fue Arévalo, en particular en el Colegio Simón Bolívar, ¿no? En este caso sí hay, pero las alertas se dan a través de los padres de familia. Los chicos muy pocos, y se agradece a aquellos padres que cumplen con la labor de proteger a sus hijos y nos alertan. Nosotros estamos bajo protocolos establecidos y que donde nos indican cómo actuar dentro de el CISEB, pues, ¿no? Y nosotros tenemos unas tareas que hacer dentro de los protocolos, y es ahí donde ya nosotros actuamos para proteger al estudiante. Sin embargo, conocemos y conozco de experiencia que hay padres que, en primer lugar, se van en un caso de supuesto acoso, pero posteriormente ellos mismos son los que van a retirar las denuncias, ¿no? Entonces, que están haciendo un daño, porque no hay que olvidarnos que hay una cámara GESE. Cuando el proceso ya está dado y así el padre vaya a retirar las denuncias, no le aceptan. el proceso tiene que seguir. Pero también seguramente hay niños que o niñas que están presionados por el papá porque se han desanimado, o qué será, ¿no? Entonces esa niña, ese niño tiene que pasar por cámara Gesell. ¿Y qué va a pasar ahí cuando ya la niña dice lo contrario de lo que ha denunciado al principio? Le perjudica a la niña, porque la cámara Gesell es ya un medio donde supuestamente se confronta la veracidad de los hechos. En ese sentido, si el alumno se retracta, simplemente y en otras ocasiones que le puede suceder un acoso, ya no le van a, ya no va a ser creíble, ¿no? Ya no va a ser tomado en cuenta.
3: Ahora en este tema,
0: ya va a quedar mal el niño.
3: Sí, en este tema de acoso, a ver, en algún momento creo que lo ha mencionado usted, y yo creo que también me sumo a ello. A veces hay padres que dejan al niño y chao. Y piensa que usted es el segundo papá, la profesora segunda mamá y nada más. Y suena duro, ¿no? O sea, dejan a su hijo y, sí. Y ya pues, se entiende, ¿no? Está ahí en el colegio, está bien, sí. Sigue trabajando, claro. Hace su vida normal.
0: Claro, todo ese tema, cuando suceden estos casos, el que tiene que estar más fuerte y con el soporte dando a sus hijos es el papá y la mamá, pues.
3: Claro.
0: Nosotros en el colegio, como lo repito, cumplimos protocolos. No es que no estemos haciendo nada. Nosotros tenemos muchos casos, pero gracias a Dios esos temas, al menos dentro de la experiencia que tengo, no han sido más recurrentes, han sido pocos. Más bien el otro caso es de repente en los consumos de sustancias ilícitas, ¿no? Eso es una recurrente que en todos lados se da y que muchas veces socialmente queremos tapar el sol con un dedo. Sin embargo, a veces la fiscalía de familia...

0: actividad del estudiante, porque nosotros no podemos ingresar al baño cuando un alumno está haciendo uso,
1: Claro,
0: ¿no?
1: sí, pues.
0: Entonces, ya nos denunciarían. Entonces, sin embargo, hacemos la investigación. Ahora hay otras estrategias que estamos utilizando en diversas instituciones, pero lo que tiene que ver acá es en realidad mucho control del padre de familia. El padre también preguntar, ¿no?, a sus hijos cuando de repente un niño, no por gusto, está pensativo, distraído,
1: Cambia de
0: etcétera.
1: carácter, ¿no? Sí, pues.
0: Son alertas que como padres debemos tomar en cuenta y también buscar la forma de orientar siempre a los niños
1: Claro, aquí
0: de
1: cabe
0: que deben.
1: la pregunta, ¿no? El acoso escolar puede ser físico, si hay golpe, y también
0: Hay
1: psicológico, ¿no?
0: muchos factores, no
1: Sí.
0: solamente sexual, ¿no? Acá hay físico, hay el acoso sexual, el hostigamiento entre compañeros. Y no solamente vamos a encasillar o vamos a poner como algo fijo que solamente va a haber un acoso. Hay también acosos externos que el niño cuando sale de la institución educativa, ya son riesgos que corren, que nosotros ya no tenemos ahí quizás más que hacer, porque ya fuera del colegio le corresponde al papá, ¿no? En ese sentido, pero también influye en su conducta, en su aprovechamiento. Nosotros tenemos métodos ya más activos, como por ejemplo, controlar a un estudiante cuando no asiste, cuando falta constantemente. Entonces ya hay una normativa que, pero eso lo hace cada colegio. Nosotros, por ejemplo, a donde vaya, siempre he dicho, cada auxiliar debe conocer y el profesor también por qué falta tanto. Entonces no puedes permitir que un niño, un adolescente de la semana falte por 3 veces, ya algo está pasando. Y para eso también hay que ir. Nosotros llamamos a los padres de familia para conocer. Y otro problema es que los padres muchas veces cambian sus números y no actualizan, no comunican al colegio, ¿no? Ah, en realidad nosotros los maestros luchamos ante muchos obstáculos, pero ahí hacemos nuestro trabajo.
1: Ahora,
0: Siempre
1: justamente cuando
0: reconociendo.
1: usted asume la responsabilidad de la UGEL Ticota, me acuerdo que hizo un anuncio fuerte, dijo, bueno, si los padres no, lo vamos a anunciar los padres porque dejan a sus hijos y se olviden, y justo sale su cambio a Picota, pero ya se habían asustado más de uno. Eso surge a raíz de qué, de que, con lo que decía al comienzo, ¿no? A veces el padre deja y se olvida.
0: Claro, es que ese es un tema, pues, y también hay los padres jovencitos que creen que a ellos no les pueden decir nada cómo pueden criar a sus hijos, ¿no? Se creen que cuando uno se les corrige y piensan que ellos saben, no se les puede decir nada porque solamente ellos saben criar, ¿no? Hay muchos factores en realidad, pero ese tema de acosos, de hostigamiento, se debe siempre estar previniendo a nuestros estudiantes y más que todo con los padres de familia y los maestros. Como lo repito, estimado José Luis, nosotros trabajamos arduamente y los responsables de TOE, por ejemplo, acá también hay otra queja, ¿no? Ante todo, ante las leyes, ¿no? Por ejemplo, un profesor de TOE tiene 12 horas de clases. A veces el profesor tiene que salir a atender los casos. En un colegio es así como un hospital, el área de TOE. A cada momento hay niños que se lastiman, a veces sin querer o queriendo, diversas situaciones. Y el profesor que está encargado, responsable de TOE, tiene 12 horas de clase. Yo siempre lo he dicho, ¿no? Y al irse a atender a un caso, tiene que dejar a su aula. Y el auxiliar no es suficiente, pues porque un colegio grande como Santa Rosa, voy a poner en ejemplo, en la mañana son 3 auxiliares y son 3 hasta 4 pabellones que tienen
1: Sí,
0: que estar
1: pues.
0: realizando. Entonces, bien complicado. En realidad, acá faltaría modernizar las políticas educativas, pero viendo la realidad, no desde tu escritorio, no viendo que porque es otra manera, o enviando, como ya lo dijo al principio, psicólogos o en educación que, de, que que transfieran un presupuesto exclusivamente para la contratación de psicólogos en cada institución educativa, porque es importante, es primordial tener al profesional en psicología para poder manejar estos asuntos que se dan día a día en nuestras instituciones educativas.
1: Desde el momento que asumió la responsabilidad de la UGEL en Picota, ¿cuál es el balance que viene haciendo? Ya estamos en el mes quinto del presente año
0: Sí, pues,
1: 2026.
0: muy contento en realidad porque...

0: ser profesional de educación, así como en otras profesiones, es un reto en realidad dirigir, ¿no?, una provincia en el sector educativo. Muy contento porque estoy viajando directamente a los lugares más recónditos donde en realidad son los colegios son olvidados, ¿no? De una u otra manera, recoger evidencias para poder gestionar juntamente las autoridades competentes y dar solución, ¿no?, a múltiples problemas.
1: Sí, algo
0: porque
1: que,
0: en realidad yendo a esos lugares, sí, lejos, en realidad, José Luis, no es para pues tener una inversión millonaria, ¿no? Ahí tú tienes que contextualizar porque los padres son un gran soporte y están ávidos de ser atendidos por las autoridades.
1: Si algo
0: Entonces,
1: es que característico, le comento, si algo es característico en su persona como profesional, y eso lo hemos conversado con varios conocidos vuestros, también amigos nuestros, me dice el doctor Alfonso, es de los pocos que no dice, no voy. Van a tener, se va. Anda al otro lado, se va. Yo creo que así va haciendo un, digamos, va haciendo un álbum de experiencias, ¿no? O sea, a veces queremos
0: claro, era
1: la
0: riquísimo.
1: tranquilidad, ¿no?
0: Recuerdas
1: De cerca a mi casa y ahí.
0: Cuando yo me voy a esos lugares tan bonitos, donde es nuestra región, nuestros estudiantes, la calidad humana de los pobladores, de nuestros estudiantes, pues son únicas, ¿no? Que otra realidad. Entonces, que vaya una autoridad por lo menos a escucharles sus inquietudes. Quizás no se puede dar solución al problema, pero por lo menos podemos ser intermediarios para gestionar ante las autoridades competentes. Si bien es cierto, acá con este gobierno regional han sacado presupuestos para paliar las muchas necesidades que tienen, por ejemplo, por un programa FONCOR, que es para poder de repente dotar a los colegios con personal de servicio, porque también falta cantidad de personal en las instituciones educativas. Hay colegios que no tienen un solo personal y que los profesores y los padres tienen que hacer la limpieza correspondiente. En ese sentido, felicitar al gobierno regional que ha sacado pues este programa, ¿no? También ahí están los MIR viene a ser un programa también de módulos, ¿no? De interacción para poder también aquellos colegios que tienen de pronto por colapsar sus instituciones educativas, elaborar aulas prefabricadas para hasta que se pueda dar alguna solución, pero se está actuando, ¿no? Eso es lo que se puede rescatar y se puede felicitar,
1: En términos,
0: ¿no? Saludar,
1: en términos generales, considera que la labor que viene desempeñando en la UGEL está dentro de lo que básicamente esperaba. Está caminando bien la cosa, no hay ningún mayor
0: por
1: inconveniente.
0: Supuesto, ante muchas críticas, ¿no? Por ejemplo, existen críticas a que hace poco, hasta ahorita hay algunos profesores todavía que están esperando una oportunidad, una vacante para que vayan a trabajar. Esa es la parte más triste, más engorrosa y que también muchas veces nos ponen a nosotros como los responsables de que no tienen vacantes, ¿no? En ese sentido, nosotros, pues, ¿cuántos quisiéramos? Porque solicitamos todos los años al Ministerio de Educación, y esto es una experiencia en todas las UGELs, no solamente en la de Picota. Usted le pongo un ejemplo. Por ejemplo, Picota necesita 160 vacantes para cubrir de docentes, ¿no? Y también auxiliares a otro tanto. Sin embargo, el ministerio, no sé qué criterio toma, te envía pues a nivel regional, te envía pues 80 vacantes para que sean distribuidas entre las 10 UGELs. Imagínense. Sí, si solamente una UGEL hay más de 100, imagínense que el ministerio también. O sea, acá falta en realidad la empatía, de verdad, esa palabra que tanto utilizan, pero que no lo que lo hacen solamente de palabras, más no de acción. Entonces hay mucho que hacer, José Luis, como lo repito, soy una persona que me entrego mi trabajo y preocupado, pero en realidad uno solo no va a dar, pero por lo menos vamos a buscar las soluciones. Yo ahorita en Picota, muy tranquilo, con ese reto, como le repito, de estar yendo a las instituciones más alejadas, a veces quedándose en el camino, ya me pasó, quedándose en el camino con el carro ahí a medio, esto es por el séptimo también, que son los trayectos, pero ahí vamos, no nos vamos a detener. Otra cosa, aclarando que no estoy haciendo ninguna campaña, y me vienen, no, yo estoy
1: no, pero
0: imagen,
1: yo vuelvo
0: de imagen,
1: insisto,
0: ahí está lo que estoy visitando, pues, ¿no? Y a veces saben que vamos ahí, nos reciben con bienvenidos y todo, pero particularmente yo no estoy haciendo campaña, solamente estoy haciendo ver la lo que proyectando a la sociedad lo que cómo estamos en la en, muy, nuestro, en la parte educativa.
1: Bien. Yo le agradezco muchísimo una vez más al doctor Alfonso Isusa Pérez habernos acompañado. Insistiré en lo mismo de los profesionales que conozco. Puedo contar hasta tres con los dedos de la mano, que es muy didáctico, muy entendible, ¿no? Cuando nos transmite las ideas que posee. Así que yo le agradezco. Hay una llamada, vamos a recibir esta llamada. Sí, buenas tardes, le escucho.
2: Amigo periodista, buenas tardes.
1: Sí, señor, dígame.
2: En verdad, lo que está manifestando el profesor Alfonso Isusa Pérez está con mucha experiencia en la docencia, como funcionario que era antes, como director regional. Él ha palpado cómo son las cosas. ¿Cómo, pues, nuestros niños están padeciendo de profesores? Nuestra juventud, como docentes, están sin empleos, inicial, primaria, secundaria, grandes profesionales. No le dan esa oportunidad. ¿Por qué? Mira, pues estamos comprando aviones chatarra. En vez de utilizar ese dinero a salud y educación, señores, abren sus ojos, peruanos, ¿verdad? Me da mucha pena nuestra educación, como está comentando el profesor.
1: Muy bien.
2: Me da pena. Muchas gracias.
1: Gracias también. Vamos a ver si todavía está ahí en línea, profesor Alfonso.
0: Sí, estoy acá,
1: José,
0: estoy escuchando.
1: Claro, a ver. ¿Una opinión o ahí nomás lo dejamos como una...?
0: Sí, no, tienes razón. En realidad, nos estamos ahorita, por ejemplo, están dejando de lado la guerra política por ver quién va a ser presidente, cuando se debería de exigir a los que son... Porque de todas maneras uno debe ser presidente. Uh-huh. Debería no estar viendo, ni estar terruqueando, ni poniendo, sí, ni pues... tampoco, ni lo uno ni lo otro, ¿no? Y desviamos la atención cuando deberíamos de exigir que haya mejora en la calidad educativa, en salud y en todo lo que corresponde a la población, mejorar la estabilidad laboral, esas cosas nos deberíamos de preocuparnos más que estar viendo y luchando por alguien que de repente no nos va a satisfacer como autoridad nacional. Sin embargo, lo que sí debemos de estar distrayéndonos y estar luchar por los derechos que corresponden a nuestros niños y a todos los trabajadores, ¿no? De los diferentes sectores.
1: Muy bien. Una vez más, las gracias al doctor Alfonso Isusa Pérez, ha estado con nosotros en Actualidades del Mediodía en Radio Tropical. Un gran abrazo y, como siempre, éxitos, mi estimado. Vamos a ir a la pausa comercial, Mentica. Todavía, no.
3: Aguanta,
1: sí. Sigo nomás, ¿eh? Hay un corte, ¿no? Sí, tiene razón. Tengo un minutito más. Usted me avisa, doctor, ya le cortó la comunicación. Y bueno, nos ha llamado nuestro directo amigo, el licenciado Percy Hipólito Barbarán Mozo. Con él vamos a tenerlo seguramente la próxima semana. Otro de los educadores, de los profesionales de la educación, también con mérito propio, muy didáctico, muy especialista cuando explica, es uno de los también que merece todo nuestro respeto. Así que desde acá le enviamos un cordial y afectuoso saludo en la mañana. Lo habíamos convocado, pero seguramente por el feriado, dije yo, ¿no? Entonces, que era el pendiente de la visita del licenciado Hipólito Percy Barbarán Mozo, seguramente para cualquier día, porque son temas que son vigentes, ¿no? nos involucran. Así que de acá le enviamos un caluroso saludo y darle la gracia, porque se había comunicado con nosotros justo cuando estábamos en programa. Tú me dices, doctor, todavía tengo que esperar hasta la una, ¿eh? Hasta la una, me dice que tengo que esperar, así que no se preocupe, usted me corta nomás cuando cree conveniente, porque ya estamos en lo que se llama la franja electoral, ¿se llama la franja? ¿Así se llama? Muy bien, así que no, si me corta normal, usted lo hágalo nomás, doctor, porque eso viene directamente de este corte nacional, así que me dice que todavía tengo 2 minutos de aquí, antes de ir al corte comercial. Viene la otra lectura, ¿no? Otro de los especialistas que siempre nos acompaña y nos ayuda muchísimo en el tema de salud mental. Hablamos del doctor Pablo Ruiz Beteta, él va a estar con nosotros en el siguiente bloque, mientras esperamos este corte nacional, y también, pero él va a ir de la óptica, de la, siempre hablamos de la famosa salud mental, ¿no? A veces preocupa muchísimo. Y tiene también una lectura sobre el tema, así que hay que esperar cumplir con el corte nacional Me indica don Rodi Lávila que estoy haciendo el tiempo suficiente para que no se quede en vacío. Y eso era parte de la capacitación que había escuchado por ahí. Me están diciendo, es tan preciso el corte que no pueden dejar un vacío. Cuando es una radio no se puede. Y cuando es un canal de televisión igualito, tampoco se puede. Así que yo sigo hablando hasta el momento que lo crea conveniente don Rodi Lávila y me meta el corte respectivo porque tiene que cumplir con esta pausa comercial, pero de carácter nacional con la franja electoral. Y al final del programa, ¿quién voy a tener? Ah, voy a tener aquí a Cristian Marquina Albán. Vamos a hablar también del tema de música y cultura, ¿no? Es el director de la Casa de la Cultura de Tarapoto. Vamos a ver.
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2: En Tropical, la 1:07.
3: Una de la tarde con 7 minutos, mucha atención, la visión de nuestro contacto con el mundo. 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Muy bien, tal como lo hemos anunciado, ya está con nosotros el doctor Roberto Pablo Ruiz de Teta. Como siempre, las gracias el acompañándonos, porque son temas que necesitamos de especialistas, y creo que él ya es uno de los que nos acompaña de manera permanente sobre temas que son vinculantes a también la salud mental. No se queda atrás. El tema de acoso sexual lo involucra un poco, porque siempre hablamos de, dice, hay que tener empatía, hay que ser más abierto, pero que esto involucre a los padres, involucre a los educadores, involucre a la sociedad en general. Pero cuando hablamos de acoso escolar, ¿cómo lo entiende desde el punto de vista en el tema que también es parte de su especialidad, salud mental? ¿Cómo está, doctor?
4: Muy buenas tardes, estimado amigo, también a tu amable teleaudiencia. Y bueno, hay temas y temas que salen cada día, ¿no? Cada vez se problematiza más la sociedad, y lo peor es que patologizamos cosas que antes eran normales. Por ejemplo, si vamos al DSM-4 versus el DSM-5, que son el clasificador de las enfermedades mentales, el DSM-5 patologiza lo normal de lo que era antes. Y despatologiza, incluso el 4 ya despatologiza lo que es de la guía 3. Por ejemplo, la homosexualidad, todo antes era patología. Y en el DSM-4 ya no. Y en el DSM-5... que hasta que un niño se levante para ir al baño ya es patológico, es hiperactividad y hay que medicarlo. O sea, realmente no sé hacia dónde estamos yendo. Y en este caso de acosos, el acoso hay hasta en la naturaleza. ¿Y sabes a quién acosas? Uh-huh. Al débil.
3: Claro, porque le planteaba al especialista Alfonso Isubiza, en el sentido de que dicen que hay acoso físico y hay acoso psicológico. O sea, un es golpe y otra cosa que,
4: claro,
3: se encierra en tu mundo, ¿no?
4: Pero la psicología misma del violentador, el violentador es el débil, es el carente de autoestima,
3: el que se deja,
4: el que ataca, es el que tiene peor autoestima. O sea, una forma de validarse es agredir al resto.
3: Ya,
4: ya, o sea, no hay una persona sana, emocionalmente estable, que sea agresor de nadie. No lo hay, estimado amigo. No lo hay. El agresor es ese que tiene que demostrar su valía.
3: Que más fuerte.
4: Agrediendo, claro. Agrediendo. O sea, verbal, sea física, sea psicológicamente. Creando bullying y todos los demás términos que hemos inventado. Esto siempre ha habido. Cuando yo estaba en la primaria,
3: sí,
4: nos agarrábamos a insultos, a golpes. Y cuando no arreglabas en el colegio, decías, afuera te espero. Uh-huh. Y en mancha salíamos del colegio, nos íbamos por ahí, por Atumpampa, y ahí se definía el asunto. Claro, no era la mejor forma, pero es la que nos han enseñado. Porque ¿qué nos enseñan en cada momento, mi querido uh-huh. José Luis? A competir. Todo el sistema nos enseña a competir y no a compartir. O eres más o eres menos. O estás entre los ganadores o estás entre los perdedores. Yo me acuerdo en mis épocas, nos íbamos a hacer nuestras pichanguitas, pues, ¿no? El fútbol, patacala, yo jugaba patacala porque no tenía para las zapatillas, pero así jugaba. Y jugábamos muchachos en los equipos de adultos y todo estaba bien, a veces había una apuesta por ahí. Pero hoy en día, amigo mío, los niños, que actividad deportiva del colegio ya no juega el gordito, ya no juega el cojo, ya no juega, juegan solamente los que los papás dicen y punto. O sea, o juegas a ganador o no juegas a nada.
3: O no quiere jugar, le hace comprar un uniforme.
4: Así es.
3: Y no quiere jugar.
4: Así es. Entonces, eso se ha desnaturalizado hace mucho tiempo. Nos han enseñado, nos están enseñando todos los días a competir y no a compartir. Entonces, ¿de qué empatía hablamos? Si mi chip es aplastarle al rival.
3: Genera ese nivel de competencia, ¿no? Pero en todos los ámbitos.
4: Lógico, siempre se sale de control todo. En algún momento algo se va a salir de control. Ah, es que nuestra idea no ha sido eso, sino ser más competitivo, señor. Más competitivo le estás diciendo que tiene que ganarle a alguien. O sea, tiene que haber un perdedor y un ganador. Queremos suavizar la cosa. Premio a todos los participantes, tampoco es, pues. Tampoco le puedes premiar al haragán al mismo nivel que al aplicado.
3: Claro, es cierto. Aquí justo trae esa colación un tema que es cotidiano. Yo lo he escuchado a la gente. Mira, vamos a poner un ejemplo medio que parece fuera de contexto, pero que resume más o menos lo que tú indicas. ¿Cómo va a premiar al que no hace nada? ¿No? ¿Cómo va a premiar así al es que me está mirando nada más? Pero para que no se sienta mal, hay que premiarlo.
4: Exacto.
3: Es como esas campañas que hacen de pago de tus tributos. Al que no paga, le dan, ¿cómo le llaman? Exoneración.
4: Eso,
3: ¿cómo?
4: Sí, sí, sí.
3: ¿Cómo? ¿Ya? O sea, y el que cumple.
4: El punto es que hace muchos años la educación viene tergiversada. La educación ya no te prepara para enfrentarte al mañana. No te prepara para enfrentarte la realidad dura y, como dice, dura y cruel.
3: Me parece que tenemos llamada, si me permite, doctor, póngase los auriculares, usted me indica cuando puede escuchar ahí. Parece que tenemos llamada, ojalá que sea el tema. Sí, buenas tardes, te escuchamos.
0: Amigo periodista, buenas tardes. Y al doctor Beteta, buenas tardes también. Yo soy Odil González, profesor cesante. Y de acuerdo a su exposición, me surge una pregunta. Uh-huh. ¿Cómo queda el grupo de personas, por ejemplo, en un concurso de conocimientos, en un evento deportivo, que el deseo es de campeonar o de ganar? ¿Cómo podemos calificar psicológicamente a ese grupo o a esa persona que encabeza? Muchas gracias, señor Bateta.
3: A ver,
4: Justamente ahí viene la situación. ¿Cómo voy a calificar? ¿Por qué tenemos que estar calificando a todos? ¿Por qué no los dejamos ser niños? ¿Por qué no los dejamos ser jóvenes? Van a tener un momento de decisión. Yo decidí una carrera basada en mi amor al servicio. Escuché una historia de un médico que fue al África y dije, voy a ser médico. Y me enterqué. Hijo de agricultores, medicina es cara, había toda esa leyenda, y gracias al finado mi tío Agustín Ruiz, que me dio chance de ir a vivir en su casa y estudiar en la UNAP, yo soy médico. Y no soy deportista, no compito con nadie, pero me he sabido colocar en una buena posición dentro de mi carrera, y eso no lo digo, no es porque yo lo diga.
3: Eso ya es capacidad de cada uno.
4: No es porque yo lo diga. Y nadie me ha exigido competir con nadie. O sea, no he tenido que demostrarle mi psicología estúpidamente a alguien. Soy lo que yo elegí ser. Y no he competido contra nadie. Y el día que me gradué dije, le he ganado a Ruperto, ocioso, vago, peñero.
3: A tu yo interior.
4: Exacto. Porque, como dijo un sabio nativo, siempre hay un lobo blanco y hay un lobo negro dentro de ti. ¿A cuál alimentas tú? Entonces, yo creo que promocionando esas competencias, es que tenemos que entender que esos son temas de manipulación. Y estamos cayendo en eso. Oiga, ¿qué demuestras en la escuela? La escuela, no sé, para mí a veces no tiene sentido la educación que estamos formando, ¿no? Salimos con un tremendo titulazo en la universidad que no sirve ni para comprar un papel higiénico. Porque con tu título tienes que salir recién a tocar puertas y a buscar trabajo. Y el no profesional que tiene manejo emocional, que tiene esa inteligencia emocional mejor desarrollada, está mejor colocado. O el que tiene vara en todo caso también hay que tener en cuenta. Entonces, ¿por qué siempre estamos midiendo competencias? Nos hacen aprender de manera automática el trinomio cuadrado perfecto. ¿Para qué me ha servido hasta hoy día en mi carrera? No lo sé. Pero jamás me dieron una clase de inteligencia emocional. Jamás me dieron una clase de cómo ser asertivo. Jamás, jamás me dieron una clase de inteligencia emocional. Y te estoy hablando de más de 20 años de estudio. Desde la primaria, porque al jardín no fui. Secundaria, universidad, posgrado. Entonces, ¿cuál es el sistema que estamos representando, mi querido José Luis?
3: Sí, bueno, ahí tienes muchísima razón. Yo, por ejemplo, igual, ¿no? O sea, primaria, secundaria, yo todavía soy de promoción A y B. O sea, me había el jardín A y después había B. Y igual, ¿no? Escogí la antropología social. Contra viento y marea, dije a mi padre, yo lo he hecho porque yo he querido, o sea, era, ahora la otra parte que no lo haya terminado, bueno, esa es otra parte de la historia, pero ahora sí, pues tú ves competencia, hay ganadores y perdedores, seguramente el que no logra el objetivo se entrena, pues destrozado emocionalmente.
4: Así es. Hay vencedores y perdedores. Y a eso estamos condicionándolos a todos. Yo tengo un hijo de 4 años que está en el jardín. Ha entrado al salón de tercero casi a los 4, porque él nació el 9 de abril y tenía que haber nacido el 30 de marzo o 31 de marzo, para que entre el año anterior. Uh-huh. Y es más grandecito, pues. Pero viene, papá, me fastidia tal fulano, papá, me fastidia el otro. Paciencia, hijo. Pero no seas tan permisivo.
3: Claro.
4: También aprendí a defenderte. Igual un día mi hija, que sufría acoso, le dije, vas a hacer esto. Y delante de la profesora, que no me hacía caso. No le hacía caso. Entonces, mi querido amigo, tenemos conceptos erróneos. Y hasta los adultos. Y estamos implantando en nuestros hijos esos conceptos erróneos. Personalmente no soy amante de ningún deporte. A mí me encanta jugar la pichanguita, la pelota. Pero no soy hincha de estar gritando, saltando, maldiciendo, mirando correr a 22 millonarios tras una pelota. No, no paso por ahí. ¿Ya? Porque los futbolistas es una mercadería. Y nos la están vendiendo todos los días. Igualito nos venden conceptos de que hay que ser mejor que el otro. Pero ¿a dónde nos lleva eso? ¿Sabes por qué un ser humano puede matar a otro sin pestañear? Porque es el enemigo.
3: Claro.
4: Y estamos fabricando enemistad desde esas competencias escolares en el colegio. Entonces, que me digan que estoy loco si quieren, pero no estamos generando, amigo mío, unidad. No estamos generando empatía hacia el más débil. Al débil
3: hay que ayudarlo.
4: Deberíamos.
3: ¿Sí?
4: Pero ¿qué hacemos en la realidad? ¿Qué le enseñamos a nuestros hijos? Que al débil se le destruye. Porque sabes que si tú pierdes en este partido, ya te quedas etiquetado de perdedor. ¿Y quién pierde? El débil. Entonces nosotros ya no queremos reconocer nuestro lado débil. Porque ya nos han etiquetado de perdedores.
3: O sea, ¿consideras que entonces se debe buscar ser empáticos? ¿Podría ser?
4: Pero por supuesto. Fomentemos igualdad, mi amigo. Fomentemos participación. Dime, ¿quién fue el primer hombre que pisó la luna?
3: Empatía y respeto entre todos.
4: Lógico.
3: Eso debería ser, ¿no?
4: Igualdad. ¿Quién fue el primer hombre que pisó la luna?
3: Ya me olvidé.
4: Neil Armstrong. No.
3: Neil Armstrong, sí.
4: Fue el camarógrafo. Porque el camarógrafo le toma foto a Neil Armstrong bajando del módulo lunar. Pero todos se acuerdan del primero. Todos se acuerdan del primero. ¿Quién fue el primer hombre que creó el sistema de motores a reacción que están llevando a los hombres afuera del espacio, en teoría?
3: Juan Bravo.
4: Fue un peruano, fue Pedro Paulet.
3: Nah, claro.
4: Pedro Paulet diseñó el sistema.
3: Pero nadie da bola en cine a Juan Bravo.
4: Entonces, mira, pero sin embargo, si fomentáramos igualdad, yo creo que sería mejor. Yo creo que sin patria estaríamos mejor. Porque el chileno no reconocería al peruano como enemigo, sino al de la patria grande. El hermano de abajo, el hermano del sur, el hermano del norte, y no estaríamos comprando aviones sobre las necesidades educativas, alimentarias, sanitarias de nuestro país, gastando miles de millones para satisfacer egos de unos acuartelados.
3: Pero entiende que ese dinero ya estaba ahí, dice. ¿Será cierto?
4: Hermano, le han quitado a los becarios, les han quitado presupuesto. Miles de millones.
3: Pero no, dice sin que embargo, cada sector tiene su propia parte.
4: El Congreso se levanta el sueldo cuando le da la gana.
3: Sí, pues.
4: ¿Y a nosotros?
3: Nos levanta para el segundo piso.
4: Entonces, mi querido amigo, algo está mal y estamos aceptando los ciudadanos. Habemos ciudadanos de primera clase.
3: Bajo ese escenario, fíjate, bajo ese escenario también pues, sufrimos acoso, ¿no?
4: Pero por supuesto.
3: O sea, tenemos Alan que estar García, del de arriba.
4: Alan García, en toda su locura, tenía toda la razón cuando dijo ciudadanos de segunda clase. Así nos ven, así nos tratan, y es más, de tercera.
3: No como cachorro que dice el quinta ya mucho, ya se fue.
4: Tu hermano mío.
3: Un saludo para Luis. ¿No? Él dice, él se va de golpe.
4: No, yo los miro. Ya me estoy riendo cuando se sientan a lubricar, a dialogar y tienen bastante razón y el público lo sigue, ¿no? Yo de verdad, y como médico de familia hace mucho tiempo vengo diciéndolo, mi querido amigo, que el gobierno, el orden, no sé qué decir, está empeñado en destruir el pilar básico de la sociedad en todo el mundo, que es la familia.
3: Sí, pues.
4: Y me van a perdonar los que son feministas o cualquier grupo, pero yo digo, no sé cuál es el empeño en demostrar que la mujer es igual que el hombre. La mujer no es igual que el hombre. De ninguna manera lo va a ser, pero tampoco es el sexo débil. Y una vez cuando yo pregunté eso, ¿por qué a la mujer se la ha llamado sexo débil? Me dijo mi profesor de anatomía, por la pelvis. La pelvis de la mujer al tener un canal vaginal es una parte débil. Si arma peso, levanta peso, uh-huh, puede sufrir una hernia. Ah, el hombre no. Entonces, pero si vamos a cromosomas, y aquí tengo un chiste, uh-huh, el hombre es XY y la mujer es XX. Entonces, X, la mujer tiene dos patitas arriba, dos patitas abajo, por 2, 8. Y si tú des cuenta, el hombre solo tiene 7. Porque la Y es una X coja.
3: Sí, pues.
4: Entonces, genéticamente, cromosómicamente, o como lo quieras llamar, la mujer es superior al hombre. Hermano, la mujer, perdóname que salgamos del tema. La mujer es ese ser capaz de dar vida. El hombre jamás lo va a hacer.
3: Sí, pues.
4: La mujer es ese ser que no sé si por Dios o la naturaleza ha sido creada para en su seno cobijar a su familia. Y el mejor entrenamiento para un hijo lo da una madre, más que un padre. Entonces, cuando hemos hecho igualdad de género, hombres y mujeres salen a producir, a trabajar en un empleo para tributar también, y de los hijos, del hogar, de la base de la familia, de la sociedad, perdón, ¿quién se encarga? La televisión. Y alguien contratado en algún pueblito para pagar barato, sin educación a veces básica. Y no quiero que me tomen, que me malinterpreten con esto, que estoy menospreciando a nadie. Estoy hablando de lo que es la realidad. Y luego llegan esos niños, esos jóvenes, sin base fundamental, y pues muestran toda la rebeldía en el colegio, y son niños problemas, con baja autoestima. Entonces aquí,
3: eso sí, eso.
4: Y se convierte en una jungla. Mi tío, que en paz descanse, decía que los padres somos formadores, y los profesores solo son educadores. Y los padres tenemos 18 horas al día, mientras el profesor tiene 6 horas al día. Y los padres, ¿sabes qué hacemos cuando vemos inconductos en nuestros hijos? Culpamos a los profesores.
3: No lo corriges.
4: Así es, así es. Y todavía cuando el profesor quiere poner disciplina, vas y engorilado y le cuadras al profesor que no tiene ningún derecho y bla, bla, bla, bla, bla. Y eso se ve en todos los lados.
3: Ay, ay, ay. Los congresistas se levantan los sueldos cualquier momento, pero el pueblo reclama por su sueldo, le levanta a la policía y al ejército, dice nuestro amigo Roland Saavedra, siempre acompañándonos con su sintonía. Nos ha ganado el tiempo, doctor Pablo Ruiz. Yo le agradezco muchísimo, como siempre, abordando temas que son de interés. Hay gente que nos sigue con atención, eso me consta. Y tenemos esa posibilidad de ampliarlos y darlos en una amplitud mucho más didáctica cada sábado. Así que le agradezco, no sé si quiere agregar algo finalmente.
4: Bueno, agradecer el tiempo, el espacio, y yo quisiera, y vuelvo a insistir aquí, amigo mío, que a los desalumnos dieran siquiera 5 minutos a la semana para conversar, para, ¿qué les digo?, compartir temas de interés. Hay muchos, muchos, muchos temas que deberíamos tratar más. Y bueno, la radio, la tele tiene un rol social y deberían tomarnos en cuenta un poco más seguido. Yo te agradezco las oportunidades, carambas, siempre te lo digo, te lo manifiesto. Y hay temas que deben ser tocados, que deben ser sacados del baúl y conversados así abiertamente. Yo agradezco la llamada del profesor, pero ya escuchó mi respuesta. Quizás no escuchó, no esperaba lo que yo le dije, pero es lo que pienso y es lo que veo.
3: Muy bien. Ahora sí, nos ha ganado el tiempo. Tenemos que ir a la pausa comercial. Volvemos.
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3: Muy bien, 1:34 ya, estamos en este último bloque del programa, a la espera de nuestro siguiente invitado, bueno, ojalá que nos acompañe, a lo mejor puede haber ocurrido algún inconveniente de último momento, pero nosotros quedamos a la espera de nuestro siguiente invitado. Vamos a recordarles la hora, es 1:35, lindo, estaba mi auricular ya que ahora comenzó a molestar un solo oído. Bueno, el tema que nos ha convocado, ¿no? Interesante, lógicamente ha generado controversia, es cierto. Son temas que están ahí, están en la agenda. Y justo escuchábamos, ¿no? Cuando decimos el nivel de competencia, sí, pues a veces se nos pasa, ¿no? Tiene que venir alguien que nos saque del letargo, dice, pero siempre que tiene que haber competencia, muchos dicen, claro que sí, sino pues le rompe la magia, ¿no? Es decir, ¿para qué hago esto si no tengo ningún premio de por medio? Pero, pues digo, es bastante, bastante controversial el tema. Pero ahí está, lo dejamos en agenda, lo dejamos para que, si creen conveniente nuestros oyentes participar, mientras estamos a la espera de nuestro invitado. Y poder abordar temas de interés, ¿no? Muy bien, acá tengo lo que había estado mencionando, ¿no? Ya para darle la última repasada, el último, digamos, en la totalidad, en lo que dice el texto de lo que representa una conmemoración como la que se vive el día de hoy, 2 de mayo, el Día Mundial contra el Acoso Escolar, ¿no? Lo hacen con la finalidad de crear conciencia sobre la violencia y el acoso que sufren muchos estudiantes, dice, en las escuelas. Una fecha que busca fomentar un ambiente educativo seguro y libre de hostigamiento, promoviendo la empatía y el respeto entre los compañeros. Además, se busca involucrar a padres, educadores y la comunidad en general para combatir esta problemática y apoyar a las víctimas. Al visibilizar el acoso escolar, se espera que más personas se unan a la lucha por un entorno escolar más saludable y positivo. El acoso escolar, ya sea físico o psicológico, afecta a miles de estudiantes diariamente debido a su apariencia, condición socioeconómica o sexual. Todo en la comunidad educativa, incluyendo padres, alumnos, profesores y autoridades, tienen la responsabilidad de detener este fenómeno y educar en valores de diversidad e inclusión. Fomentar ambientes plurales y tolerantes en las escuelas promueve una convivencia pacífica y solidaria entre los jóvenes. Por eso el día de hoy, reitero, se conmemora el Día Mundial contra el Acoso Escolar. Hemos cerrado acá ya. Y nada de nuestro invitado, y eso que me dice, sí, voy. A ver, voy a mandarle un mensaje, a ver si a lo mejor está en ruta, doctor Rodi, para... acá me están pidiendo plata. ya le voy a mandar. Bueno, una fecha importante, la de ayer, ha habido una serie de actividades de diversas instituciones, como es habitual, ya nos acostumbrado cuando hablamos del día del trabajo. Bueno, ha habido actividades, creo que con anterioridad, desde el día jueves, del día viernes, ya han celebrado algunas instituciones, algunas empresas, adelantándose, ¿no? Adelantándose a la fecha. Y muy bien, es parte también de tener un momento no solamente de social, si cabe el término, sino también de reflexión, porque muchos dicen y afirman, ¿no? Bueno, se celebra esta fecha por el motivo siguiente, ¿no? Del tema que también hemos sido, creo que participé durante muchos años cuando hablamos del día del trabajo. Quiero buscar acá lo que estoy buscando, rapidito, dame un segundo, y esperando que nuestro invitado llegue, ¿no? Bueno, ya nos quedamos con las ganas el día de hoy. Y ya empezó también la franja electoral, fíjense, ya el proceso de lo que va a significar la elección de carácter regional y municipal ya está en camino, ya se están avanzando con las, digamos, las pautas de los partidos políticos que van a participar. Creo que en esta oportunidad va a haber más, incluso más allá de los que han participado, creo, en el proceso electoral nacional, de la elección tanto de la plataforma presidencial como de los senadores y diputados. Creo que esta vez va a ser mucho mayor, ¿no?, la cantidad de partidos, hasta donde tenemos entendido, y ver, ¿no?, y ver cuál va a ser el resultado final también, porque esto tiene que dilucidarse ya en las gestiones municipales, las gestiones que están en representación popular. Hablamos de por ejemplo, los gobiernos municipales, los gobiernos regionales ya están entrando en lo que significa el último año de sus responsabilidades como tales, como autoridades, y de ahí para ver qué es lo que va a ocurrir ya luego del proceso electoral que está marcado para el mes de octubre. En el diálogo que hemos tenido con el doctor Pablo Ribeté, también hace recordar, cuando hablamos de la cantidad de tiempo que los jóvenes dedican a estar inmersos en las redes sociales a través de la tecnología digital, ¿no? Eso también conlleva a que la inmediatez tecnológica se convierta en enemiga del entendimiento, ¿no? Por estar mirando ahí, zapeando, como decimos en términos criollos, simplemente. Y eso lo he podido comprobar, no sé si ustedes que nos siguen también, ¿no? La mayoría de los usuarios, en este caso de internet, interactúa y comenta basándose únicamente en el titular por un lado, la imagen puede ser también, o el primer párrafo, y eso me decía, ¿no? Nos está volviendo medio haraganes, ¿no? En plena era de la digitalización y los avances tecnológicos, el hábito de la lectura ya se ha dejado de lado, la capacidad de comprensión también. Ahora se emite juicios de manera ligera, más por el impulso del consumo rápido, por eso digo, leen cosas chiquititas nada más, ya. Y ya no procesamos información, ya no, y peor, de manera crítica, simplemente leemos y ya te pasas de largo, rapidito, ¿no? Es decir, la crisis de profundidad cognitiva, o sea, ya no buscamos conceptos, simplemente lees una primera línea y chao, o ves la foto y se acabó, ¿no? Es decir, el prejuicio de lo más rápido sale más barato y fácil, lógicamente, pues, ¿no? Eso es así. Que mientras que el pensamiento crítico, es decir, piensa un ratito, analiza un momento, lo vemos difícil porque se le exige esfuerzo, tiempo, ya no estamos dispuestos a invertir el mismo, ¿no? Ahora la cosa rápida o no pasa nada. Pero, en fin, vamos a ver qué es lo que nos depara, ya no creo ya más adelante, sino cómo vamos a convivir de aquí, no sé, tal vez un quinquenio más, y a ver qué es lo que nos va a traer. Y justamente hablábamos con el doctor Beteta en el tema del uso de la inteligencia artificial, ¿no? El uso de la inteligencia artificial genera temor, claro que sí, porque está haciendo todo o casi todo lo que antes era normal tener diagramadores, teníamos, no sé, podías escribir de puño y letra. Ahora todo, pues, todo es inteligencia artificial. Inclusive hasta para canciones, ¿no? Por eso ya no lo contratan a mi amigo Roddy. Ya nadie quiere llevar a Cielo Azul porque todo es inteligencia artificial. Así que imagínense, ese es el peligro latente, ¿no? La preocupación, el arma de doble filo de la inteligencia artificial. No se trata de ninguna manera de rechazar el progreso.

queda de lado, por decir, escribir de puño y letra, ya ni eso ya ni se hace, ¿no? Por eso, conozco tantos amigos que bien bonito escriben, pero cuando los pongo de puño y letra, Diosito, me caigo de espalda. Un aviso, antes que me olvide, tenía pendiente un aviso, así que vamos con este aviso, aprovechando que no viene, ya no creo que venga porque falta 15 minutos para ir, ¿no? 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Vamos con la hora, es la 1 de la tarde con 45 minutos ya, recta final del programa. Ni siquiera ni Pío me ha dicho, muy bien, yo aquí lo tengo. A ver qué me dice acá. Cartoon también me ayuda. A ver, vamos a ver qué nos ha mandado mi buen amigo. Ahí está, es el 2 de mayo, atención, es el 122º día del año 123º en bisiesto. Le gusta esas cosas. Se destaca principalmente, dice, la conmemoración del combate del 2 de mayo en Perú en 1866, consolidando la independencia de América, y el Día de la Comunidad de Madrid en España, conmemorando el levantamiento de 1808 contra las tropas napoleónicas. También el Día Internacional contra el Acoso Sexual. Gracias a Rolfer. Ahí está Rolfer. Pero él me dice que lee así, 122º aniversario, segundo día, perdón, del año, 123º en bisiestos, 122. No, es que él ya sabe que no me gustan los avos. 122 avos. ¿Quién te ha dicho que son avos? Se dice 122 días, ¿no? O 120, el día 122. El 2 de mayo es el día 122. Pero cuando quieres meterle un floro más bonito, dices, no, 122º aniversario. Así que gracias y un saludo cordial para Rolfer Flores, que nos está acompañando. Él es el popular Cartoon, siempre pendiente de la programación. Me tiene que esperar, aquí me está pidiendo justo cuando estoy trabajando, ¿a qué hora me llama? No. Volvemos al tema dice, a ver, acá me interesa. Vivimos en la era del mundo al revés, donde el conflicto tiene más valor que el argumento. A ver, lo voy a, ¿por qué me ha escrito esto? Dice, esta frase describe la decadencia de espectacularización, dice, sí, del odio. Hoy la victoria no pertenece a quien posee la razón, sino a quien grita más fuerte o genera más clip. Es bueno, es asociado a la red, ¿no? Pero es cierto, es cierto. El conflicto se ha vuelto rentable porque los algoritmos, estoy hablando de redes sociales, premian la confrontación para mantener nuestra atención cautiva, dice, mientras que el argumento, que exige tiempo y matices, estorba en una cultura de consumo rápido. Es cierto, es cierto. Así que el panorama se ve sombrío, el panorama se ve oscuro para una rectificación. El panorama actual sugiere un futuro oscuro si seguimos permitiendo que la degradación del lenguaje y la falta de empatía guíen nuestra comunicación. Pero creo que estoy hablando en difícil, creo que estoy hablando porque también van a decir que no, quieren las cosas súper sencillas, súper rápidas, que no dé muchas complicaciones, que no haga pensar demasiado. Entonces, ahí caemos en lo que decíamos al comienzo, es decir, lo fácil, ¿no? Lo fácil, lo que no te hace pensar, lo que no te hace razonar, lo que no te da mucha chamba, es lo que consumimos más rápido que inmediato. Eso es lo que está pasando, eso es lo que está ocurriendo en estos momentos en nuestra sociedad, que cada vez se ve avasallada por el uso de la inteligencia artificial. Todo el mundo está dedicado a ello, actualizándose. Me han dado canciones que cantan bien bonito, pero no cantan seres humanos, sino lo que ha generado la inteligencia artificial.
Me dicen acá, ponte pelo Puma, lo puedo hacer. La inteligencia artificial me puede hacer pelo crespo, me puede hacer pelo lacio, pelo blanco, pelo gringo.

Increíble, ¿no? Increíble lo que puede generar esto que ahora pone en zozobra, si cabe el término, a muchas personas, porque a medida que va avanzando el tiempo, va generando suplir, ¿no?, al ser humano, y ahí está el detalle. Ahí está el detalle, sobre todo para los que están digamos, vinculados a esta rama. Creo que debería ser más que preocupación, un tema de debate permanente, pero no, estamos acostumbrados a que los vamos más haraganes y todo lo haga la máquina, así que es digamos, aspirar a algo que no es rentable, si hablamos en réditos, porque finalmente lo que no te hace cansar, lo que no te genera más trabajo que decirle a la máquina tú la hagas, yo también, bueno. A quién no le va a gustar ello, ¿no? Pero eso no termina por ayudarnos de ninguna manera. Vamos con la hora, la 1 de la tarde con 50 minutos, 5 minutos más y estamos culminando el programa. Hoy 2 de mayo, bueno, hemos estado también pendientes de lo que ha ocurrido durante la semana que va terminando y esto nos conlleva a estar atentos, ¿no? Atentos porque vamos a tener seguramente en breve el tema de saber quiénes van a segunda vuelta. Ya sabemos casi casi de manera, es algo que ocurra algo improbable, pero ya estamos atentos a lo que va a pasar en los próximos días cuando ya se tenga la fecha de, perdón, los resultados finales. Habían llegado una representante, creo, del Jurado Nacional de Elecciones, si no me equivoco, Rodil, en un bloque de Tribuna Libre, y dijo que el 14, ¿no? El 14, el 15 de mayo, ¿no? El 15 de mayo se define todo, ya van a tener el resultado definido, porque si es el 15 de mayo, digo, no va a quedar, ¿cuándo? Hasta el 7 de junio no va a quedar ni 15 días nada más para que hagan campaña, imagínense. Va a volar esto, va a volar en el tiempo. Vamos a ver qué es lo que va a ocurrir, pero así está. Ese es el trabajo que tenemos que estar muy pendientes, es decir, saber quiénes van a segunda vuelta, pero los que ya saben que van a ir están trabajando sin parar, ya no le ponen pausa, ya no le ponen, no lo hacen pensar mucho, así que vamos a ver qué es lo que va a ocurrir en esta última recta. Recta final, ya para saber de una vez por todas quiénes van a la segunda vuelta y estar preparados para lo que va a ser el proceso en sí, es decir, ir a votar el próximo 7 de junio. Por eso decía yo, si la señorita en mención dijo que el 15 de mayo, imagínense, una quincenita nada más para que hagan campaña, más 6 días y listo, se acabó la historia, ya sabremos quiénes serán los que tendrán la responsabilidad del manejo del país, en este caso, quienes siguen pugnando por lograr pasar a segunda vuelta mientras no se tenga el resultado oficial desde el Jurado Nacional de Elecciones. Alguien que está esperando ahí en tribuna de preferencia, viendo quién será el acompañante, cuál de los dos partidos, y poner punto final, ¿no? Punto final a esa duda y estar atentos para lo que será el resultado final ya el día, perdón, en la fecha indicada que viene a ser el 7 de junio. Vamos a llegar casi llegando al final de esta jornada. Como trabajamos siempre así de manera directa, bueno, no he dicho el nombre, menos mal que no he dicho el nombre para no hacerle pasar vergüenza, pero estaba haciendo mejor. Me dijo sí, y después debe haber pasado algo para que no esté acompañándole. No quiero emitir juicios de los que después digan, no, mira, ha pasado esto, ¿no? Así que no se preocupe, no voy a decir nombre. Ya me tocó hacer el bloque final solo, pero nos vamos con la satisfacción de haber tenido invitados interesantes en los bloques anteriores sobre temas que son de agenda, temas vinculantes al día a día, y eso me ayuda bastante, como ha ayudado también a nuestros oyentes a tener una idea mucho más clara en torno a lo que sigue significando un tema de actualidad vigente, la salud mental, a veces descuidada, y también el tema referido al acoso escolar, dos temas que están ahí.
permanentemente dando vuelta y que nosotros nos hemos permitido de ampliarlos con la presencia de especialistas en el tema que nos ayudan a tener más luces sobre el particular, ¿no? Yo le agradezco mucho a quienes nos han acompañado, en este caso al doctor Alfonso Insúiza Pérez, director de la UGEL Picota, y también al doctor Pablo Ruiz Beteta, especialista en salud mental. Nos han ayudado con sus conceptos, nos han ayudado con sus puntos de vista, nos han ayudado con la experiencia que tienen como profesionales en ese rubro, y eso nos sobra y basta. Así que gracias una vez más. Vamos llegando al punto final el día de hoy en el programa. Bueno, no hemos podido completar la trilogía de invitados, pero no se preocupen, para la próxima semana vamos a tener invitados seguramente para suplir todo lo que hemos estado teniendo en agenda. Ojalá que ya haya fluido eléctrico en mi zona, porque tenía que enviar saludos de cumpleaños. Aquí está, doctor, como siempre, ponle esa musiquita que nos caracteriza, porque está de cumpleaños un gran amigo nuestro que todos los días, mentira, llama a tribuna libre, perdón, a mi amigo, a tu paisano, digo, a tu Armando Flores, nuestro amigo papá, ya le dicen, ¿no? Está de cumpleaños Armandita, así que de acá le enviamos un cordial y afectuoso saludo. Ahí está Armando, justo lo vi el día de ayer, pero estaba preocupado, el hombre estaba, creo, sacando la bata para la fiesta del día de hoy, así que para Armando un saludo cordial. Participa día a día en Tribuna Libre todos los de lunes a viernes, lógicamente desde las 9, 8 de la mañana, dígame, o día 9, dígame. ¿Qué pasa, no? Ya sabes, sí, yo te me molesto, ¿eh? Porque ya se acabó el programa, ya. Espérate, para mi amiga Nisida Paima, dice Don Puma, allá, Don Puma, ya que fuera Don Animal. Nisida Paima, mi amiga, está de cumpleaños, ¿ya? Así que de acá le enviamos un cordial y afectuoso saludo a Nisida Paima García, ya retirada de las líderes radiales, ya la famosa diosa del folclore, diosa del amor, ¿no? Así que para Nisida, un gran abrazo. ¿Quién más? La señora Silvia Ramírez Pinedo, vaya, ¿no? De mi amigo Dagara, su mamita creo que es, así que la señora Silvia, un gran abrazo por su cumpleaños. Y acá tengo un saludo más, antes que me olvide, para Óscar Alessandro Cárdenas Paredes, creo que es el heredero de tercero, creo, su hijo. Así que desde acá les enviamos un cordial, afectuoso saludo, que no llueva, que tengan una linda jornada y que lo pasen muy bien en lo que resta de hoy sábado. Gran abrazo para todos, nos vamos, doctor Rodríguez, chao con todos, hasta el próximo sábado.

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La sonrisa atrae la buena suerte. Soy Michael Poon y juntos descubriremos qué celebridades llegaron al mundo un día como hoy, 2 de mayo. Un día como hoy nació Lou Gramm. Era el cantante de Foreigner en la mejor época, desde 1976 hasta 1990. Luego de recuperarse de una enfermedad, se convirtió al cristianismo y formó su propia banda de rock cristiano, The Lou Gramm Band. Hoy también es el cumpleaños de dos bajistas. Primero, Joe Collins, ex bajista de The Human League. Y Prescott Niles, ex bajista del grupo The Knack. Ben Leach, tecladista del grupo The Farm. Lovie McJohn, tecladista de Steppenwolf. Pierde el miedo a hablar en público, aprendiendo en manejatuvoz.com. Volvemos en cualquier momento con más sucesos musicales que tuvieron lugar un día como hoy.

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La sonrisa atrae la buena suerte. Soy Michael Poon y juntos descubriremos qué celebridades llegaron al mundo un día como hoy, 2 de mayo. Un día como hoy nació Lou Gramm. Era el cantante de Foreigner en la mejor época, desde 1976 hasta 1990. Luego de recuperarse de una enfermedad, se convirtió al cristianismo y formó su propia banda de rock cristiano, The Lou Gramm Band. Hoy también es el cumpleaños de dos bajistas. Primero, Joe Collis, ex bajista de The Human League. Y Prescott Niles, ex bajista del grupo The Knack. Ben Leach, tecladista del grupo The Firm. Lodi McJohn, tecladista de Steppenwolf. Head out on the highway. 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Volvemos en cualquier momento con más sucesos musicales que tuvieron lugar un día como hoy.

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La sonrisa atrae la buena suerte. Soy Michael Poon y juntos descubriremos qué celebridades llegaron al mundo un día como hoy, 2 de mayo. Un día como hoy nació Lou Gramm. Era el cantante de Foreigner en la mejor época, desde 1976 hasta 1990. Luego de recuperarse de una enfermedad, se convirtió al cristianismo y formó su propia banda de rock cristiano, The Lou Gramm Band. Hoy también es el cumpleaños de dos bajistas. Primero, Joe Collis, ex bajista de The Human League. Y Prescott Niles, ex bajista del grupo The Knack. Ben Leach, tecladista del grupo The Farm. Lobby McJohn, tecladista de Steppenwolf. Head out on the highway. 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Volvemos en cualquier momento con más sucesos musicales que tuvieron lugar un día como hoy.